0: Y son gente que se ha dejado la piel literalmente practicando el budismo y han dado su propia vida para realmente propagar el budismo o para mantener vivo el budismo. Entonces, en ese sentido, pues hay realmente personalidades que quizá sean de las más admirables que tiene este planeta al mismo tiempo, ¿no?
1: Sí, es un poco que todo ser humano y toda nación tiene sus claroscuros, ¿no? Y bueno, es aceptarlo y no pasa nada.
0: Efectivamente.
1: Siempre se ha dicho que el budismo, o bueno, siempre se ha oído, ¿no?, esa afirmación de que el budismo, más que una religión, es una filosofía. Y yo no sé qué opinas de esta afirmación, Francesc.
0: Bueno, yo creo que sí, que en su mayor parte puede ser una filosofía, porque es un estilo de vida con un conocimiento para vivir mejor, para alimentar el alma, para alimentar el corazón, para mejorar en el sentido filosófico clásico griego. Pero al mismo tiempo yo creo, y en ese sentido pues yo que he traducido a Jean-François Gedel, por ejemplo, al catalán, que era un filósofo francés, miembro de la Academia Francesa, que tiene un libro con su hijo, Mathieu Ricard, que también forma parte de mi linaje, que también había sido intérprete al francés del Dalai Lama. Él dice, como filósofo, que el budismo tiene partes de religión también. Uh-huh. Y estoy de acuerdo con él. Pasa que luego está cómo interpretamos religión. Ese es el término religare, lo que nos religa, lo que nos une, lo que nos reúne, o es simplemente este aspecto dogmático de un ser superior, la idea está del pecado, etcétera, ¿no? Entonces, en este sentido, no es una religión.
1: Claro, habría que empezar definiendo el concepto de religión para saber si se puede aplicar al budismo, ¿no?, en este caso. Y bueno,
0: efectivamente,
1: esto es un tema muy profundo, ¿no?, ya a nivel filosófico y a muchos niveles.
0: Efectivamente.
1: Ya casi terminando, Francesc. ¿Crees que tú, como occidental, que has integrado el budismo en tu vida? ¿Qué crees? ¿Qué ventajas
0: lo intento.
1: Bueno, lo intentas.
0: Sí.
1: ¿Qué ventajas crees que nos puede aportar ello? ¿Crees que realmente se puede integrar el budismo? Porque también hay eso de que hay gente que dice que cuando uno ha crecido en el paradigma occidental, que al final es una forma de ver la realidad por en sí misma, ¿no?, que en el fondo nunca va a poder entender o integrar ciertos conceptos orientales, ¿no? Hay gente que dice eso.
0: Yo no sé
1: si esto es así, pero bueno, me gustaría saber qué opinas de este tema y cómo se puede comprender e integrar el budismo desde aquí.
0: Sí, yo creo que lo que hay que diferenciar en primer lugar es lo que es el camino espiritual y lo que es una cultura. Entonces, el budismo tibetano, evidentemente, es una tradición que contiene un camino espiritual muy muy potente, con una amplia bibliografía. Como decía antes, hacía referencia a la Biblioteca de Alejandría. Realmente hay una riqueza importantísima en términos bibliográficos. Y estos hablan de meditación, hablan de psicología, pero también pueden hablar de muchas otras cosas, de mitología, o pueden hablar simplemente de poesía más mundana, que también existe. Hay incluso un Ramayana, o fragmentos de un Ramayana, que es la épica hindú por excelencia, ¿no?, junto al Mahabharata, que también está traducida al tibetano. Pero hay cositas que son cultura, y hay cositas que son el camino espiritual. El camino espiritual, yo considero que parte de una experiencia universal, que cualquier ser humano, sea hombre o mujer u hombre, puede experimentar. Y son mensajes universales, y son prácticas que están al alcance de todos. Otra cosa es en el entorno en que se desarrolla esta práctica, ¿eh? Pero el budismo en Oriente también ha sufrido esta adaptabilidad cultural, ¿eh? No es lo mismo el budismo tántrico del Tíbet que el budismo tántrico de la escuela Shingon de Japón, claro. O no es lo mismo incluso el budismo que se practica en Tailandia que es Theravada, que el budismo que se practica en Sri Lanka, ¿eh? O sea, que también es Theravada, pero tienen cada uno tiene sus matices, ¿eh?
1: Claro, claro.
0: Yo que he estado en Tailandia también viviendo mucho tiempo, pues puedo hablar un poquito por esta experiencia que he tenido. Entonces, es muy importante diferenciar esto, ¿no? Los aspectos culturales, cómo condicionan, entender el contexto también social y cultural ya desde el propio nacimiento del budismo. Hace falta, yo creo, entenderlo, en qué medio se desarrolla, qué otras tradiciones espirituales están al lado, qué respuestas hay a esas tradiciones, que aunque no sean explícitas, pero sí que de alguna manera en el mensaje implícitamente hay una respuesta a estas otras tradiciones espirituales, hay un diálogo. Hay un diálogo insertado. Entonces, eso es lo que hay que ver, ¿eh? Esto, gente que se dedica a la sociología, a la antropología, son términos que pueden entender mejor, no quizá para los no especialistas en estos campos académicos, pero en general creo que el practicante de a pie, el español, el catalán, el occidental que sea, que aspire a practicar el budismo, tiene que mantener una mente crítica, saber diferenciar estos aspectos culturales de la propia esencia del camino espiritual. Y al final, yo creo que cualquier camino en su esencia es practicable por cualquier, evidentemente, raza, nada más faltaría, y por cualquier género y por cualquier nacionalidad, ¿eh?
1: Claro, claro. Bueno, de hecho, tú aportas tu granito de arena a la hora de ayudarnos a comprender, ¿no?, los conocimientos y, bueno, el budismo, ¿no? El término Dipankara en sánscrito, la antigua lengua sagrada de la India, significa el portador, cara de la lámpara, Dipa, y es el nombre con el que bautizaste una editorial que precisamente se dedica a la divulgación de este tipo de conocimientos, ¿verdad, Francesc?
0: Sí, sí, correcto. Cara puede interpretarse como portador o como hacedor, o como es una partícula también en sánscrito que transformaría Dipa, que es luz, en iluminar, Entonces, sí, al final el sentido es un poquito el mismo. Entonces, iluminar en el sentido, un poquito, pues mira, como se llama vuestro programa, ¿no?
1: Luces
0: es iluminar, poner luz en la oscuridad,
1: sí,
0: y
1: es necesario
0: aportar un poquito de luz, a temas pues que en Occidente pues recientemente pues estamos de alguna manera dando la bienvenida, ¿no?, a todas estas tradiciones orientales, y pues contribuir humildemente a entender mejor ese mundo oriental, que a veces pues está también mistificado, y tenemos esa idea romántica de la que hablábamos antes, también por Lobsang Rampa, que no lo hemos comentado, pero hay mucha gente que ha leído a Lobsang Rampa, que al final estaba escrito por... era un seudónimo de un mecánico británico,
1: que
0: escribía desde exacto, ¿no?
1: Sí,
0: o sea, al final, hables con quien hables, prácticamente todo el mundo conoce a Lobsang Rampa, ¿no?
1: Sí, entonces también.
0: es alguien que, o son libros que de alguna manera han condicionado la visión que se puede tener del Tíbet o de la espiritualidad oriental en general,
1: sí,
0: ¿no?
1: Sí.
0: Entonces, lo que intento en la editorial es ofrecer un punto de vista más próximo a la realidad, e intentar ayudar a que la gente pues practique con textos originales, lo más cercanos posibles a la tradición. Evidentemente hay un componente de distorsión cuando se vuelca una lengua y un mensaje tan profundos

0: tu mensaje.
1: Claro, debe ser todo un reto, Francesc.
0: Sí, lo es, y, claro, y lo sigue siendo y lo será hasta el final de mis días, ¿no? Pero, uh-huh, porque esto no la perfección nunca se logra, uh-huh, pero creo que ahí estamos, ¿eh? Intentando pues, uh-huh, hacerlo lo mejor que podemos con varios proyectos encima de la mesa, uh-huh, y aunque pues la crisis y todos los problemas que hemos ido teniendo estos últimos años a nivel económico, pues no han ayudado mucho, ¿verdad? Tampoco. No,
1: pero bueno, y lo iremos superando poco a poco, hay que ser optimista.
0: Vamos, espíritu tibetano.
1: Eso es, esa resiliencia.
0: Efectivamente, lo vamos a superar.
1: Muy bien, Francesc, pues para terminar, no sé si nos quisieras dar la página web de tu editorial para aquellos oyentes que puedan estar interesados en profundizar, uh-huh, un poco más.
0: Pues sí, cómo no, pues son www.dipankara, con K, dipankara.es. Uh-huh. Y pues nada, si los oyentes pues quieren contactar con nosotros a través del correo que se ofrece en la página web, pues estaremos encantados de responder a preguntas y pues cualquier duda que puedan tener referente a compras de libros, pues también estaremos ahí.
1: Pues muy bien, Francesc. Ya por último, ¿cómo se dice adiós en tibetano?
0: Bueno, depende la hora del día también, porque si yo te quisiera respetar, te diría con mucho cariño Tuktam Gompel.
1: Tuktam Gompel.
0: Tuktam Gompel.
1: Otro día nos darás una clase de tibetano a través de la radio, ¿de acuerdo?
0: ¿Por qué no? Claro que sí.
1: Muy bien, pues muchísimas gracias por compartir todo esto aquí con nosotros en Luces en la Oscuridad y bueno, esperamos tenerte muy pronto de vuelta.
0: Muchas gracias, Adriana, gracias por vuestro interés.
1: Gracias.
0: Un abrazo
1: a ti igualmente, adiós.
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4: La dietética es una rama medicinal que estudia todo lo relacionado con la nutrición de las personas. En este sentido, los profesionales de la dietética estudian el proceso biológico mediante el cual nuestro organismo procesa los alimentos para metabolizar los distintos nutrientes que lo componen, como son las grasas, las vitaminas, las proteínas, los hidratos de carbono, el agua y los minerales. Asimismo, los especialistas en este particular están capacitados para asesorar a otras personas sobre hábitos de alimentación saludables. Precisamente, nuestra siguiente invitada lleva más de 40 años investigando en el campo de la dietética en base a la bioquímica y la biología molecular y a sus 94 años es la principal divulgadora de los beneficios del magnesio en el cuerpo humano. ¿Pero qué recuerdos tiene de su infancia? ¿Qué logros académicos la hicieron destacar en la España de finales de los años 40? ¿Qué es exactamente el magnesio? ¿Por qué es esencial en la dieta y en la vida del ser humano? ¿Por qué los médicos lo recomiendan poco? ¿Qué sectores pueden estar interesados en esconder sus beneficios? Bien, pues para responder a estas y otras cuestiones tenemos con nosotros a doña Ana María La Justicia, licenciada en Ciencias Químicas por la Universidad Complutense de Madrid, especialista en dietética y nutrición, con más de 40 años de estudio en el campo de la dietética, basado en la bioquímica y la biología molecular, escritora y autora de 14 libros relacionados con el magnesio, la salud y

0: y la alimentación. Doña Ana María La Justicia, muy buenas noches.
1: Buenas noches.
0: Bienvenida.
1: Muchas gracias.
0: ¿Todo bien, Ana María?
1: Todo bien, sí. Un poquito ronca porque toda la gente de mi alrededor lo está.
0: Entiendo yo, Ana María, no obstante, que usted se debe de cuidar muchísimo desde hace muchísimos años, ¿no? Teniendo tanto nutriente cerca, ¿no?
1: Sí. Sí, yo estoy tomando magnesio desde que leí un librito del padre Puig en el que explicaba cómo un grupo de médicos franceses se dieron cuenta al acabar la Primera Guerra Mundial que los heridos que estaban en balnearios con aguas ricas en magnesio curaban antes, tenían menos infecciones y sobre todo intelectualmente, emotivamente estaban mucho mejor. Y por eso entonces ellos empezaron a recomendar el magnesio.
0: Ana María, 93 años.
1: 94, sí.
0: 94, perdón, no son 49 ni son 33, ¿verdad? Pero porque se llevan por dentro, ¿no?
1: Sí, sí.
0: Pero, ¿qué consejo daría usted a las personas que nos están escuchando que piensan que la vida no tiene sentido, por ejemplo?
1: Hombre, nosotros tenemos que mirar siempre hacia adelante y luego si podemos ayudar a los demás. Yo creo que es una de las mayores satisfacciones, yo creo que en mi caso la mayor, para que me ayude a vivir contenta. Yo creo que es una de las mayores satisfacciones y se lo recomiendo a todo el mundo.
0: Está muy
1: ayudar
0: bien.
1: Puede ser simplemente dar una sonrisa a alguien, pero el sonreír y el ayudar de la manera que sea, yo creo que es una, ya le digo, para mí una de las mayores satisfacciones o la mayor que se puede tener.
0: Desde luego, a mí me encanta ver a la gente mayor, la gente que tiene una cierta edad, porque todos acabaremos, si Dios quiere, llegando a esa edad, ¿no? Y no sé si todos llegaremos con la misma lucidez, estando tan bien, con el mismo optimismo, con la misma actitud ante la vida. Yo, por ejemplo, me fijo en la gente de la calle, la gente que tiene pues más edad que yo, ¿no? Que son un ejemplo, ustedes son un ejemplo, Ana María, para la gente más joven, ¿no? Sobre todo cuando veo papás y mamás agarraditos de la mano todavía.
1: Sí, eso hace mucha ilusión.
0: Hace mucha ilusión porque piensa, qué bonito, ¿no? Cuánto amor, qué cariño, ¿no? Y todavía se mantiene, ¿no? Eso es un ejemplo de vida.
1: Sí. Yo una de las cosas que recomiendo es, sobre todo cuando se deja de hacer ejercicio y trabajamos sentados, no tomar grasas saturadas. Es decir, antes cuando la gente pasábamos frío y la idea del trabajo estaba ligada a la idea de moverse, pues entonces se podía comer grasa, tocino, se podía comer mantequilla, se podía comer todo lo que llamamos grasas saturadas, que además son ricas en colesterol. Y una de las cosas que yo recomiendo a la gente cuando empiezan a trabajar sentados y ya no se pasa frío, ya no nos movemos mucho, es fundamental las grasas, fundamentalmente aceites. Y luego evitar el exceso de yemas de huevo, porque antiguamente también los flanes, las natillas, se tomaban con mucha facilidad yemas de huevo, pues ahora hay que tomar huevos cuando se toman siempre en el desayuno. ¿Por qué? Porque después nos vamos a mover, porque la yema de huevo tiene bastante colesterol. Entonces siempre los huevos por la mañana en el desayuno, desayunar fuerte, porque estamos en ayunas. La palabra desayunar significa dejar de ayunar. Y eso significa que tenemos que comer, por decirlo así, de todo. Es interesante tomar un alimento con vitamina C, sea tomate, naranja, agua de limón, pues piña. Es interesante tomar proteínas, porque el trabajo mental ahora sabemos con qué se hace, y se hace fundamentalmente utilizando los aminoácidos de las proteínas para formar neurotransmisores, para formar lo que llamamos péptidos cerebrales. Y otra cosa que sabemos ya desde los años 80, yo lo estudié en una bioquímica de los años 80, es que los aminoácidos que obtenemos en la digestión de las proteínas solo están unas 5 horas en la sangre. Y eso significa que si en el desayuno no tomamos proteínas, para que trabaje la cabeza, el cerebro tiene capacidad para deshacer proteínas de nuestro cuerpo para que trabaje la cabeza. ¿Y cuáles se obtienen principalmente? Se van a buscar al esqueleto, porque el esqueleto es un tejido que su deterioro no compromete la vida. Entonces, tú has desayunado poco, no has tomado proteínas, has tomado, pues a lo mejor hay gente ahora que toma leche de avena o leche de eso y salen de casa. Bueno, pues si te faltan aminoácidos para que tu cabeza trabaje, se van a obtener principalmente del esqueleto. ¿Y entonces qué viene? Pues entonces viene la artrosis, viene la osteoporosis, las tendinitis, problemas en los ligamentos, y cuando ya esos tejidos esqueléticos ya no dan más de sí, que empiezan a dar de no, entonces ya te faltan para hacer, empiezas con resfriados y eso. ¿Por qué? Porque te faltan para hacer anticuerpos, que también son proteínas, ¿eh? Y por eso una de las cosas que yo más recomiendo es el desayuno fuerte. Un desayuno fuerte no quiere decir el que hacía yo cuando era joven, que era base de mucho pan con mantequilla, de croissants, de ensaimadas, de eso. No, un desayuno fuerte es tomar algo con vitamina C, repito, algo de pan, evidentemente, porque la cabeza también gasta mucha glucosa, y proteínas, que puede ser un huevo con jamón york, que puede ser un huevo con, por ejemplo, con lomo de pavo. Y la persona que me dice, es que yo ya tengo el colesterol alto, bueno, pues entonces usted tome más jamón york, tome pavo, que porque son alimentos en los cuales es muy fácil quitar la grasa, porque está más bien en el borde.
0: Sí.
1: Y entonces eso es muy, muy importante. Te tomas un vaso de leche, que puede ser desnatada. La leche desnatada tiene el mismo calcio que la leche completa. Lo que le falta, vitamina A y D. Y eso hay que tenerlo en cuenta.
0: ¿Y podríamos tomar cada día un huevo, Ana? ¿Perdón? María, ¿cada día podríamos tomar un huevo?
1: Yo he estado tomando un huevo desde los 43 años hasta los 85 todos los días, y nunca he tenido colesterol alto. Lo tomaba siempre por la mañana y dejé de tomarlo no porque tuviera colesterol, sino porque ya trabajaba siempre sentada prácticamente, y pensé, ahora me muevo menos y lo tomo pues los días que me voy a mover más, vuelvo porque me gusta mucho, pero más bien por la mañana, en la comida carne y en la cena pescado.
0: Pues fíjese que a mí siempre me han dicho que el huevo es malo para tomar, que está lleno de colesterol, ¿no? Siempre.
1: No, lleno no. Bueno, tiene colesterol la yema, la clara no tiene.
0: Claro, si no, los culturistas, que bueno, se toman clara, nada más los culturistas, la yema no se la toman, ¿no?
1: Bueno, claro, porque ellos toman cantidad de claras,
0: claro,
1: eso se entiende.
0: Proteínas, ¿no? Pues son proteínas, sí. Eso. No obstante, doña Ana María, fíjese que yo lo he vivido en casa. Yo, mi abuela, que en paz descanse, vivió hasta los 98 años de edad. Mi familia es muy longeva, ¿no? Y estuvo pues desde, pues eso, durante 40 años, yo me acuerdo de mi pobre abuela, que no quería comer apenas, no le entraba la comida, pero el vaso de leche con su huevo batido, por ejemplo, era diario, y no uno, sino hasta dos y hasta tres.
1: Pues sí.
0: Y nunca tuvo problemas de hígado, nunca tuvo colesterol, claro, y vivió hasta tantos años. Y uno piensa, ¿cómo puede ser eso? Solo se alimentaba, bueno, pues muy poco, a lo mejor comía algo más, pero...
1: Tenía un metabolismo que le permitía eliminar el exceso de colesterol. El exceso de colesterol lo elimina el hígado, con el concurso de la vitamina C, ¿eh?
0: ¿Sí?
1: Entonces, esas personas que tienen ese metabolismo que les funciona muy bien, eliminan el exceso. El exceso de colesterol lo elimina el hígado en la bilis. En la bilis llega al intestino y con las heces se va. Entonces hay personas que lo pueden hacer. Yo lo hacía pues tomando todas las mañanas, y la verdad es que tampoco, nunca he tenido colesterol y sigo sin tenerlo. Y ahora ya le digo, el huevo lo tomo el día que voy a trabajar más, porque yo ahora estoy mucho rato sentada.
0: Está muy bien. Bueno, vamos a aprender en el día de hoy muchas cosas de doña Ana María La Justicia, que como bien sabéis, además hay una marca registrada por ella de nutrientes, de proteínas, de aminoácidos, de un montón de cosas, ¿no? De magnesio, de vitaminas, ¿no?
1: Sí, sobre todo de aquellos complementos que considero que hacen falta.
0: Complementos alimenticios.
1: Sí, porque yo siempre digo, cuando usted está tomando esto, tiene que saber el porqué. Lo importante es el porqué. ¿Por qué yo tomo magnesio? Pues porque desde hace casi 100 años, donde no hay ganado, se está abonando con nitrógeno, fósforo y potasio. Y nos está restituyendo el magnesio que sacan las cosechas, que son unos 20 kilos de óxido de magnesio por hectárea de año. Y eso, claro, como es una cosa que la hacemos los agricultores, o, bueno, yo he hecho de agricultora, pues los médicos les ha pasado desapercibido. Y a veces dicen una cosa que yo digo que es una tontería. Dicen que comiendo de todo como antes no falta de nada. Yo le digo, la única cosa que falta comiendo de todo es el magnesio, porque esa deficiencia de magnesio la hemos provocado los agricultores y ellos no se han enterado.
0: ¿El magnesio qué es lo que nos da? ¿Qué aporta?
1: El magnesio interviene en todo. Mire, en el trabajo mental, empezando por el trabajo mental, empiezo por arriba, en lo que llamamos restablecimiento del potencial de membrana, en el mantenimiento del potencial de acción, en la formación de neurotransmisores, en la formación de neuromoduladores en 5 pasos, más lo que le he dicho, O sea que tiene una importancia decisiva en el trabajo mental. Y la falta de magnesio es lo que provoca esa ansiedad no controlada de la que ahora se queja tanta gente. Incluso ahora hay muchos niños con déficit de magnesio que, entre otras cosas, pues provoca convulsiones, tics, y esa ansiedad que les hace estar inquietos en el colegio y les están dando medicación. Y lo que les falta es magnesio.
0: ¿Y no hay ningún producto, planta, verdura, legumbres, donde el magnesio
1: El alimento más rico en magnesio, lo que yo llamo el rey del mambo, es el cacao. Por eso hay tanta gente que tiene adicción al chocolate. Una vez vino un señor a mi despacho, se sentó enfrente de mí y me dijo, colocó así la cartera al lado en otra, me dijo, mire señora, he dejado la bebida, he dejado el tabaco, pero si usted me dice que deje el chocolate, me voy.
0: Está bien, está bien. Pero el chocolate, ¿engorda o no engorda al final?
1: Sí, porque tiene grasa. O sea,
0: chocolate con leche.
1: A la gente que quiere tomar cacao le digo, usted compre cacao, que hay uno que le han desgrasado, sí. Hay un cacao, y entonces usted, pues por ejemplo en el yogur, le pone de ese cacao, o en la leche, luego le pone un poco del otro cacao que ya es un poco azucarado, que hay dos o tres marcas, o en el yogur, sabe lo que es riquísimo. Dígame, merendar. Dígame. Un yogur, yo le pongo cacao de ese desgrasado en polvo, un poco de mermelada de fresa o de frambuesa, y ese yogur, escuche, ¿sí? Si lo prueba, repite.
0: ¿Y qué cena, Ana María? ¿Usted qué cena?
1: Siempre verdura y pescado.
0: Verdura, señor. Y pescado.
1: Porque la verdura te da pocas calorías, porque luego vas a descansar, y el pescado, los aceites de pescado son poliinsaturados, es decir, ayudan a rebajar la tasa de colesterol. El que tiene colesterol debe cenar siempre verdura y pescado.
0: Pescado a la plancha.
1: Frito. El aceite no le añade colesterol.
0: ¿Ah, no?
1: Lo que no hay que hacer es freír con el aceite muy caliente, porque cuando fríes las cosas con el aceite muy caliente se forma acroleína. Para un químico es el propenal, y esa oleína acre, pues esa en el estómago. Incluso, yo no sé si usted se acuerda que cuando las churrerías el aceite echaba aquel humo azul, y te acercabas, picaba la garganta.
0: Sí, que molestaba.
1: Bueno, pues eso es acroleína. Pues eso también molesta en el estómago, y luego el hígado, claro, la tiene que quitar. Entonces, para freír, yo le digo a la gente, usted coge un poco de pan, una miga de pan, un trozo de pan, lo pone en la sartén, y cuando en el aceite usted ya ve que se mueve, hace corrientes de convección, así se mueve, y pone el pan, y el pan ya se pone de color dorado, usted entonces ya puede empezar a freír. No tiene que empezar a freír cuando el aceite humea. como se decía antes, porque a la gente le gustaba los huevos fritos con puntillas.
0: Sí,
1: y para
0: sí, sí.
1: que los huevos fritos tengan puntillas, los tienes que hacer en aceite caliente.
0: Sí.
1: Bueno, pues no, los huevos con puntillas se hacen en aceite caliente. Los huevos, claro, con el aceite, cuando no llega a esa temperatura, no son tan bonitos, pero son más saludables.
0: ¿Cuántas pastillas de magnesio? Por ejemplo, de Ana María de la Justicia, que yo he tomado mucho, y he tomado mucho colágeno de usted, Ana María, mucho colágeno, porque he sido siempre...
1: ¿Así está usted? Está guapo.
0: Pues muchas gracias. Pero sí, sí, he hecho siempre toda la vida de deporte y siempre me he tomado aquellos botes grandes de Ana María de la Justicia de colágeno, y me han ido muy bien, la verdad,
1: sí,
0: es que
1: también,
0: me han ido muy
1: sí,
0: bien,
1: también.
0: ¿No? Pero siempre he tenido como... Mis deportes han sido de contacto, han sido... Y las rodillas, por ejemplo, las articulaciones siempre han estado muy, muy tocadas, ¿no? Y gracias al colágeno me ha ido estupendamente.
1: Sí, va bien, porque el cartílago es colágeno. Como el cartílago es colágeno, además el colágeno es una proteína diferente a las otras. Mire, si usted busca la composición de las proteínas, yo he buscado de varias, ¿no? Están formadas las proteínas por 20 aminoácidos y más o menos son todas como un totum revolutum de los 20 aminoácidos. Pues en el colágeno no. El 30% de la proteína del colágeno es glicina, que es el aminoácido más corto que hay. El 20% prolina, el 10% lisina. Si usted suma 30 y 20 y 10 son el 60% del colágeno está formado solo por tres aminoácidos. Y sobre todo abunda, ya le digo, la glicina. Entonces, cuando usted toma colágeno, prácticamente va a fabricar colágeno. O sea, le facilita, le da esos aminoácidos que necesitamos para hacer colágeno.
0: Doña Ana María, ¿y de magnesio, por ejemplo? ¿Cuántas pastillas me
1: depende,
0: tendría que tomar? ¿Cómo?
1: Depende. La falta de magnesio da síntomas.
0: Importante.
1: Uno muy característico es tener contracturas o calambres. En catalán llaman rampas.
0: Sí.
1: Bueno,
0: sí.
1: Pues una persona que tiene de vez en cuando alguna contractura, pues que tome un comprimido al día, por ejemplo. Ahora hay uno que llamamos magnesio total 5, con un comprimido al día, pues es suficiente. La persona que tiene calambres a menudo, o que también de vez en cuando le baila el párpado solo,
0: sí.
1: Pues esa que tome dos veces al día.
0: ¿Una pastilla o dos juntas?
1: Dos, no, de una en una.
0: De una en una.
1: Porque, sí señor, para que el magnesio pase a la sangre, necesita unos transportadores. A veces se usa la palabra carrier, se usan muchas palabras inglesas. Necesitan transportadores para pasar desde el intestino a la sangre. La cantidad de transportadores que tenemos es limitada. Entonces, cuando tomamos mucho magnesio de golpe, la mayor parte lo vamos a tirar. Y entonces, además, se va más ligero de vientre, porque los iones magnesio, como tienen dos cargas positivas, se rodean de moléculas de agua. Las moléculas de agua son polares, que significa que las cargas están desigualmente repartidas. Se rodea de la parte negativa de las moléculas de agua. Esos iones magnesios van con mucha agua a las heces y aligera el vientre. Por eso entonces las personas que tendemos a ir prietas sí que tomamos mucho.
0: Está muy bien.
1: Una
0: está...
1: vez, precisamente para tirar.
0: Está muy bien.
1: Y que
0: está...
1: nos hablan de las heces.
0: Está bien.
1: Pero
0: está
1: si una
0: bien.
1: Persona quiere, que va bien, quiere, pues lo tiene que repartir en el desayuno y en la comida o en la comida en la cena. Y la persona que tiene arritmias, taquicardias, estrasístoles, fibrilación, esa tiene que tomar 3 o 4 veces al día. Y eso es lo que no explican los médicos. Y además no lo saben porque a ellos no se lo explican.
0: Qué lástima.
1: Eso es gravísimo.
0: Qué lástima.
1: Porque las muertes súbitas en jóvenes deportistas que están ocurriendo ahora, incluso en Bilbao murió un niño con 9 años jugando al fútbol, chicos con 22 años están muriendo. Bueno, pues esas personas mueren de una fibrilación y está producida por falta de magnesio. Y a estas personas que mueren, lo primero que se tiene que hacer, digo yo, es analizarles la sangre, mirar el suero en magnesio. Y luego hay otro problema también gravísimo, que se da como bueno de 1,6 a 2,6 miligramos por 100 centímetros cúbicos de suelo y solo está bien de 2,2 a 2,6. Y a partir de 1,4 ya puede venir la muerte súbita. Si tú das como bueno 1,6 y en realidad a 1,4 ya puede venir la muerte súbita, pues fíjese que cerquita se está del límite de la cantidad de magnesio.
0: Doña Ana María, ¿el magnesio no tiene efectos secundarios por mucho que tomemos?
1: Aligera el vientre. Bueno, yo hay una cosa, la persona que está en diálisis, eso sí, yo siempre digo, cuando me dicen, ay, es que yo tengo mi madre o una cuñada que está en diálisis, tiene calambres, le doy magnesio, le digo, no señora, por mi parte no, usted dígaselo al médico, al nefrólogo que la cuida y que él, según sean sus análisis, pues le dé o no le dé. Eso ha de ser el nefrólogo. Pero lo demás, no. Lo que pasa es que si tomas más del que puede pasar a la sangre, sí, te aligera el vientre. Sobre todo a los varones.
0: ¿Ah, sí? Sí. O sea, problemas de colon, por ejemplo, o retenciones ahí en el colon, que hay mucha gente que tiene que hacerse limpiezas para evacuar y demás, e incluso para evitar...
1: Una persona que no evacúa con regularidad, yo le digo, usted tome magnesio. Yo, por ejemplo, a mí me interesa ir por la mañana después de ducharme, ¿no? Pues yo procuro tomar por la noche y también en el desayuno. Uh-huh. Por la noche tomo bastante, en el desayuno tomo más.
0: Está muy bien, está
1: y entonces
0: bien.
1: Vas a eso. Ahora, lo que también hay que hacer es que tienes que comer alimentos que tengan fibra, porque si tú comes fideos, comes arroz y comes patata y luego me dices, no voy de vientre, no, es que esos alimentos los has asimilado totalmente.
0: Claro,
1: tú
0: claro.
1: Tienes que tomar alimentos que tengan fibra, tienes que comer verduras y luego entre las frutas, los kiwis, las ciruelas ya siempre han sido famosas en invierno secas, en verano frescas, y sobre todo pues comer el tomate con piel, comer las cosas que tienen mucha fibra.
0: La comida mediterránea, ¿no? Que para algo trajimos
1: la
0: de Estados
1: Unidos. Mediterránea, cuando se dice mediterránea y a base de pizza, no es saludable, ojo. No, es muy rica la pizza y la gente, sí, claro, no te da el trabajo, te la traen incluso a casa,
0: sí.
1: Pero eso no es comida mediterránea. Eso comida no. Mediterránea es a base de verdura,
0: claro.
1: Con pescado,
0: claro.
1: Con pescado, con carne, ahora sin grasa, ahora la carne, las personas que no queremos, las personas que trabajamos sentadas, que somos la mayoría, somos las que tenemos que quitar las grasas y evitar esas cosas.
0: Doña Ana María, hablamos en el día de hoy con usted del magnesio, lo podemos encontrar en cualquier herboristería, farmacia, en cualquier sitio podemos encontrar los productos de Ana María,
1: sí,
0: la Justicia,
1: sí,
0: ¿verdad?
1: Sí, señor,
0: es,
1: sí.
0: Es muy fácil, estamos en un mundo muy cómodo, si podemos trabajar sentados, mejor que no de pie, si podemos trabajar desde casa, mejor que no ir a la fábrica.
1: Es lo que está pasando.
0: Si podemos...
1: Yo trabajo ahora mucho en casa y por eso dejé de tomar huevos, porque trabajo sentada y en casa.
0: Claro.
1: De vez en cuando me levanto, me pongo musiquilla y muevo las caderas.
0: y baila un poco. Bueno, ¿Qué se pone? ¿Reggaetón?
1: Claro, es que además cuando bailas mueves todo el cuerpo.
0: Sí.
1: Porque cuando caminas vas recto y en cambio cuando bailas mueves las caderas, que tiene importancia.
0: Está bien. ¿Quiere que le ponga algún reggaetón antes de finalizar la entrevista, doña Ana María? Nos baila, nos marca un baile o se lo marca conmigo.
1: A mí me gusta la música alegre.
0: Digo una cosa, doña Ana María. Está claro que poniendo o buscando la Ana María la Justicia, allí donde vayamos, herbolario, farmacia, etcétera, lo vamos a encontrar, ¿no? Pero si yo tomo, por ejemplo, 4 pastillas de magnesio al día,
1: sí,
0: por ejemplo, equivaldría a que como... ¿Qué, por ejemplo, ¿no? ¿Cuánto de verdura, cuánto de...?
1: No, la verdura tiene poco. Es que hay un problema. Mire, antiguamente, incluso cuando yo estudiaba la carrera, o sea, incluso los químicos, nos creíamos que los alimentos ricos en magnesio eran las verduras. Y es lo que ahora dicen muchos médicos. Dicen, si usted come cosas verdes, está tomando mucho magnesio. Pues no, señor. Los alimentos más ricos en magnesio son las semillas. La más rica de todas es el cacao, ya le digo, el rey
0: cacao,
1: del mambo.
0: Sí, sí, sí.
1: Y luego viene la soja, las almendras, luego menos tienen los cacahuetes, las avellanas, luego las nueces y luego las legumbres. O sea, es lo contrario de lo que nos creíamos Y saben muchos médicos porque lo han estudiado así. Yo incluso había estudiado eso. Pero a partir de los años 70 ya sabemos que son las semillas, ¿eh? O sea, los alimentos más ricos. Y luego hay una cosa, nunca lo olvidé, que los japoneses, que son el pueblo más longevo de la Tierra, ¿eh? Son el país, porque es un país ya grande, con no sé cuántos millones de habitantes, es el país más longevo de la Tierra y en el que las personas viven con mejor situación mental, pues toman de 3 a 4 veces más magnesio con su alimentación que nosotros. ¿Por qué? Porque tienen unos suelos volcánicos ricos en olivino, piroxenos y anfiboles, que son los minerales más ricos en magnesio.
0: Doña Ana María, estoy encantado de hablar con usted y lo bien que se explica, lo bien que... Bueno, todo, porque es que desde el trato, desde el mismo trato de persona a persona hasta la explicación que usted da a través de la radio es magnífica, de verdad, se lo agradezco profundamente.
1: Y otra cosa muy importante que hay que tener en cuenta ahora es la muerte súbita en los jóvenes es por falta de magnesio. Y la otra cara de la moneda es que aquellos pueblos que tienen muchísimo magnesio en el suelo y son corredores, que son los keniatas y los etíopes de la zona del Rift, son los que ganan las competiciones de fondo, porque tienen una reserva muy grande de magnesio, porque desde niños, desde que están mamando, están tomando mucho magnesio, esas personas tienen unas reservas muy importantes de magnesio y les dura a lo largo de los 42, 195 metros que dura la maratón. Esos son los que ganan, son las personas que toman los alimentos más ricos en magnesio del mundo.
0: Doña Ana María, unas curiosidades, porque tenemos muchas personas que están sufriendo problemas difíciles de superar, ¿no? Por ejemplo, en el hombre, la próstata, ¿no? Es un problema.
1: Algunos tipos de prostatismo hay médicos franceses que les mandan tomar magnesio. He dicho algunos, uh-huh. Y otros médicos alemanes dan semillas de calabaza. Yo le digo a la gente, no le garantizo nada, porque es algunos tipos de prostatismo, pero usted tome magnesio y tome semillas de calabaza, haga caso a lo que dicen estos médicos franceses y además a lo que dicen unos médicos alemanes.
0: El magnesio
1: alemanes.
0: También va bien, iría bien para la próstata. ¿Perdón? El magnesio entonces va bien.
1: Siempre. Todas las funciones para que se realicen bien necesitan magnesio, señor. Más de 324 reacciones químicas del cuerpo humano necesitan magnesio.
0: El tema de la mujer también, osteoporosis, claro, y compañía, claro. Sí.
1: Es que sí, las mujeres que tienen dolores menstruales conviene tomar magnesio.
0: Ajá. Digo, para el hígado, que es el gran purificador, ¿no?
1: El hígado necesita mucho magnesio, porque hace muchísimas funciones químicas, pero muchísimas.
0: Cuando uno tiene el hígado inflamado, ¿qué debería tomar? ¿Magnesio?
1: Sí, señor. Sí, señor. Y la persona que tiene problemas cardíacos también. Sobre todo el que tiene taquicardias, estrasístoles, arritmias, fibrilación. Se lo digo con toda seguridad.
0: ¿Y la persona que genera piedras en el riñón o en la vesícula?
1: Pues esa persona, ¿no? Son diferentes. Sí. Las piedras en la vesícula son piedras de colesterina. Sí. Y entonces es otra cosa. Pero las piedras en el riñón son de oxalato cálcico en general. Cuando las piedras de riñón son de oxalato cálcico, es que esa persona tiene falta de magnesio. Y a esa persona le conviene tomar magnesio, se le empiezan a deshacer y, fíjese lo que le digo, y puede tener un ataque de piedra. ¿Por qué? Porque se le están deshaciendo. Cuando las piedras de riñón son coraliformes, que tienen como bracitos, patitas, la persona que toma magnesio, suplementos de magnesio, las empieza a romper y puede tener un ataque de piedra precisamente porque se lo están deshaciendo. Entonces tiene que tomar más magnesio y unas infusiones de cola de caballo, de estigmas de maíz, para hacer mucha orina y eliminarla, porque se le puede hacer en el ureter, precisamente porque se le están deshaciendo.
0: En 1980 nuestra invitada registró su propia marca, Ana María La Justicia. En la actualidad su hijo Manuel Feliu, director general de la empresa Distribuciones Feliu, promueve y distribuye sus productos, los cuales ella a sus 94 años sigue formulando con ilusión por mejorar el bienestar de todos. Asimismo, actualmente cuenta con un canal propio de YouTube en el que publica semanalmente contenido relacionado con la salud. www.anamarialajusticia.es sería su página web. Me encanta escucharla, Ana María, de verdad. Es más, se lo decía antes de entrar en el estudio, me encantaría hasta que viniera, si no semanalmente, casi semanalmente a este programa, porque los consejos que nos puede dar, llevamos 30 años haciendo este programa y de verdad, encontrar gente que sepa tanto sobre este particular, ¿no?, y que nos aconseje de tal manera, no se cree usted que es fácil encontrarla, ¿no? Por eso que nos encantaría tenerla más frecuentemente. Igual que cuando publica en YouTube, pues pierde un poquito de tiempo con nosotros y nos visita o nos llama o nos ya, explica lo que usted
1: ya,
0: quiera.
1: Ya miraré, hablaré. Hablaré también con las personas con las que trabajo, porque claro, hago un cierto trabajo, y entonces nos pondríamos en comunicación.
0: Qué
1: porque
0: bueno.
1: Yo lo hago con gusto, ¿eh?
0: Qué bueno, qué bueno.
1: O sea, a mí me divierte hablar
0: qué bueno.
1: del tema.
0: No, y además,
1: lo paso bien.
0: Yo la noto, de verdad, la noto estupenda, de verdad, ¿eh? Se lo tengo que decir,
1: sí,
0: felicidades.
1: Me gusta este tema. Soy maestrilla, me gusta enseñar, es una cosa curiosa, sí. Pero me parezco a mi abuela.
0: ¿Sí?
1: Sí, cuando entonces íbamos al colegio a los 6 años, y cuando yo iba al colegio mi abuela ya me había enseñado montones de cosas.
0: ¿De dónde le viene a usted el haber creado todo lo que ha creado, el preocuparse tanto por la salud, por los nutrientes?
1: Pues porque yo he tenido falta de salud. Y,
0: ¿quién lo diría?
1: O sea, sí, sí, señor, mire, cuando... Yo ya de pequeña tenía dolores, yo ya de pequeña tenía falta de magnesio. Y las personas, bueno, luego lo hemos sabido, que las personas que tienen el sistema HLA, B35, todas tienen falta de magnesio. Sea porque lo absorbemos mal, sea porque lo almacenamos mal, sea porque movilizamos mal el almacenado, sea porque perdemos más en la orina. Bueno, todas esas cosas pueden suceder. Y entonces yo ya de pequeña ya me dolían las rodillas y tenía calambres, de pequeña. Y las rodillas me las vendaban con una pasta marrón y me ponían una venda que olía fuerte como a trementina, por los dolores de rodillas que yo ya tenía de pequeña, y calambres, y soñaba en voz alta y eso. Y cuando fui a la universidad, el primer curso, en el año 41 había mucha tuberculosis entonces en España, porque se había pasado hambre. Y nos miraban a todos con la pantalla, los que entrábamos en primero, y a mí me apartaron. Y me dijeron, tenemos que hablar con usted. Y me dijeron que tenía el corazón grande. Ya le digo, ya tenía palpitaciones y arritmias, eso. Y... bueno, pues me dijeron, ay, pues esta chica tiene el corazón grande y tal, bueno. Y yo, fíjese, lo controlaba hasta cierto punto comiendo chocolate. Yo he sido una fanática de comer chocolate. Yo, mi padre ya había muerto y en Bilbao... estudiaba en Madrid, pero en Bilbao mi madre vivía con mi abuela y un hermano soltero que hacían hierros, hacían perfiles de hierro y de acero, y entonces también faltaban muchas cosas y también faltaba hierro, y el tío cambiaba perfiles de acero por chocolate, porque sabía que andábamos locas por el chocolate. Y yo tenía chocolate en casa, un chocolate buenísimo, buenísimo. Y entonces también cambiaba perfiles de hierro. En Bilbao no había aceite en aquellos años,
0: sí,
1: por jamones. Y comíamos la comida con grasa de jamón.
0: ¡Caramba!
1: Sí, con grasa de
0: ¿Cómo,
1: jamón.
0: ¿Cómo recuerda usted aquella época, doña Ana María? ¿Cómo lo recuerda? ¿Volvería usted si el de arriba de...?
1: Estudiando mucho.
0: ¿Sí?
1: Porque ahí había muerto mi padre. Y yo pensaba, para colocarme tengo que estudiar mucho, y no lo digan, no me oyen.
0: Sí, sí, sí.
1: No
0: sí,
1: me oyen aquí.
0: Sí, sí, estamos en antena todavía.
1: ¿Ah, estamos en antena?
0: Sí, sí, sí. Ya, luego me lo dice, no pasa nada. Seguimos en antena, seguimos en antena.
1: Quería sacar matrículas.
0: Bueno, a ver. Usted fue de sus promociones de aquella época.
1: En aquella época, sí, pero saqué muchas matrículas.
0: Como mujer, porque eran muy pocas las mujeres que se licenciaban.
1: Bueno, éramos unas cuantas, más bien del norte.
0: Sí, sacó usted matrículas, sí, bueno, de todo, ¿eh?
1: Estudiaba mucho, porque mucho. Además mi padre era un hombre que también había sido muy estudioso.
0: Sí.
1: Muy estudioso, y yo, pues en cierto modo le imitaba. Y ¿sabe qué pasa? Como cuando iba al colegio, yo ya me habían preparado en casa, la abuela, mi padre, me hacía demostraciones de matemáticas. Claro, ya era la primera, y luego ya no quieres dejar de ser la primera.
0: Claro.
1: Y entonces, pues, estudiaba mucho. Yo recuerdo, entonces, cuando ya había muerto mi padre, estaba interna en el colegio, y los sábados y domingos estaba en un colegio en el que yo era la única universitaria. Y estaba, por decir, sola. Y en primavera, el sábado y domingo, me iba al jardín y oía, había un tío vivo cerca, en Madrid, y había un tío vivo que tocaba Los Sitios de Zaragoza y Mi Jaca Corta el Viento. Y toda la tarde, se conoce que solo tenían esos dos discos. Y toda la tarde yo estaba, por decirlo así, pues estudiando y oyendo Mi Jaca Corta el Viento cuando pasa por el puerto Caminito de Jerez, sí, y Los Sitios de Zaragoza.
0: Sí, sí.
1: Y eso es lo que recuerdo. Y como no salía, como no tenía ni familia, ni amigas, ni, y no salíamos entonces con los chicos como se sale ahora, pues
0: hincaba usted los codos.
1: De cosas divertidas, pues no tengo. Me acuerdo que una vez estaba don Emilio Jimeno explicando, ¿tú qué anécdotas tienes? Estaba explicando el átomo de carbono pequeño, compacto, con cuatro electrones. Y ahora, decía, y ahora, y entra el Bedel y dice, la hora. Es casi lo único divertido que me acuerdo de aquella época. Pero no lo pasaba mal.
0: Está bien. Si usted pudiera volver a tener una edad más joven, ¿volvería, doña Ana María?
1: Volvería a estudiar química, seguro, sin, ¿sí?, ninguna duda. Pero ¿sí? Porque la química te permite estudiar el suelo. Mire, yo me sé la composición de los suelos desde el manto, la composición del manto, y según en qué parte, donde hay olivino, pero si no hay anfíberos, me lo sé. Pero sé que, por ejemplo, en Tenerife hay zonas que la lava es riolita, que tiene la composición del granito. En otros son cuando hay sienita y dioritas, las lavas son andresita, son diferentes, y me sé esa composición. Madre, o sea, mía, que me permite saber eso. Luego me permite estudiar los suelos de labor, como he sido agricultora, la composición de los suelos de labor, qué es lo que necesita más, por ejemplo, las leguminosas que los cereales, qué es lo que tiene más. Y luego me permite saber la composición de los alimentos y de recordarme, y luego lo que necesitamos diariamente. Y luego, pues, cuando llegué a que yo quise estudiar el papel del manso en el organismo, ya en los años 70, ya la bioquímica, la biología, ya tenía una explicación bioquímica. Y entonces me ha permitido estudiar biología, bioquímica y biología molecular. Todo eso gracias al haber estudiado química.
0: Doña Ana María, desde luego usted no necesita, en la empresa que lleva a su hijo, no necesita ni a un director de marketing ni nadie que hable de publicidad, porque solamente escucharla a usted, se vende solo lo que venga usted a ofrecer, porque uno piensa, bueno, si yo quiero estar como esta mujer cuando tenga 94 años, no hace falta que nadie me haga publicidad de mis productos, solamente escuchándola a usted, ya se ha vendido solo todo y más, porque yo quiero tener 94 años a día de mañana y estar como la oigo. Estar como la oigo, porque la oigo perfectamente, está usted fantásticamente bien, sí, físicamente,
1: he tenido,
0: si me lo permite.
1: Esa suerte. Siempre considero que desde el punto de vista intelectual he sido muy, muy afortunada. Eso ha sido suerte, ¿eh? porque
0: bueno,
1: claro,
0: y tener mucha retentiva, mucha capacidad, tener
1: sí,
0: mucha
1: hay
0: capacidad,
1: que tener disciplina.
0: ¿Eh? Claro.
1: Y eso, mi abuela era muy disciplinada y cuando se enfadaba con algo decía: en esta casa tiene que haber disciplina. Era lo que decía mi abuela.
0: Digo una cosa, usted tiene mucha memoria. Para ampliar la memoria, ¿qué tomó?
1: Pues mire, yo además de lo que tenemos que estudiar en nuestro trabajo, yo digo estudio un poco de historia. Estudio, ojo, yo no sé historia. Leo. Intento recordar.
0: Sí.
1: Por ejemplo, y lo que no leo es historia de España porque no me quiero llevar disgustos. Porque desde los Reyes Católicos
0: no
1: hemos tenido más que disgustos.
0: Sí, sí, sí.
1: Bueno,
0: sí.
1: Entonces leo sobre todo historia de Francia porque leía a Néstor Luján,
0: sí.
1: Viaje a Francia.
0: Sí.
1: Y Néstor Luján era tan bueno escribiendo y tan interesante lo que explicaba que a partir de él he leído revistas. ¿Por qué revistas y no libros? Porque son más cómodas, las puedes sostener en la falda y no es todo un tema 600 páginas. Te vas enterando de cositas más bien divertidas, porque claro, lo que yo estudio de Francia no son las batallas sino las amantes que tenían los reyes.
0: Que todos tenían.
1: Enrique IV.
0: Que todos tenían.
1: El primer Borbón de Francia.
0: Todos.
1: Tenía 17 conocidas, pero 17 que eran señoras. Corisandre de Gramont, Gabriela de Estrés, Henrietta de Entragues,
0: sí.
1: Luego la Montmorency, Carlota Montmorency.
0: Sí.
1: Y todas estas, pues eran mujeres famosas y es divertido.
0: Sí. O sea, todos los reyes fueron.
1: Y procuro recordarlas.
0: Está
1: para,
0: muy
1: para que, como digo yo, los caminos del cerebro sean recorridos en otros sentidos.
0: Está muy bien. Bueno, todos los reyes han tenido, incluso los protestantes,
1: sí,
0: no solo los católicos.
1: Hombre, los 14 también.
0: Enrique VIII, Felipe II de España, Felipe I y II de Francia, por ejemplo, con los Medici, por ejemplo, que se casó con una Medici, ¿no?
1: Sí, ese fue
0: Enrique
1: I. Segundo.
0: Sí, y que tuvo a su hijo a Francisco I de Francia, ¿no?
1: Sí,
0: que se casó con Ana María.
1: Francisco I tenía la duquesa de Tampes.
0: Eso es.
1: Que le casó
0: con la reina de Escocia, Ana María. Francisco I con Ana María de Escocia, creo que se llamaba. Una Estuardo, creo que era, ¿no?
1: Sí, era Estuardo. Bueno, sí. Luego se casó con Carlos II, la María Estuardo se casó, que era ya un Valois.
0: Sí, eso es, que era un Valois.
1: Sí,
0: y Jacobo, que fue el hijo de Ana María, fue el que acabó reinando en Inglaterra y en Escocia.
1: Bueno, sí, pero a usted le gusta mucho la historia, ¿eh?
0: A mí me
1: usted
0: gusta.
1: Sí que sabe.
0: No, a mí me encanta la historia.
1: Usted sí que sabe, yo solo tengo cositas sueltas.
0: Bueno. ¿Qué tomo? ¿Qué puedo tomar para ampliar mi memoria? Doña Ana María,
1: pues
0: aparte del magnesio.
1: Aparte del magnesio, comer proteínas desde el desayuno, comida y cena, y lecitina de soja.
0: Lecitina de soja. Esto me lo da mi mujer, se lo toma mucho ella.
1: El fósforo. La lecitina de soja, yo siempre digo que es el alimento del que no se puede contar todo porque tampoco se creería.
0: La lecitina
1: nos da fósforo. Es la oleil-linoleil fosfatidilcolina.
0: Caramba.
1: O sea, tiene dos ácidos insaturados, uno monoinsaturado y uno que es poliinsaturado, el linoleico, linoleil, fosfatidilcolina. Nos da colina, que es el precursor de la acetilcolina, un neurotransmisor. Y nos da el fósforo que nuestro cuerpo puede asimilar, el que asimila, y ese fósforo se necesita para todo. Para hacer ATP, que es el adenosín trifosfato, que tiene la lecitina. Luego, además de darnos fósforo, de darnos colina, de darnos un ácido poliinsaturado, ese ácido poliinsaturado es el ácido que esterifica el colesterol. Cuando reaccionan un ácido y un alcohol, se forma un éster. Es decir, el colesterol se transforma en colesterina.
0: Uh-huh.
1: Incluso el enzima que permite esa reacción química se llama LCAT, que quiere decir lecitín colesterol acil transferasa.
0: 94 años, ¿eh?
1: Bueno, entonces eso quiere decir que el colesterol transformado en colesterina es el que va hacia el hígado con lipoproteínas de alta densidad, y el hígado transforma la colesterina en ácidos biliares, no el colesterol, la colesterina. Por eso tiene importancia la lecitina, que transforma el colesterol en colesterina, que es como se elimina en el hígado, transformándolo en ácidos biliares.
0: Ahora sí, doña Ana María, ahora sí que la despido de verdad, porque ha sido un lujazo y un placer tenerla con nosotros. Gracias. Hace años que la entrevistamos en este programa y ya la echábamos en falta. Muchas, muchas, muchas gracias.
1: Que
0: vaya todo muy bien. Le deseo todo lo mejor del mundo. Sobre todo mucha salud, ¿no? Porque cuando uno tiene ya una edad, lo que quiere es salud.
1: Sí,
0: más
1: claro.
0: Que porque todo lo demás ya lo tiene, ya lo ha conseguido.
1: Salud y cabeza.
0: Y cabeza. De verdad, muchas gracias. Que tenga usted todo y más. Gracias.
1: Gracias a usted. Y un saludo para todos.
0: Buenas noches.

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0: Según la cosmovisión y creencias del antiguo Egipto, los demonios y los muertos paseaban al lado de los vivos. En este sentido, multitud de seres sobrenaturales, espíritus o demonios son recogidos y representados en multitud de textos funerarios del antiguo Egipto. Asimismo, los egipcios creían en el poder maléfico de los demonios, siendo estos los causantes de diferentes enfermedades y posesiones malignas. Y a la hora de enfrentar el mal y de buscar protección contra los demonios, tanto los sacerdotes magos como los ciudadanos de pie hacían uso de la conocida como magia talismánica. Precisamente en una anterior entrevista con nuestro invitado, hablamos del concepto de magia que tenían los antiguos egipcios y de su uso e importancia en su día a día. Y es que en el antiguo Egipto, religión y magia caminaban de la mano. Esta noche realizaremos una segunda entrevista sobre el tema para hablar de esa magia talismánica, del poder de los amuletos y de los talismanes en el antiguo Egipto. Y para ello nos acompaña esta noche en Luces en la Oscuridad Javier Arries, licenciado en Ciencias Físicas, en la especialidad de Física de la Tierra y del Cosmos, profesor de Informática, escritor y autor de Magia en el Antiguo Egipto, de Ediciones Luciérnaga. Javier, profesor, muy buenas noches.
1: Buenas noches, encantado de estar otra vez con vosotros.
0: Bienvenido, Javier. Y enhorabuena por tu libro, felicidades, es un éxito que creo que está arrasando en las librerías.
1: Bueno, está gustando no solamente entre el público en general, sino entre especialistas, ¿no? Que me van comentando, bueno, pues que sí que es una obra que les está gustando mucho por rigor y porque toca el tema desde un punto de vista no demasiado corriente, ¿no? Y bueno, pues la verdad es que sí, estoy contento con la aceptación que está teniendo.
0: Y es que el antiguo Egipto, Javier, y sus costumbres es un tema fascinante. ¿Qué tiene el antiguo Egipto que cautiva a tantas personas, Javier?
1: Pues es algo, fíjate, que nos cautiva no ya ahora, es que incluso cuando Egipto estaba todavía como una potencia histórica, causaba admiración entre sus vecinos. Hay una palabra que lo define bien, que es la egiptomanía, ¿no? Esa fascinación que sentimos curiosa por Egipto, que es una civilización que, no olvidemos, es la civilización que más ha durado como tal en toda la historia, 3.000 años de continuidad, por supuesto, con sus avatares políticos, religiosos, etcétera, pero una civilización que se puede seguir durante esos 3.000 años en los que en perspectiva, en fondo, pues ha cambiado muy poco. Y además una civilización fascinante por sus construcciones, por sus costumbres, por cómo se regían en su vida diaria y por cómo no, por eso que todo también define al más allá, a la magia y a esas creencias no tan tan fascinantes, sus dioses, sus teogonías, sus creencias en el más allá y las criaturas que componen ese más allá, pues el más allá siempre nos han fascinado.
0: Bueno, y es un misterio el del antiguo Egipto que sigue abierto, ¿no?, de alguna manera, porque se siguen descubriendo cosas, se siguen descubriendo túneles, tumbas y los restos que quedan por descubrir. O sea, que es un misterio que sigue de actualidad y abierto totalmente.
1: Sí, es un no parar, además, porque es que, fíjate, estamos hablando de eso, de 3.000 años, ¿no? Es mucho más lo que desconocemos que lo que sabemos. Lo que sabemos, en realidad, para poder hacernos una visión histórica de esos 3.000 años, son como migajas, son cosas muy fragmentadas, son las cosas que encontramos en papiros, los textos que encontramos en las pirámides, en las ostracas, en pequeños trozos de caliza, donde la gente apuntaba rápidamente cosas, y con eso pues tenemos que hacernos una visión de lo que era esa civilización. Contamos también con los testimonios de esos viajeros fascinados, ¿no?, también por esa egiptomanía que iban a Egipto a aprender, muchos viajeros griegos, clásicos latinos, etcétera, que nos dan testimonios de cómo era la vida en ese país que fascinaba a todo el Mediterráneo y a todos sus vecinos. Y por supuesto, las sorpresas se van encadenando. Rara es el día en el que no encontramos una noticia acerca de una excavación llevada pues por equipos españoles, franceses, italianos, alemanes. Prácticamente no hay país que no tenga por allí una expedición haciendo alguna cosa en el Valle de los Reyes o en algún otro lugar, y prácticamente día tras día pues se van produciendo descubrimientos. Y todo aquello que no podremos saber, porque por ejemplo en el Delta del Nilo pues hay un montón de lugares que han quedado atrapados, por decirlo así, debajo de las ciudades modernas. El Cairo esconde muchas maravillas debajo de su subsuelo. Quizás nunca podamos llegar a recuperarlas, quién sabe.
0: Bueno, vamos a adentrarnos, si te parece, en las creencias y en el día a día de ese antiguo Egipto, ¿no? Porque en una anterior entrevista, Javier, acabamos hablando de la diferencia entre un talismán y un amuleto, ¿no? Que son quizá los objetos más conocidos de la magia egipcia. En este sentido dijimos que un amuleto es un objeto natural que, por su forma, simbolismo, procedencia o color, sirve como una especie de protección general, ¿no? En cambio, el talismán es un objeto más elaborado y ritualizado que exige un conocimiento mágico y que se fabrica con un objetivo específico o para proteger algo en particular. En este contexto, y a la hora de enfrentarse al mal y de buscar protección contra los demonios, tanto los sacerdotes magos como los ciudadanos egipcios creo que hacían uso de estos objetos, ¿no, Javier?
1: Sí, prácticamente para todo, y como bien dices, está esa distinción, el amuleto, que es una especie de objeto de protección general y que se usa, pues suele ser un objeto, como bien dices, natural.

0: para todo tipo de protecciones. No olvidemos además que las enfermedades, desde el punto de vista del egipcio, pues eran generalmente cosas enviadas por el Ba de algún dios que estaba enfadado con nosotros por alguna razón, porque habíamos mentido o habíamos hecho algo en contra de la divinidad, y nos mandaba ese Ba con esa enfermedad. Y en otras ocasiones eran genios, demonios malignos del submundo, incluso almas de algunos difuntos, que se posicionaban en parte de esa parte enferma de la persona que adquiría esa enfermedad, y que de alguna manera estaban allí y había que echarlos de algún modo. Y por supuesto, los talismanes y los amuletos también eran utilizados en ese sentido. Uno muy típico, por ejemplo, aparte de los típicos amuletos que conocemos, sí, el ojo de Horus, etcétera, de los cuales si quieres hablamos más tarde, sí, pero por ejemplo, uno que era muy habitual era, y esto se encargaba algún sacerdote en el templo, era escribir un decreto divino en el que pues se ponía una especie de orden en la cual el mago, el sacerdote lector, pues combinaba a los dioses tomando el papel de alguno de ellos para expulsar a los demonios. Hay uno, por ejemplo, que consiste en un pequeño papiro enrollado en una tela que se rodaba 7 veces y esto se ponía sobre el cuello del enfermo. Entonces, en ese decreto lo que se decía es que Osiris, como rey absoluto del universo, Osiris decía, ordenaba a su virrey, el dios Geb, que actúa contra demonios, que actuara en este caso contra enfermedades gripales, contra las afecciones respiratorias. El enfermo tenía que llevar este talismán ritualizado por el sacerdote lector y supuestamente pues con ese decreto divino el demonio que estaba afectándole, que estaba causándole trastornos, pues se iría lejos de él. Y por supuesto, pues en otros muchos pergaminos parecidos que se metían en cilindros de diferentes materiales, eran también muy habituales, se introducían decretos de este tipo, conjuros, hechizos que propiciaban que esas entidades salieran del cuerpo del enfermo o de alguien a quien estaban atormentando de algún modo, y se solían introducir en pequeños tubos que luego eran llevados o portados por los pacientes, ¿no? O por aquella gente que pensaba que estaba siendo víctima de algún espectro. Estos tubos se fabricaban en diferentes materiales y eran algo que estaba pues a nivel tanto popular como en las clases más pudientes. Aquellos que tenían menos dinero, por decirlo así, pues construían pequeños tubos de madera o materiales baratos que podían colgarse encima. Y aquellos que tenían más pudientes, por decirlo así, pues construían hermosos recipientes de marfil o de oro, engastados con piedras preciosas, con todo tipo de jeroglíficos y sigilos protectores, para llevar ese pergamino mágico, que realmente era el que de alguna forma mantenía el poder o la fuerza mágica, y lo llevaban encima. Pero fíjate que era la misma magia protectora tanto en el pueblo llano como entre las clases más pudientes. Sencillamente es el tipo de material que es más económico o más caro en un caso o en otro, pero las mismas ideas siempre.
1: Y todo ello para protegerse también de seres sobrenaturales, espíritus o demonios que estaban muy en el día a día de las creencias de esos antiguos egipcios, ¿no? ¿Es cierto, por ejemplo, Javier, que los amuletos con forma de hipopótamo hembra son de los más antiguos de Egipto?
0: Sí, efectivamente. Sí, los encontramos en tiempos predinásticos. Ya vemos tallas en diferentes materiales en los que se imita al hipopótamo hembra. Fíjate además que hay una gran diferencia. No son hipopótamos macho, porque hipopótamo macho para los egipcios era un animal asociado al dios Set, el dios de las tormentas, el asesino de Osiris, asociado por lo tanto a cosas maléficas, a lo violento, a todo lo que es brutal y bueno, era un dios pues evidentemente temido, ¿no?, por su poder. Bueno, pues este hipopótamo macho es precisamente representado en muchos mitos precisamente como un animal maligno. No olvidemos además que al cruzar el Nilo, dos de los animales más peligrosos para la gente son el hipopótamo y el cocodrilo. De hecho, hasta hace poco, es precisamente el hipopótamo macho, los hipopótamos y los cocodrilos los que se han cobrado víctimas humanas tradicionalmente, incluso hasta fechas recientes, ¿no? Han sido desplazados más hacia el sur, las rutas turísticas ya están libres de ellos, pero bueno, la población aborigen pues todavía los...
1: Y estamos hablando de amuletos que se fabricaban ya en tiempos predinásticos, entre el 3000 y el 2686 a.C., ¿no? Y creo que las mujeres lactantes llevaban amuletos con esta forma para favorecer la producción de leche incluso.
0: Sí, efectivamente. El hipopótamo hembra precisamente es visto precisamente de forma benévola, ¿no? Es decir, es visto como una madre que atiende muy bien a sus hijos, cariñosa con ellos y que los defiende a ultranza. Entonces, el hipopótamo hembra es el símbolo de la diosa Tueris, diosa la grande, apodada como la grande, diosa a la que se encomendaban las parturientas precisamente para tener un buen parto.

0: de que todos los momentos críticos de la vida, como los momentos críticos en los ciclos universales, con la salida del sol, la puesta del sol, el comienzo de un nuevo año, todo eso eran momentos críticos en los cuales las fuerzas del caos eran más fuertes. Entonces había que protegerse especialmente en esos momentos. Y evidentemente el momento del alumbramiento era algo pues realmente temido. La diosa Taweris era una de las, esta diosa hipopótamo, era precisamente una de las diosas cuyos amuletos eran más venerados en este sentido. Asociadas a ella también se utilizaban lo que se conoce como cuchillos o varas apotropaicas, en las cuales pues las parteras o sacerdotes lectores, incluso asociados precisamente a ritos de protección de madre y de hijos, pues hacían sigilos en alrededor de la mujer que iba a dar a luz para protegerla de esos genios, de esos demonios que estaban pues al acecho, ¿no? Para conseguir la vida del nuevo nato, del nuevo nacido.
1: O sea,
0: y posteriormente, pues sí, dime.
1: No, digo, Javier, perdona. O sea, que podemos decir entonces que una gran cantidad de amuletos y talismanes se diseñaban para proteger a niños y a sus madres, ¿no?
0: Sí. Sí, porque fíjate que eran los más débiles, ¿no? Además, evidentemente había una gran mortandad infantil. Los niños, hasta que tenían determinada edad, pues estaban expuestos a todo tipo de peligros. Y como decía antes, las enfermedades son vistas precisamente como demonios, como genios que tratan de atrapar la vida de los vivos o de llevársela al otro lado.
1: Muchos talismanes eran miniaturas, como bien decimos, que representan a todo tipo de animales, ya sea para protegerse de ellos, si eran peligrosos, o para asimilar las características de dichos animales, ¿no? Que a menudo eran la manifestación de una divinidad en concreto, ¿no? ¿Qué tipo de talismanes o amuletos, por ejemplo, se colocaban en las tumbas, Javier? ¿Cuál era su fin? ¿Era proteger a los difuntos?
0: Una cantidad. Y lo que siempre hemos tenido es la idea de que, bueno, que son amuletos que eran para los difuntos, pero no olvidemos que también los vivos los utilizaban. Eran una enorme cantidad de amuletos que encontramos siempre entre los vendajes de las tumbas, cada uno con una función muy determinada. Por ejemplo, el yed, que simboliza una especie de pilar con tres niveles, para algunos son gavillas de trigo, pero al fin y al cabo lo que representa es una columna. Y ese yed, esa columna, lo que iba a hacer en el más allá para ayudar al difunto era precisamente erguir su columna. Es decir, el difunto mediante ese jet podría tener una columna que le pudiera mantener erguido y le permitiera caminar en el otro mundo. Los dos dedos, por ejemplo, el amuleto de los dos dedos también se ponía entre los vendajes. ¿Por qué? Porque se hacía una incisión a la hora de momificar el cadáver y a partir de ahí se sacaban una incisión a un lado del abdomen y a partir de ahí se extraían las vísceras. Esos dos dedos se suponía que eran los dos dedos de Anubis que restañaba la herida, es decir, que esa herida mediante la cual habían sido extraídos los órganos y en el más allá era curada mediante estos dos dedos. Pero fíjate que estos dos dedos también eran precisamente elementos de protección también para los vivos. Y hay algunos objetos, como unos pequeños collares, que eran para los niños, en los cuales pues vemos diferentes amuletos, como el ojo de Horus, el ángel, pero también los dos dedos, también para proteger al niño. Otros muchos amuletos, por ejemplo, como el ap, el corazón, era puesto también entre los vendajes de la momia. El ap, el corazón, era para los egipcios la sede de la conciencia y, por lo tanto, era un elemento muy importante. La cantidad de amuletos que encontramos entre los vendajes es de una variedad impresionante y los museos están llenos de ellos. Entonces, las momias eran realmente un verdadero almacén de amuletos de todo tipo.
1: Bueno, tal y como podemos leer en tu magnífico libro, Magia en el Antiguo Egipto, de Ediciones Luciérnaga, a partir de finales del primer milenio empezaron a popularizarse ciertos talismanes contra las fuerzas malignas basados en representaciones de los llamados dioses panteísticos, ¿no? Se trataba de figuras fantásticas, extrañas, asociadas a dioses protectores, representadas con formas abigarradas y dotadas de una multitud de cabezas y poderosos instrumentos de defensa, ¿no? Hablamos en la anterior entrevista también de esa creencia de que una entidad del más allá podía apoderarse de parte de su víctima. Era esa una creencia muy atestiguada, ¿no? En esa época, en una gran cantidad también de hechizos en lo que se ordenaba literalmente al enemigo, entre comillas, ¿no? Ese demonio que saliera del cuerpo, ¿no? Y tal y como apuntas, desde mediados del segundo milenio antes de Cristo, la demonología egipcia va a ser enriquecida con seres oscuros y demonios de otras culturas con las que interactúa más allá de sus fronteras, ¿no? Con las que se interactuaba más allá de sus fronteras. Hablamos de algún caso documentado de exorcismos en el Antiguo Egipto en la anterior entrevista, Javier. Pero ¿quiénes eran los exorcistas oficiales? ¿Debían de ser sacerdotes, magos?
0: debían ser las dos cosas. Eran precisamente sacerdotes lectores, eran los Geriebed, eran sacerdotes que eran instruidos en las casas de la vida. Eso le significaba, pues, varias cosas. Primero, entraban a la, digamos que a las órdenes de un maestro que les iba instruyendo, y sobre todo se les enseñaba a leer y a escribir, algo que no estaba al alcance de cualquiera. Y también tenían acceso a los libros de magia que supuestamente habían sido inspirados o escritos por el mismísimo Dios Thoth, Dios de la magia precisamente, Dios de la ciencia, Dios de la palabra, Dios de la escritura. Esos Geriebed eran capaces de leer justamente esos libros mágicos, estos textos mágicos y rituales, de escribirlos a su vez, de consultar en otras bibliotecas, y ellos eran un poco los encargados precisamente de llevar a cabo los ritos, porque conocían las fórmulas mágicas. Los exorcistas procedían precisamente de esta casta de sacerdotes de Geriebed, ¿no? Que llevaban, eran característicos, llevaban una banda sobre el hombro, y bueno, pues al principio eran de sangre real, pero luego pues se hicieron, uno podía acceder sin ser de sangre real a esta capacitación como sacerdote lector, ¿no? Y bueno, pues eran los que interpretaban, no solamente los que hacían exorcismos, también interpretaban los oráculos y los sueños, gracias a que tenían acceso precisamente a los manuales de sueños. Todo tipo de ritos y conjuros estaba un poco a su cargo. Eran, por ejemplo, también imprescindibles a la hora de hacer ceremonias como la apertura de la boca, que hacía que tanto la momia del difunto pudiera ser revivida en el más allá, incluso para dar vida a los templos, a las edificaciones, a objetos vivos, a los criados mágicos. Esa ceremonia de apertura de la boca era capaz de darle, por decirlo de alguna manera, vida mágica a cualquier cosa o persona o animal sobre la que se hiciera el ritual, ¿no? Y eran estos precisamente aquellos que tenían ese conocimiento de la magia y a su vez, por supuesto, pues esa capacitación como sacerdotes.
1: Recordemos también, Javier, que dijimos en la anterior entrevista que en el Antiguo Egipto los egipcios que practicaban magia no se llamaban a sí mismos magos, sino que se autodominaban Hekau. Los Hekau, creo que se pronuncia así, ¿no, Javier? ¿Hekau?
0: Sí, Hekau.
1: Los Hekau eran aquellos que poseían Heka, nombre que en la tierra de los faraones significaba poder mágico, ¿no? Los sacerdotes eran los magos oficiales al servicio del Estado, pero entre la gente de a pie también había quienes se dedicaban a todo tipo de prácticas mágicas, ¿no? Los más apreciados eran los llamados Ur-Hekau, o Gran Mago, o sea que había magos locales también que ejercían su oficio y su arte sin estar asociados a los templos propiamente, ¿no? ¿Cómo aprendían los sacerdotes magos su arte y su oficio? ¿Existían también escuelas de magos en ese antiguo Egipto, Javier?
0: Pues como digo, tenemos por un lado a los Geriebed. Estos sacerdotes lectores llevaban a cabo todo tipo de ceremonias, seguramente de iniciación, en las casas de la vida. Desgraciadamente no tenemos mucha información acerca de esos rituales, y lo único que tenemos es, pues, podemos cotejar, ¿no?, de algunos textos y tratar de determinar que determinados textos en realidad pues nos están hablando de rituales de iniciación y de aprendizaje. Estos Geriebed, como te digo, eran instruidos en todos los libros de rituales, de astrología, de medicina, y bueno, pues estaban durante años estudiando al servicio, como digo, de un maestro, este tipo de ceremoniales. Aparte de ellos, además, había divinidades que eran precisamente calificadas como grandes en magia, entre ellas, por ejemplo, la diosa Sekhmet, y unos sacerdotes, los sacerdotes de Sekhmet, los Wabu Sekhmet, precisamente eran considerados como los magos más poderosos a la hora de curar. Fíjate que Sekhmet era precisamente una diosa muy temida, una diosa furibunda, esa diosa con cabeza de leona, una diosa guerrera del amor pasional, era también la que mandaba las enfermedades. Sus mensajeros contribuían a enviar pestilencias por todas partes. Ella, como señora de la enfermedad, es también la señora de la sanación. Sus sacerdotes eran precisamente aquellos que eran capaces de aplacarla. Otros, pues estaban los Jereb Serket, por ejemplo, que eran sacerdotes asociados a la diosa Serket, la diosa escorpión. Estos sacerdotes tenían poder sobre los escorpiones y sobre los animales ponzoñosos. A ellos se acudía cuando alguien había sido envenenado, intoxicado por un animal, incluso acompañaban en las caravanas precisamente porque ese era un tipo de accidente muy corriente, ¿no? Y ellos tenían ese poder de dominar a las criaturas ponzoñosas, de dominar a los escorpiones, a las serpientes. Y, por supuesto, en los propios poblados, en las casas donde, o en las cercanías de las casas donde vivía la gente normal, por decirlo así, pues por supuesto que había también gente que se dedicaba a todo tipo de prácticas mágicas. Muchas de ellas, por ejemplo, eran mujeres, eran las Rehet, aquellas que eran conocidas como mujeres sabias. Estas mujeres, en principio, solían ser parteras, eran gente que ayudaba en los partos, Y eso, pues como todo en Egipto, el parto era algo en el que no solamente había que conocer reglas de higiene, las cosas que venían bien a la mujer para ayudar a alumbrar, sino también además todo tipo de conjuros y de hechizos para evitar que esos genios que estaban alrededor intentando hacerse con la vida de la madre y del niño, pues evitarle ese peligro. De modo que ellas también desde un principio ya tenían determinados conocimientos mágicos. Cuando se convertían en ancianas, solían tener un halo, ¿no?, de misterio y de sabiduría todavía más potente, y a ellas pues muchas veces se les consultaba porque se las tenía como videntes, como curanderas, especialmente con problemas de niños, y tenemos montones de ostracas en los que un egipcio pues afirma haber consultado a una rejet acerca de algún problema que le atormenta, de algún espectro que tiene visiones con él y no sabe cómo aplacarlo, etcétera. Y luego, como no, había particulares también que se intentaban meter en el terreno de la magia, muy pocos, porque además eran mal vistos, porque para acceder a ese conocimiento, pues posiblemente se habían hecho con instrumentos o con libros mágicos, pues bien robándolos o accediendo de forma no controlada, no accediendo mediante esas cajas de la vida, etcétera. Hay uno, por ejemplo, un tal Kenherhetsep, menudo nombrecito, que en su tumba pues se encontraron pues varios libros de sueños, de hechizos, calendarios de días fastos y nefastos, una cosa que no sabemos cómo llegaría hasta él, porque él en principio no era un sacerdote lector ni nadie que pudiera tener acceso de manera normal a este tipo de textos sagrados, ¿no? Así que seguramente sería visto con mucha desconfianza por sus vecinos, precisamente por no ser un mago oficial, no por dedicarse él a investigar con ese conocimiento oculto y misterioso por su cuenta.
1: Qué interesante. Bueno, en tu obra especificas también que durante el ritual mágico el mago solía asumir el papel de un dios, se identificaba con él y se revestía de su forma divina, ¿no? También hablas de los instrumentos que utilizaba un mago, ¿no?, en el antiguo Egipto para enfrentarse a los peligros de lo invisible o del más allá, ¿no? En tu anterior obra, Javier, Objetos malditos, describiste con profundidad los hechizos para maldecir que se practicaban en Egipto y en el Mediterráneo, ¿no? ¿Podemos decir entonces que el conjuro del mal de ojo tiene sus orígenes en el propio antiguo Egipto?
0: No sé si atreverme a tanto. ¿Por qué? Porque, por ejemplo, pues creencias como el mal de ojo las encontramos no solamente en África, en Europa o en Asia, es que en América o en Oceanía encontramos creencias similares. La creencia, por ejemplo, en el que haciendo una efigie de nuestro enemigo y haciéndole todo tipo de daños, también estamos influyendo de alguna manera en ese supuesto enemigo, pues también la rastreamos, por ejemplo, en sitios tan alejados como Japón. Es decir, son creencias que yo creo que son universales y atemporales. Lo que sí podemos decir es que, desde luego, está atestiguada en tiempos tan antiguos como puedan ser los del Egipto antiguo, ¿no? Esa creencia en el mal de ojo está presente ya en Egipto.
1: La niña del ojo, ¿no? Creo que se utilizaba el término la niña del ojo, ¿no?
0: El Irtebanté sería la mala mirada o el ojo malo. Y es un jeroglífico, además, esta mala mirada, este ojo malo, que es muy significativo, porque suele ser el jeroglífico de un ojo acompañado del de un cuchillo, es decir, la mirada que mata. Ya es bastante gráfico, ¿no?, el tema. Lo que sí está claro es que muchas de las prácticas de los egipcios, pues posiblemente influyeron también en esas propias creencias en sus vecinos. Los fenicios, por ejemplo, acostumbraban a pintar un ojo en la proa de los barcos, precisamente, posiblemente, por imitación de una costumbre que hacían los egipcios para proteger a sus embarcaciones. Y otras muchas creencias y otras muchas formas, como los lo que se llaman objetos egiptizantes, que están en muchos museos y que son precisamente amuletos que proceden de Egipto y que han sido tomados por otros pueblos vecinos de ellos para darles formas muy similares, tratando de imitar un poco ese arte egipcio. Encontramos entre ellos, por ejemplo, precisamente los ojos de Ra y los ojos de Horus, pues a montones, en gran cantidad, en montones de...
1: Sí, que eran los amuletos que ahora comentas, el ojo de Horus y el de Ra eran, creo, los más apreciados contra el mal de ojo, ¿no? Por otro lado también.
0: Sí, efectivamente. Se trata de exponer frente al otro aquello precisamente que es el arma que puede acabar con él. El ojo contra el ojo, por decirlo de alguna manera. Los gestos también, nuestro gesto de la figa, que es tan conocido, ¿no? Sobre todo en la cornisa cantábrica, en Galicia, pues lo atestiguamos en montones, en algunos bajorrelieves que encontramos en tumbas de Egipto, encontramos precisamente ese mismo gesto de la figa, pues hecho, por ejemplo, por pastores que están ayudando a nacer a un ternero. y cosas por el estilo. Este mismo gesto parece hacerse también en una especie de ritual que nos ha llegado también contra el mal de ojo en Egipto, que si quieres te lo voy a leer porque es realmente sí, muy gráfico. Dice, apunte el dedo los malos deseos. Fíjate, está haciendo precisamente referencia a ese dedo que tiene que apuntar al ojo malo. Uh-huh. Apunte el dedo los malos deseos. La palabra de mal augurio. Malo es el ojo. Ojo enemigo. Ojo de mujer, de hombre, de un rival, de cualquiera. Ojo. Tú te has clavado en la puerta y has hecho temblar el umbral. Has penetrado en la casa. Destruid ese ojo. Expulsad ese ojo. Partidlo. Atravesadlo. Romped ese ojo como un cuenco de alfarero. Esto es, nos da idea también de otro ritual, que es el de asociar al ojador a un cuenco sobre el cual se escribe su nombre y romperlo para acabar con su poder. Y sobre todo también esa expresión que utiliza, tú te has clavado en la puerta, ¿no? Es como si la mirada esa mirada mala fuera realmente como un cuchillo que es capaz incluso de atravesar los dinteles de las puertas. Y fíjate que muchas, asociado también con esto, hay una superstición que seguimos realizando, que es la de tocar madera, ¿no?
1: Sí.
0: Toca madera, por si acaso. Bueno, pues justamente, y los objetos de madera siempre han sido muy recurridos también en nuestro propio país y en Europa, en el norte de Europa, en Irlanda, incluso tan alejado como Irlanda, objetos de madera precisamente, o tocar madera, para rechazar esa mala mirada, ese mal de ojo.
1: Y viene del Antiguo Egipto. Javier, viene del Antiguo Egipto esta expresión de tocar madera, entonces.
0: No una expresión como tal, pero fíjate que uno de los amuletos que también se empleaban contra el mal de ojo son precisamente unas tablillas que son esas exclusivas, tienen que ser hechas de madera, dice el ceremonial, curiosamente, ¿no? Tienen que ser de madera y en ellas pues se emplean lo que se llaman las siete flechas de Sekhmet, esa misma diosa leona que tiene precisamente a siete mensajeros que son como dardos que salen de su boca, o sea, un poder brutal, un poder salvaje. Y junto a esas siete flechas hay siete ojos Uchiat, siete ojos, ¿no? Y ahí tenemos tres elementos fundamentales. La flecha, a menudo representada también como talismanes en forma de cuernos en todo el Mediterráneo contra el mal de ojo, los siete ojos Uchiat, el siete, el número mágico por excelencia, los ojos que repelen a los ojos, igual que los ojos turcos, por ejemplo, contra el mal de ojo, y precisamente, ¿sobre qué está hecho? Sobre madera, que es uno de los materiales más empleados en este, caramba, en este sentido, en todo tipo de amuletos.
1: Caramba. Bueno, por otro lado, ya para finalizar, Javier, ¿es cierto que la interpretación de los sueños, la oniromancia, era una facultad muy apreciada en Egipto?
0: Sí, era un... ten en cuenta que para ellos era como una especie de puerta al otro lado. Es algo que forma parte de la idiosincrasia de los egipcios. Es decir, para ellos ese otro mundo estaba perfectamente ocupando el mismo lugar que este. Para ellos los difuntos estaban pasando alrededor de y a su lado continuamente, como si sencillamente hubieran abandonado su cuerpo. ¿Y cómo llegar hasta ellos? ¿Cómo comunicarse con ellos? ¿O cómo ellos se comunican su mentalidad, ¿no?, con los vivos? Pues una de las formas precisamente es a través de los sueños. Para el egipcio el sueño es una puerta hacia ese otro lado, ya sea al submundo o al mundo de los dioses. Los dioses nos dan, los genios, los mensajeros de los dioses nos dan mensajes a través de los sueños. El faraón siempre tenía precisamente a su lado una buena colección de Geribet, de sacerdotes lectores, estos sacerdotes de los que hablábamos antes, que eran los magos más renombrados y reputados oficialmente en Egipto, y entre sus labores estaba precisamente la de interpretar los sueños del faraón. Fíjate además que esta importancia que se le daba a los sueños viene muy bien reflejada incluso en un pasaje de la Biblia, en ese pasaje en el que José es capaz de interpretar el sueño del faraón, que sueña con siete vacas gordas y siete vacas flacas, y con siete espigas lustrosas y otras siete en mal estado que acaban con las siete primeras. José le dice al faraón, el sentido de tu sueño es este, va a haber siete años de abundancia, pero después de ese el Nilo no va a crecer lo suficiente y va a haber otros tantos años de sequía. Gracias a eso, el faraón dice, bueno, pues entonces almacenemos todo el grano que podamos en los graneros, precisamente para cuando vengan esos años de vacas flacas, ¿no? Y de ahí viene precisamente la expresión. Tenemos además también montones de estelas en los que muchos faraones pues nos dan cuenta de sueños que han tenido, sueños premonitorios que se han cumplido, sueños que les han enviado los dioses y que los convierten o los ponen sobre una estela precisamente para conmemorarlos y darles gracias, ¿no? Por ejemplo, el nubio Tanutamón, allá en el siglo VII a.C., es un faraón que tenía control sobre la parte sur de Egipto, sobre el Alto Egipto, ¿no? Bueno, pues un día soñó con que dos serpientes aparecían al lado suyo y esto fue interpretado por uno de sus Geribet como que debía alzarse en armas y ya que tenía una de las serpientes, es decir, su propio reino, debía subir hacia el norte y conquistar la otra serpiente, el otro reino. El Tutamón así lo hizo, se consiguió hacer con las dos coronas y él lo reflejó en una estela en la que pues narra este sueño. Los ejemplos de este tipo de estelas pues son innumerables.
1: Caramba. O sea que los sueños, como bien dices, eran considerados por los antiguos egipcios como una ventana a ese mundo invisible, ¿no? También realizaban consultas a oráculos, ¿no? En esas consultas a los oráculos divinos no siempre se trataba de adivinación o de dudas sobre el futuro. Se consultaba a los dioses también sobre cualquier cosa. A veces, por ejemplo, se trataba de consultas legales que se le hacía al dios para dirimir alguna cuestión jurídica, ¿no? En fin, podríamos estar hablando rato contigo, Javier, porque es súper interesante tu libro. Realmente lo recomendamos desde esta plataforma, Magia en el Antiguo Egipto, ¿verdad? Hablas de visiones, de hechizos, de los niños mediums, alquimia, de la magia egipcia, incluso el vampirismo. Todo ello lo podemos encontrar en tu obra, que es un, diría yo, un magnífico recorrido histórico que nos permite descubrir cómo la magia egipcia influyó en otras culturas y, de forma sorprendente, cómo sigue también, de alguna manera, marcando muchas de esas prácticas ocultistas y prácticas supersticiosas de la actualidad, ¿no? Te felicito, Javier, por tu obra. Enhorabuena.
0: Gracias.
1: Y cuando quieras podemos hacer una tercera entrevista o hablar de algún otro tema, que yo sé que tú sigues investigando siempre.
0: Claro, cuando queráis. Además es un tema apasionante y, como ves, pues puede diverger en miles de caminos y todos ellos muy interesantes. Yo quisiera animar a los oyentes precisamente a ver ese Egipto no como algo perdido entre las arenas, sino como algo que realmente pues nos ha influido y nos sigue influyendo. Si van a los museos podrán encontrar cosas muy reconocibles y sobre todo pues eso, ¿no? El saber que montones de prácticas, montones de costumbres y de tradiciones, pues precisamente por ahí. Los libros de sueños, precisamente, de los que tan famosos, tan populares en algunas librerías, esos famosos libros de sueños, de interpretación de sueños, los propios egipcios los tenían, ¿no? Y comentaban ahí cómo tenían que ser interpretados. Es un mundo fascinante.
1: Magia en el Antiguo Egipto, de Ediciones Luciérnaga, la obra de nuestro invitado Javier Arries. Javier, mil gracias. Y hasta
0: Muchas
1: pronto.
0: Gracias, un abrazo.
1: Un abrazo fuerte, hasta Javier. Pronto. Hasta pronto, adiós.

0: Seguimos de madrugada en Luces en la Oscuridad. Vamos ahora a hablar de las cuatro emociones básicas y su gestión en el ser humano. Y lo haremos con Marcelo Anthony, abogado, terapeuta, posgraduado en psicoterapia cognitivo-social por la Universidad de Barcelona y en coaching para gestaltistas y miembro de la Asociación Española de Terapia Gestal y de la Federación Española de Asociaciones de Psicoterapeutas. Muy buenas noches, Marcelo.
1: Buenas noches.
0: Gracias por estar en Luces en la Oscuridad. Y también hablaremos con Jorge Zedner, escritor, guionista y terapeuta, ambos coautores de Las cuatro emociones básicas, de Herder Editorial.

0: Pues buenas noches, Jorge.
1: Buenas noches.
0: Estás aquí en el estudio, perfecto. Gracias por estar aquí.
1: Gracias a ti por invitarnos.
0: Qué importante son las emociones, ¿verdad?, en el ser humano, saber gestionarlas, ¿no? Si uno está mal emocionalmente, eso se transmite y acaba repercutiendo en el cuerpo, en la manera de ser, en la manera de relacionarnos, ¿no? Gracias por estar esta noche con nosotros. Para empezar, y como terapeutas que sois los dos, ¿cómo podríamos definir a las emociones? ¿Qué es una emoción?
2: Es un movimiento que me lleva o a replegarme o a abrirme. Juega en esa polaridad. Y cada emoción tiene una forma, diremos, de manifestarse, ese repliegue y esa apertura. Y en algunas situaciones, el poder aprender a gestionarla nos permite relacionarnos mejor con lo que nos pasa con el otro y que lo que nos pasa a nivel interno a nosotros mismos.
1: Yo complementaría diciendo, como explicó Marcelo, que las emociones son ese repliegue y esa expansión. Y si observamos, la vida toda se da en esos dos movimientos. Entonces podríamos decir que, en cierto modo, las emociones es lo más vivo que está en nosotros, ¿verdad? Es la expresión de lo más vivo nuestro, ese movimiento de expansión y repliegue que lo podemos ver en el mar, por ejemplo, que lo podemos ver en la respiración, que lo podemos ver en el latido del corazón, en todo lo que está vivo, incluso en una ameba, podemos ver ese movimiento de repliegue y de expansión. Nosotros lo hacemos básicamente a través de dos movimientos que tienen cuatro nombres, que son las cuatro emociones básicas: la rabia, la tristeza, la alegría y el miedo.
0: Ahora iremos a analizar estas cuatro emociones básicas. Entiendo yo, entonces, que la emoción, en suma, es como una guía de cómo está una persona, ¿no?, en un momento determinado, ¿no?
1: Exactamente, es una información, es una guía. Marcelo lo puede desarrollar seguramente mucho más.
2: Es una información que nos ubica en el aquí y en el ahora, como que es un aviso también de algo que está sucediendo. Por ejemplo, un miedo, bien escuchado, lo que me llama es a la prudencia. Si no sé escuchar ese miedo, lo que me fugo y no sé de qué, o ataco y no sé por qué.
0: ¿Qué me puede decir un miedo de mí mismo? ¿Me está dando información de algo que no he solucionado del pasado, de algún problema interno? ¿Qué información me da el miedo?
2: En principio, el miedo es como una señal en rojo que dice atiende. Y porque algo puede hacer un daño o recibir un daño. Y la aprender a gestionar el miedo es poderse reconocer y ver qué es lo que me está pasando o qué es lo que está pasando a nivel externo. Que cuando no aprendo a reconocer, el miedo es ciego. Lo que me lleva es al ataque o lo que me lleva es a la fuga.
0: Hablamos de miedo, rabia, alegría y tristeza, ¿no? Esas cuatro emociones básicas. ¿Por qué son consideradas como básicas estas cuatro emociones?
1: Hay muchas teorías al respecto, pero nosotros las consideramos cuatro. Hay otras personas que consideran seis o nueve, pero hay distintas maneras de ver ¿por qué son cuatro? En principio, se dan en todos los seres humanos, en cualquier cultura, en cualquier tiempo. También hay observaciones acerca de la gestualidad del rostro humano, y según los expertos, solo podemos expresar esas cuatro a través del rostro. ¿Lo ves? Entonces parece que por eso también se llaman básicas. Y luego se consideran básicas porque si estudiamos al hombre en su desarrollo desde el origen de la humanidad hasta hoy, vemos que las emociones y la gestión de las emociones han jugado un papel fundamental en este desarrollo del ser humano, tanto de cada individuo como de la especie en general. ¿Ves?
0: ¿Existen emociones buenas o malas o todas cumplen una función por sí mismas?
2: Como que no hay en principio emociones buenas o malas, sino emociones desagradables o agradables. Y cuando se conecta con la función que tienen, nos permite justamente gestionar lo agradable y gestionar lo desagradable. La no conciencia de la emoción es lo que lleva justamente a conductas que se traducen en fugas, en ataques, o a la euforia, por ejemplo, de la alegría. La alegría llevada a la euforia no permite retroalimentarse del vínculo. La serenidad es lo que permite bajar un poco la euforia para alimentarme de lo que está sucediendo.
1: Yo quisiera matizar también un poquito, Jordi, tu pregunta. Tú hablas de buenas o malas, también hay gente que habla de positivas y negativas, de una valoración de la emoción. Y suele haber una confusión bastante generalizada entre lo que es una emoción y lo que es la sensación que la experiencia de esta emoción me produce en el cuerpo. Es decir, una cosa es que yo esté sintiendo miedo y otra cosa es la sensación corporal que el miedo, que es un movimiento energético muy potente, está produciendo en mí. Y yo, tal vez, a este miedo lo vivo mal. Entonces digo, el miedo es malo. Sin embargo, si lo miro desde la perspectiva de la función que cumple el miedo, en el momento en el que yo siento miedo, quiere decir que estoy evaluando si a esa situación yo la puedo abordar con éxito o no, o si es peligrosa para mí, o que tal vez yo puedo causar daño a alguien. Si yo voy conduciendo el coche, es natural que un punto de miedo es lo que me va a permitir responder a las señales de tránsito, estar atento a los peligros, estar atento a los peatones a quienes puedo dañar. Si no existiera esto, estaríamos en el extremo. Marcelo hablaba de un extremo de la alegría, que sería la euforia. Aquí estaríamos hablando de la temeridad como un extremo del miedo, es decir, un cero miedo. Y claro, si con cero miedo actúo, hay cosas que son objetivamente peligrosas, tanto para mí como para los demás. Entonces, desde la temeridad, sin duda que no podré estar gestionando bien las situaciones a las que me estoy enfrentando.
0: Claro, es que el miedo bien gestionado, si lo sabemos gestionar,
1: es vital.
0: Es vital para que el ser humano sea más precavido, para que incluso se conozca más a sí mismo, intente buscar respuestas de uno mismo, evolucionar también. Ese miedo es como una alerta, ¿no? Un aviso de que uno tiene que evolucionar en cierto camino o en
1: sí,
0: otro.
1: Sí, o perfeccionarse en algunas técnicas o dotarse de algunas herramientas, porque claro, yo puedo tener miedo de descender a un pozo porque es muy profundo. Pero tal vez con una cuerda lo puedo hacer. ¿Lo ves? Es el miedo a romperme la cabeza o una pierna al caer lo que me hace ir a buscar una cuerda para descender al mismo pozo. ¿Lo ves?
0: ¿Puede la emoción considerarse también una cualidad energética? Hablabas antes del miedo, ¿no?
2: Claro, como que lo... Yo creo que en las distintas emociones tienen su distinta manifestación energética. Y esa distinta manifestación energética se va a traducir en que se mira de una manera determinada según cada emoción, se toca de una manera determinada, se huele de una determinada manera. Y eso es una parte que es un código en la interacción entre las personas, no solo de los monos. Por más perfume que llevemos o mejor maquillaje, cuando yo siento ternura, eso se va a manifestar no solo en pequeños gestos, sino en el olor, en la mirada. Y si toco, voy a tocar con ternura. Si siento miedo, eso energéticamente se van a manifestar en un repliegue, en un frío. Mis manos, si me tocan mis manos, me las van a tocar frías. Como la hay la es una manifestación de justamente de distintas movilizaciones energéticas según sea la emoción correspondiente.
0: Claro, porque aprender a lo que decía ahora Marcelo, ¿no? Aprender a expresar las emociones permite interaccionar energéticamente con las otras personas y el mundo en general.
1: Absolutamente, con conciencia, sobre todo.
0: Como explican Marcelo Antoni y Jorge Zender en las cuatro emociones básicas, las emociones no son estados, sino situaciones, expresiones dinámicas de lo vital en cada momento. ¿Por qué es importante saber gestionar las emociones? Lo hemos comentado ahora, ¿no? Es saber interactuar, saberse también conocerse a sí mismo, ¿no? De alguna manera.
2: Claro, aquí hay un punto interesante que usted hace mención, que no hay estados emocionales, lo que hay es vivencias emocionales, es decir, que no hay un estado de alegría, existen a lo largo de la vida, uno va vivenciando alegría, no existe un estado de desgracia, existen situaciones en que yo vivo la tristeza, y esto al ser humano, el querer hacer estado, la alegría, lo que lo lleva a veces a matar a otro o a inmolarse. O el querer evitar, diremos, el sufrimiento que produce la muerte de un ser querido, hace que uno tal vez no cree vínculos. Que los vínculos van a dar lugar a distintos tipos de emociones. Y no son estados. Como que la felicidad no existe, existen situaciones felices. La desgracia no existe, existen situaciones que uno descubre la felicidad.
0: Claro, y de ahí la importancia de saber gestionar esas emociones, ¿no? Porque una mala gestión de esa información que nos aportan las emociones genera un sufrimiento de alguna manera inútil, ¿no? En el ser humano.
1: Es efectivamente así, y si nuestro libro tiene alguna intención de fondo, es justamente proporcionar información y proporcionar esclarecimiento con el objetivo de que las personas puedan aprender a relacionarse mejor con sus vivencias emocionales, ¿verdad? Ahora, fíjate que cuando yo digo relacionarse mejor con sus vivencias emocionales, estoy hablando de ya una no identificación con las vivencias emocionales. Es decir, no somos las emociones que estamos experimentando. Nosotros somos y experimentamos emociones. Las sentimos en el cuerpo y también de manera cognitiva, cada vez que sentimos una emoción, nos decimos algo. Es decir, que nos orienta también cognitivamente la emoción. Y esto es importante porque en el fondo de lo que se trata es de que la persona pueda tener información, datos, para observar su individual y personal dinámica emocional. Es decir, las generalizaciones tienen una cierta frontera. Cada individuo es preciso que en su proceso de desarrollo tome un tiempo, tome una parte de su tiempo para observarse de una manera calma, de una manera de testigo neutral, ¿sí? Cómo se van produciendo en sí mismo estos fenómenos que son las emociones. ¿Ves?
0: Entiendo que es importante saber gestionar las emociones, pero primero hay que reconocerlas, ¿no?
1: Absolutamente.
0: ¿Y cómo las reconocemos?
2: Justamente el reconocerlas permite, hay un registro físico, un registro que se traduce en una tensión, en una distensión en el cuerpo, un registro que esa tensión, esa distensión en el cuerpo, lo que me va a empujar o a interaccionar o a replegarme. El hecho de tomar conciencia de eso que me está sucediendo y la interpretación que yo le doy es muy importante, porque a veces la interpretación que le estoy dando no es exactamente lo que en la interacción está pasando. y poder distinguir ahí lo que yo estoy interpretando y lo que está pasando es fundamental. Y esto, el aprender uno a escucharse y uno a preguntar, es importante. Que yo siento una atracción hacia alguien en principio, a mí me viene que tal vez esa mujer ya me está mirando porque le atraigo. Claro, si me detengo un poco, primero me doy cuenta, a mí me atrae. Ahora, puede ser, tendré que observar un poco más, a ver, porque lo primero es seguro que le gusto.
0: Y quizás no.
2: Claro. O puede ser que hay una persona que de pronto siento un cierto miedo, es que me quiere hacer daño. Entonces, observar un poco, que darme cuenta, no, pero sí, realmente, ¿qué es lo que ha dicho? A mí me hace acordar a mi abuelo cuando me reñía, pero no es parecido, no necesariamente.
1: También, si me perdonas, Jordi, sí. También justamente por eso hablábamos tanto y es tan central el elemento energético de las emociones para su reconocimiento. Es decir, nosotros nos damos cuenta, gracias a lo que sentimos en el cuerpo, que tenemos un retraimiento, ¿sí? Porque como el perro mete la cola entre las patas, ¿no es cierto? Se tensa, se mete para adentro.
0: Se agarrota.
1: Nosotros hacemos lo mismo ante una situación de miedo. Pero claro, en una situación de alegría, por ejemplo, de fiesta o de erotismo, estoy abierto, estoy expansivo, quiero compartir ese calor con los demás, me voy hacia los demás, ¿lo ves? Entonces es evidente que allí estoy alegre. Con miedo no voy a ir hacia los demás,
0: claro.
1: ¿Lo ves? Con rabia no me voy a abrazar a una persona, voy a tratar de expulsarla. Y la rabia me va a servir justamente para alejarla de mí, porque me da esa energía caliente y, digamos, centrífuga, ¿lo ves? Uh-huh. Que me permite poner distancia con aquello que me está molestando en este momento. ¿Comprendes? Entonces, eso lo voy sintiendo en el cuerpo, es muy fácil de reconocerlo, igual que cuando, por ejemplo, en el caso de la pérdida de un ser querido, y entonces la tristeza me lleva a lamerme las heridas, digamos, a replegarme, a meterme en mí mismo, ¿sí? Y a escuchar un poco, a recordar lo que he vivido y a ver que no lo tengo más, ¿lo ves? Y eso es energético, no me siento igual ante la pérdida que ante la ganancia, digamos. ¿Lo ves? Son diferentes tipos de energías en mí. Somáticamente lo siento mucho.
2: Claro, y aquí hay un punto interesante, que por ejemplo, la tristeza bien gestionada, lo que nos lleva es a podernos desprender de lo que ya no tenemos. Y al podernos desprender de lo que ya no tenemos, eso da lugar a poder establecer nuevos vínculos.
0: Claro, a no cerrarse, ¿no?
2: Porque la tristeza es el repliegue, lo que ayuda como proceso de la vida, porque hay tantas pérdidas, es el al transitarla uno se desprende de ese ser querido. No es que lo olvida, se desprende, y el poderse desprender a nivel interno puede dar sitio otra vez al afecto.
0: Aceptar a nivel interno que esa persona ya no está.
2: No está, y poder estar. Por eso, con lo que hay, en el buen sentido, abrirme. Es como una parte también de la rabia, son molestias mal gestionadas. Porque la molestia no es un aviso como el dolor físico. Y el aprender a gestionar la molestia implica poderle decir al otro, no, hasta aquí, si estoy cansado, decir, descanso un momento, pero si no atiendo a la molestia, lo que se va acumulando es una vivencia de una gran tensión interna. Y entonces ya lo que me desmayo, o ya no voy a trabajar porque no he puesto límite a un trabajo que me gusta, porque estoy agotado.
0: De ahí la importancia de reconocerla, ¿verdad?
1: Exactamente.
0: Y aceptar esa palabra mágica también tan importante en la vida, que es aceptar lo que sucede, ¿no? En ese camino de evolución que tenemos todos.
1: Sí, que es muy diferente a resignarse.
0: Exacto, exacto. Sí. Tú aceptas y aprendes una lección de esa circunstancia, ¿no? Exacto. La aceptas.
2: Claro, claro.
1: Y aceptándola es como también puedes conocerla.
0: Exacto. ¿Ves?
1: Conocerla, acercarte, convivir con eso y impregnarte de algunos matices de esa cosa que está allí delante, que puede ser un dolor, puede ser una pérdida, puede ser una alegría también.
0: Marcelo Anthony fue a finales de los 70 uno de los introductores de las terapias Gestalt en España. Marcelo, desde el punto de vista de la terapia Gestalt, primero me gustaría que nos definieras la terapia para nuestros oyentes, por si hay alguien que no la conozca, y luego cómo esa terapia Gestalt nos ayuda a trabajar esas cuatro emociones básicas.
2: Claro, la terapia Gestalt en concreto, lo que toma mucho, que el tomar conciencia o el aprender a tomar conciencia, que hay una relación entre el organismo y el ambiente, y que nosotros nos alimentamos no solo de comida, sino nos alimentamos en las interacciones. Entonces, el aprender a reconocer la necesidad es aprender a relacionarme con lo que me está pasando y con lo que interacciono con el otro. La Gestalt creo es una terapia que también se le llama del darse cuenta y de la atención. Que eso también tienen distintos tipos de terapia. Que el desarrollo de la atención, de tomar conciencia de las emociones y cómo las vivo y cómo las gestiono, y el ir aprendiendo, lo que me da es desarrollo de conciencia. Que la tristeza que yo estoy viviendo y el reconocer que la vivo, esto hace que me pueda abrir a que un amigo me atienda. Y el amigo, a su vez, el hecho de sentirme triste y que me puede ayudar, a él le crea un vínculo conmigo. No sé si he respondido.
0: Sí, perfectamente. Perfectamente, Marcelo. Entiendo entonces que también la emoción nos permite reconocer que existen de alguna forma un mundo interior, ¿no? También nuestro, un mundo interior y una exterioridad o un mundo externo, ¿no? De nosotros mismos.
1: Exacto. Justamente porque somos organismos vivos y los organismos vivos tenemos necesidades y esas necesidades nos movilizan para buscar el equilibrio, digamos, homeostático. Entonces ahí establecemos relaciones para satisfacer necesidades. En esas relaciones vamos a dar y vamos a recibir. Marcelo recién explicaba que no solamente nos nutrimos de nutrientes materiales y hacer de una manzana que hasta hace un momento estaba en un árbol y ahora forma parte de mí porque la he comido, ¿verdad? Pero también nos nutrimos de contacto con las personas. Necesitamos como nutriente ese intercambio emocional también con los demás. ¿Por qué? Porque venimos de una madre, nacemos de un cuerpo femenino, nacemos después de una larga gestación en el interior de un cuerpo y pasamos mucho tiempo en contacto con ese cuerpo del que nos alimentamos física y emocionalmente durante años en la infancia. Entonces, claro, somos seres que en nuestro devenir estamos todo el tiempo en relación. Es decir, que somos seres psíquicamente sociales. Y esto nos marca que tenemos una dimensión social y al mismo tiempo una dimensión individual, que sería la conciencia, ¿verdad? La conciencia se da en ese mundo interno, ¿sí?
0: Claro, es que las emociones siempre están relacionadas con algo.
1: Con algo.
0: Con nuestra madre, cuando estamos en el vientre materno. Cuando nuestros amigos en el colegio, con nuestra pareja, con nuestra familia.
2: Esto es importante porque las necesidades en el desarrollo van cambiando. Entonces hay una parte que ahí también, por ejemplo, el niño necesita a la madre de una manera determinada cuando tiene un año y medio. Cuando tiene 3 años, la necesita de otra manera. Y esto se ve en los parvularios. Los niños cuando tienen 2 años van siguiendo, para que se mueva, te tiene que mover la maestra. Al niño ese, cuando tiene 3 años y medio, cuando se da vuelta la maestra, aprovecha para darle un pellizco al del lado. Porque hay una parte que en esa parte el niño ya necesita desarrollar la autonomía. Entonces, si la madre, otra función, la necesidad del niño, es que la madre le dé espacio para que explore. Y en el otro, el niño necesita un referente para situarse a donde está.
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4: Para comenzar nuestro primer tema, vamos a tratar de descubrir secretos de tiempos pasados. Pues lo vamos a explicar tras esa introducción.
3: Echamos la vista atrás hasta un tiempo en el que la Inquisición reinaba en nuestro mundo. Y el destino nos lleva hasta una ciudad, Valencia. Valencia es hoy la ciudad de la luz, el mar y el sol, pero no siempre fue así. La oscuridad se apoderó de la hospitalidad cordial que caracterizaba esta tierra, que desde siempre ha sido y sigue siendo un crisol de religiones e intercambio cultural, social y económico entre diferentes pueblos. Musulmanes, cristianos y judíos coexistieron pacíficamente, honrando y respetando los ritos propios de cada uno de sus credos y disponiendo de sus correspondientes espacios dentro de la ciudad. Sin embargo, todo cambiaría radicalmente cuando los reyes católicos ascendieron al trono e impusieron sin vacilación la institución de la Santa Inquisición en todo el territorio nacional. Y ahí parte nuestra historia de hoy, un relato de enigmas y tragedias.

0: Nos vamos a conocer una etapa de la historia extraña, quizá todavía con pocos datos, y hay un escritor e investigador licenciado en Derecho que ya ha estado con nosotros otras veces y nos va a dar algunos datos, Raúl Ferrero. Buenas noches, Raúl.
1: ¿Qué tal, Miguel? Encantado de estar aquí en tu programa nuevamente.
0: Un placer que estés de nuevo aquí. ¿Cómo que te ha dado por escribir sobre la Inquisición?
1: Pues bueno, yo creo que al final Valencia, como todos sabemos, ¿no?, pues en su época inicial, ¿no?, pues era musulmana, era morisca, y bueno, la gran cantidad de herejías que aquí hubieron, yo creo que hacía necesario pues escribir un poquitín sobre este tema, ¿no? Y sobre todo porque yo creo que es muy desconocido, el Tribunal del Santo Oficio de aquí de Valencia fue uno de los más sanguinarios de todos cuantos hubieron, ¿no?, en nuestro país.
0: Pues con este señor vamos a conocer un poquito algo que tiene que ver. Él ha escrito un libro que se llama Valencia hereje, pero vamos a ampliarlo a otras partes del mundo y de España para saber qué hacía esta gente. Gracias por estar en el programa, espero que disfrutes, como siempre hacemos contigo, y enseguida empezamos. Raúl, ¿cómo funcionaba esto de la Inquisición? ¿Cuándo surge? ¿Cómo surge?
1: Bueno, yo creo que
0: es decir que hemos hablado muchas veces con nuestro hereje, Fermín Mayorga, que además se hace el prólogo del libro, ¿verdad?
1: Sí, lo prologa él, tanto él como Rafael Martín Soto, y la verdad, agradecido enormemente, ¿no? Porque quién mejor que él y tan conocedor de la Inquisición para prologar un libro así, ¿no? Bueno, el germen de la Inquisición, pues bueno, lo podemos encontrar, yo creo que nos remontamos, evidentemente la Inquisición aquí se implanta con la entrada o con la subida al reino, ¿no?, a la monarquía de los Reyes Católicos, y es un dominico sevillano, Alonso de Ojeda, ¿no?, que convence a la reina Isabel durante su estancia en Sevilla entre los años 1477 y 1478 aproximadamente, que le traslada que hay prácticas judaizantes entre los conversos andaluces, ¿no? La reina ordena que se le haga un informe a dos clérigos, ¿no?, a Pedro González de Mendoza, arzobispo de Sevilla, y por otra parte al archiconocido dominico Tomás de Torquemada, ¿no?, que corroboran efectivamente lo que afirma Alonso de Ojeda, ¿no? Yo creo que este es el punto de partida. Aquí es cuando se decide acabar con esos falsos conversos y es cuando se insta al Papa Sixto IV a que emita una bula que legitime esa persecución. Y

0: ¿Cómo estaba? Bueno, primero, ¿cómo se elegía a los inquisidores? ¿El más inteligente, el más listo de la casa, el más malo?
1: No, que, bueno, al final esto era, claro, muchas veces hablamos de la Inquisición y creemos que hay una connotación religiosa, efectivamente, es verdad que es una bula papal la que legitima esta implantación, pero realmente en su estructura yo creo que había una enorme fuerza política. Es decir, por ejemplo, la figura inicial, la más alta en el escalafón, era el gran inquisidor, era Tomás de Torquemada, era el máximo responsable, tenía competencia en toda España, pero era nombrado por el Papa, pero siempre a propuesta de los reyes. Por tanto, vemos que esa connotación política, y que al final podríamos decir que eran la monarquía, tenía mucho más poder en la Inquisición que los propios clérigos, que la propia Iglesia, ¿no? Y luego estaba el Consejo de la Suprema, era el órgano de gobierno, de administración, tenía la sede en Madrid, y allí este Consejo de la Suprema estaba formado por teólogos y juristas, ¿no? Lo de juristas es un poco laxo, ¿no? Porque realmente al final aquí quien más fuerza tenían eran los propios teólogos, ¿no? Y a partir de aquí era el Consejo de la Suprema los que se encargaban de nombrar a los inquisidores, y la mayoría de los inquisidores lo que tenían la intención era de poder llegar a este Consejo de la Suprema. Este Consejo era quien decidía, reuniéndose todas las mañanas y los martes y jueves y sábados 2 horas por la tarde, pues decidían de los asuntos de índole de fe, de los delitos, de las herejías, etcétera, ¿no? Luego, a partir de ahí, del Consejo de la Suprema, pues bueno, toda la estructura, ¿no?, de la Inquisición, con los diferentes tribunales inquisitoriales que habían, tanto en Castilla como en Aragón, y bueno, a partir de ahí, pues lo que te decía, ¿no?, inquisidores, un procurador fiscal, los calificadores, consultores, familiares, etcétera. Es decir, era un organigrama enorme, bien estructurado, por supuesto, pero donde yo me quedaría con esa idea, ¿no? Es decir, que sobre todo había un enorme poder político, más que un poder religioso, que esto muchas veces lo hemos difuminado, ¿no? Y al contrario, es decir, era la monarquía la que tenía el control absoluto de la Inquisición.
0: ¿Y eran todos sacerdotes elegidos entre los miembros de la Iglesia?
1: Sí, la mayoría eran teólogos. Fíjate, los calificadores, por ejemplo, los que determinaban si la actitud del acusado pues quebrantaba esa fe católica, pues eran teólogos. Los consultores eran, aquí sí que eran juristas, ¿no?, que asesoraban a los inquisidores, pero como te decía, no tenían mucha relevancia. Era más un postureo que otra cosa, puesto que al final la postura jurídica no prevalecía sobre la eclesiástica, ¿no? Luego el tema de los familiares, que esto es una figura muy interesante, eran como agentes locales en las diferentes poblaciones, eran como espías, eran informantes de la propia Inquisición, eran los que se encargaban de era una especie de chivato, ¿no?, de hoy en día, que eran los que comunicaban dónde habían herejías, dónde se quebrantaba esa doctrina católica, ¿no? Luego el nuncio, por ejemplo, también era un clérigo, era el que se encargaba de redactar una especie del actual bando, ¿no?, que en los ayuntamientos, en algunas poblaciones, pues diciendo, pues anunciando qué tipo de herejías se habían cometido. Los secretarios, los escribanos, por ejemplo, todo ello eran clérigos, que, por ejemplo, en el caso de los secretarios y los escribanos, estaba una figura muy, muy interesante, ¿no?, que era el notario de secuestros, se le conocía, que era registrar y custodiar las pertenencias del reo, para una cosa muy clara y una finalidad muy, muy sencilla, la confiscación de los bienes del acusado al final. Porque hay que tener en cuenta que la Inquisición no era rica, se autofinanciaba, y se financiaba mediante esas pertenencias, mediante esos bienes del reo, que en muchos casos incluso llegaba a la familia. Cuando un reo era acusado de herejía y la condena era muy larga, afectaba a la familia, porque incluso se quedaban con las ollas, con los calderos, con los utensilios de cocina, con las ropas, y esa familia quedaba prácticamente en la más absoluta de las pobrezas. Y además, es que muchas veces se vendía al mejor postor estos utensilios, o en cualquier caso, como ya ocurría en aquella época, también muchos funcionarios se quedaban o se apropiaban con las pertenencias del reo.
0: San Raúl, que si tú me caías mal y tenías varias fincas que me interesaban, decía la Inquisición, pues Raúlito es un hereje y hay que darle caña. Y me quedaba,
1: así es.
0: Y se quedaban con todo.
1: Con todo, absolutamente con todo. Y además es que las denuncias, fíjate que, Miguel, que podían ser anónimas. Es decir,
0: claro, por eso, eso iba, sí.
1: Claro, eso es lo grave, ¿no? Es decir, no se conocía al acusador, pero tampoco se conocían los motivos de la acusación. Esto es lo más grave, es decir, que se quedaba en una situación de auténtica indefensión. Y efectivamente, muchas denuncias de estas eran falsas, por envidia.

0: por lindes, por que fulanito de tal me cae mal, efectivamente así era, ¿no? Y se denunciaba. Fíjate, Henry Kamen tiene una frase muy buena que dice que las denuncias basadas en sospechas llevaban a acusaciones basadas en conjeturas. Y era así, es decir, era una gran cantidad de denuncias falsas las que habían, pero cuidado con esto, porque el reo podía girarse la tortilla. Es decir, para el Santo Oficio, si daba con alguna denuncia falsa, aquel que denunciaba también podía ser castigado, porque aunque fuera anónima, la Santa Inquisición sí que tenía la identificación de aquel que denunciaba, ¿no? Entonces, recibida esa denuncia, se le pasaba al calificador, este determinaba si era susceptible de ir en contra de la doctrina católica. El fiscal redactaba esa orden de arresto y automáticamente se ponía a esa persona bajo custodia. Por tanto, indefensión absoluta y la persecución de todo tipo de personas sin ningún tipo de argumento ni de defensa ninguna.
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2: Y con Raúl Ferrer hablando de una parte de la historia apasionante. En aquel tiempo los reyes católicos habían expulsado a los árabes, habían expulsado a los judíos, pero muchos de ellos se quedaron aquí, bueno, haciéndose el converso, ¿no? Por eso quizás surgió toda esta, la Inquisición.
0: Claro, fíjate que lo que mayormente se persiguió fue a los judioconversos y los moriscos, fundamentalmente, más incluso que la brujería, la hechicería. O, bueno, también se persiguió mucho todo el tema de bigamia, homosexualidad, todos los delitos que tenían que estar, que estaban relacionados con el sexo, ¿no? Pero evidentemente el caso de los judoconversos les obligaron de alguna forma a bautizarse, a pasarse al cristianismo, lo que se conoció como los cristianos nuevos, ¿no? Frente a los cristianos viejos, ¿no? Estos cristianos nuevos siempre fueron vistos malamente, en el sentido de que, a pesar de que se abrazaron a la Iglesia católica, en su intimidad sí que seguían llevando a cabo actos propios de su religión. Y se negaron a renunciar, de alguna forma, a sus tradiciones, a su cultura, a su actividad diaria, ¿no? Y a sus rezos, a sus oraciones, ¿no? Esto es lo que hizo que fueran mayormente perseguidos de una forma más atroz, ¿no? Y luego, evidentemente, el tema de los moriscos. Sin embargo, los judoconversos sí que es cierto que vivían en zonas urbanas, fueron poco a poco arrinconándose en lo que hoy en día se conocen como las juderías. Los judíos tenían unos grandes conocimientos en medicina, en matemática, en astronomía, eran evidentemente también existía cierta rivalidad, ¿no? Y se les arrinconó de esa forma. Sin embargo, con los moriscos fue distinto. Los moriscos vivían en zonas rurales. Los moriscos resistieron mucho más los embates de la Inquisición, porque también tenían cierta relación con los moriscos, que una vez se convierten al cristianismo se les conoce como musulmanes, y que tenían mucha más relación con todo el tema de los berberiscos, con los piratas, con el Imperio Otomano, ¿no? Y entonces ahí sí que la Inquisición fue más laxa en el sentido de que muchos de estos moriscos trabajaban para señores feudales que al mismo tiempo eran clérigos y por lo tanto mano de obra barata, y ahí sí que hubo más, podemos decir, más tacto a la hora de su persecución, sobre todo por ese miedo a que pudieran juntarse, aliarse con todos los berberiscos, con todos los...
2: Y perseguían también a los bígamos, como has dicho, a los homosexuales y a la brujería. Hay una leyenda negra de que en España la Inquisición machacó a un montón de brujas, y parece ser que solamente fueron 50 y que fue mucho más dura en otras partes del mundo.
0: Sí, de hecho aquí la persecución de la brujería fue testimonial, ¿no? Y sobre todo en la zona, en la mitad sur, como afirma Gustav Henningsen en su libro El abogado de las brujas, o por ejemplo Joseph Pérez en La historia de la brujería en España. La mitad sur fue menos beligerante por esto mismo, porque se perseguían herejías como judioconversos, moriscos, etcétera. Sin embargo, en la mitad norte sí que la persecución fue mayor, Zugarramurdi, evidentemente, ¿no? El País Vasco, Navarra, Barcelona, Coruña, etcétera, ¿no? Ahí se consideraba que existían pactos con el diablo, pactos diabólicos, no en la zona sur. La zona sur era más hechicería, era más superstición. Y efectivamente, aquí en España fueron 50-56 mujeres las que murieron quemadas o presa de la hoguera, o en la hoguera. Pero otros países, como por ejemplo en Alemania o en Inglaterra, donde predominaba el protestantismo, pues fueron masacradas. Por ejemplo, en Alemania se llegaron a matar a 25.000 mujeres, ¿no? Uh-huh. Italia, Portugal y España realmente fue testimonial. Por eso esa leyenda negra de que la Inquisición mató brujas. Bueno, también es verdad que hay un inquisidor, Nicolás Emmerich, que decía que no se mataban brujas porque realmente no las había, ¿no? Y eso es realmente lo que ocurría.
2: Que quede claro que en España solamente 56 murieron en la hoguera y lo demás son leyendas negras que nos quieren echar encima.
0: Sí, efectivamente. Temas de superstición, de hechicerías, azotes, destierros, pero no pasaba realmente de ahí, ¿no?
2: Antes de ir a Valencia, quiero que me cuentes cuáles eran las condenas que tenía la Inquisición. La última sería eso, la hoguera, ¿no?
0: Sí, fíjate que antes de llegar a esa condena, pues pasaban por las diferentes métodos de tortura, ¿no? El potro, el tormento del agua, la persecución, la doncella de hierro, la garrucha, el cubo, el hierro candente. Fíjate, y esto me llamaba la atención cuando me puse a estudiar este tema, porque solo se les podía dar un tormento, una tortura, algo que efectivamente pues no ocurrió así, ¿no? Pero y no se les trataba mal a los presos, se les alimentaba bien, porque cuanto más fuertes estaban, mejor podían soportar la tortura. No les interesaba a la Inquisición que ese preso muriera antes de que llegara a ser torturado, ¿no? Bueno, las condenas a las que eran sometidas, pues evidentemente en última instancia estaba el tema de la hoguera, también estaba la horca. Por ejemplo, aquí en Valencia, en la Plaza del Mercado, existía antiguamente una horca donde se colgaba, pues normalmente eran asesinos, maleantes, rateros, mientras que en frente de las Torres de Serranos, en la parte del río, ahí se encontraba la hoguera, y ahí es donde se quemaban todo otro tipo de herejías, como por ejemplo el tema de la sodomía, que era muy perseguida, ¿no? Antes de todo esto, pues se les colgaba el San Benito, evidentemente, ¿no? Y ese San Benito es muy característico. Habían diferentes cruces según el delito que cometían. El San Benito, pues es esa tela de color amarillo que se les colgaba, con una coraza, una mitra, un sombrero cónico de cartón, donde se dibujaban pues esos símbolos en base a la infamia que habían cometido. Y luego teníamos, por ejemplo, la cruz roja. La cruz roja significaba herejía o apostasía, o una cruz verde para identificarlos con la brujería o la magia negra, la cruz amarilla para identificarlos como judíos conversos, la cruz blanca como penitentes, es decir, aquellos que eran perdonados por la Inquisición, pero que también servían de escarnio público, y finalmente tenían la cruz negra. La cruz negra, evidentemente, eran aquellos que eran condenados a muerte y eran quemados en la hoguera. Antes de llegar ahí, pues evidentemente podían ser relajados, ¿no? Y adjurados, ¿no? Esto es muy... la adjuración de Levi, es decir, que se retraían de los pecados que habían cometido, renunciaban, hacían una especie de penitencia de alguna forma. Y luego la Inquisición hablaba de relajados, ¿no? Relajados en efigie o en persona, que al final era, pues evidentemente, la quema en la hoguera, ¿no?
2: Wow, te has convertido en un experto en todo esto, ¿eh?
0: Bueno, al final, esto es como todo, te metes en ello y es fascinante, y sobre todo, Miguel, cuando estudias no solo la Inquisición a nivel general, sino cuando indagas, ¿no?, en algo que te toca de cerca, ¿no? Uh-huh. Que es Valencia, y que yo creo que en este sentido pues me sorprendió, ¿no?, que el Tribunal de Valencia, fíjate el dato que te puedo dar, el Tribunal de Valencia fue el segundo más sanguinario, solo superado por el de Sevilla a nivel nacional, de todos los tribunales que hubieron. Entre 1478 y 1530, estamos hablando de aproximadamente 50 años, hubo 2.354 procesados en Valencia. Uh-huh. 754, casi un 38%, relajados en persona, es decir, quemados. Uh-huh. Y 155 en efigie. O sea, el 45% de los procesados fueron ejecutados en tan solo 50 años. Wow. Esto nos da un sentido de pues el carácter sangrante que tuvo el Tribunal de Valencia en España.
2: Ahora vamos a ir enseguida con ellos. Has dicho que una de las torturas era la doncella. ¿Doncella qué?
0: La doncella de hierro.
2: ¿Y eso cómo era?
0: La doncella de hierro es espectacular. Imagínate, pues, un aparato de, pues, el, ¿cómo te diría? Un sarcófago, ¿vale? Un sarcófago de hierro y por dentro con pinchos afilados. Esa doncella se iba cerrando poco a poco, poco a poco. Y claro, pues todos esos pinchos afilados agujereaban el cuerpo del reo que se encontraba en su interior. O por ejemplo también el tormento del agua, ¿no? El tormento del agua era hacerle beber agua hasta que prácticamente moría ahogado, ¿no? O el potro, con la mesa, una mesa con correas y poleas, ahí se ataba al reo y se estiraba el cuerpo hasta que prácticamente se le desmembraban sus miembros, ¿no? O la persecución, se le hacía correr continuamente al reo hasta que prácticamente caía destrozado, ¿no? La garrucha también era espectacular. La garrucha era levantar a esa persona, a ese reo, en lo alto, boca abajo, y de un golpe seco dejarlo caer, con enorme fuerza, ¿no? Evidentemente eso provocaba también que los miembros se soltaran, ¿no? O el hierro candente, es decir, marcarlos, ¿no?, a fuego. Era tremendo, era algo bárbaro, pero bueno, también hay que tener en cuenta que tampoco fue tanto lo que se llevó a cabo. O sea, hablamos de que se fue muy sangriento, ¿no?, y los datos así nos lo trasladan, pero es que en Europa la sangría o la Inquisición implantada en Europa fue mucho más mucho más dura que aquí, que en España.
2: Enseguida vamos a tu tierra. Surge por los Reyes Católicos, estaba en Aragón, en Valencia, pero se extiende a toda España, incluso a las colonias americanas, ¿no?, a las Américas.
0: Sí, estaba, bueno, evidentemente, ¿no?, por todo el mundo, al final, la Inquisición. Y, sin embargo, sí que aquí en la Corona de Aragón, en lo que fue Valencia, fue más difícil la implantación de la Inquisición. Fernando se encontró con... El rey Fernando se encontró con la oposición de la sociedad valenciana. Hay que tener en cuenta que aquí estaban instituidos los fueros, donde se legitimaba de alguna forma, ¿no?, la dignidad humana, se respetaba muchísimo todo esto, pero bueno, se lo saltó a la torera realmente, ¿no? Instó al Papa en varias ocasiones, incluso intervino Isabel, la reina Isabel, para que finalmente fuera implantada la Inquisición aquí en Valencia. Pero se implantó de forma tardía y hubo cierta oposición por parte de Valencia, ¿no?
2: ¿Será que siempre habéis sido muy rebeldes los valencianos,
0: Bueno, algo de eso hay, ¿no?
2: Hablas en el libro de las herejas valencianas. ¿Quiénes eran estas mujeres o estos personajes?
0: Bueno, claro, yo podría hablarte, por ejemplo, una hereje valenciana muy conocida fue Esperanza Badía, ¿no? Esperanza Badía fue una hechicera aquí en Valencia que vivía en la calle en la calle estrecha del Almudín. He tenido oportunidad de pasear por ella de noche. Es una auténtica fascinación entrar en esa calle. Antiguamente se cerraba con dos cancelas. Ahí es donde vivían la mayoría de las brujas y de las hechiceras aquí en Valencia.
2: ¿Y sigue existiendo el lugar donde se puede...?
0: Sí. Y además, fíjate que está justo detrás de la catedral. Qué casualidad, ¿verdad? Qué casualidad. ¿Cuántos clérigos acudirían en busca de estos brebajes, de estos...
2: remedios, ¿verdad?
0: Remedios naturales. Pues sí, los hubo, ¿no? Pues bueno, en esta calle aún se mantiene y se conserva el empedrado original de la época. Y por la noche, pasear por esa calle estrecha de no más de un metro y medio, casi 2 metros de anchura, es espectacular. Pues bueno, Esperanza Badía allí acudió porque por un tema de amores, ¿no? Ella estaba enamorada de un librero muy conocido aquí en Valencia, el cual no le hacía caso, ¿no? Y bueno, ella fue allí, le enseñaron un conjuro que decía, yo te conjuro por doña María de Padilla con toda su cuadrilla, por el marqués de Villena con toda su gente, por la mujer de Satanás, por la mujer de Barrabás, por la mujer de Belcebú, así como estas tres estaban unidas y venían juntas con paz, venga el corazón de fulano de tal, atado, preso y enamorado. Esta oración se la enseñó Esperanza Badía, y así fue haciendo sus sortilegios de alguna forma, ¿no? Hasta que un mal día, una buena amiga también de ella, una tal Esperanza Coy, la denuncia por lo que allí se hacía, porque se decía que habían rituales demoníacos y prácticas de brujería. Esta noticia llega a los tribunales civiles y, claro, todas las hechiceras que allí vivían se dispersaron, ¿no? Y denuncia tras denuncia, pues por envidias y por celos, fueron condenadas en el año 1655. Esperanza Badía fue expulsada de Valencia en destierro. Como te decía, ves, aquí no hay quema de brujas. Fue, sin embargo, desterrada durante 5 años y recibió, pues, sus correspondientes latigazos y escarnio público. Por tanto, yo creo que fue al final una pobre mujer que anhelaba la búsqueda del amor, que quiso ser amada y que recurrió a la hechicería para conseguir ese amor que se le negó, ¿no?, de alguna forma, ¿no? Pero como ves, no hay quema de brujas, no hay nada por el estilo. Simplemente, pues, destierro y latigazos, como en la mayoría de los casos. Esta fue una de las hechiceras más conocidas aquí en Valencia y que he tenido la ocasión de tener el proceso inquisitorial que se siguió contra ella, porque lo solicité al archivo de la Inquisición, y es fascinante estudiar estos temas.
2: Hablas de otro personaje más realista, Borrás. ¿Esta también era una bruja o...?
0: No. El tema de Margalida Borrás, hay una placa también en la Plaza del Mercado donde la colgaron en el año 1460. La colgaron en el mercado por... era un hombre que se le conocía o se llamaba Miguel Borrás, ¿vale? Miguel Borrás era hijo de un notario de Mallorca y se le condenó porque se vestía de mujer. Se le conoce como el primer, yo no diría transexual, porque no era un transgénero ni mucho menos, pero podríamos decir la primera drag queen de la historia, ¿no? Es decir, él se vestía de mujer y acudía a esas fiestas burgueses, de alguna forma, a amenizar esas fiestas, pero luego tenía su vida normal, ¿no? Claro, esto llegó, evidentemente, a oídos. Se dice que de la Inquisición, pero no es así. Esto es un error en el que se ha caído, y mucha gente ha caído, que fue la Inquisición. No, en el año 1460 la Inquisición todavía no estaba implantada, por lo tanto fue la jurisdicción civil la que se encargó de llevar a cabo su proceso, ¿no? Bajo mi punto de vista, era un caso de transvestismo, ni más ni menos, ¿no? Un hombre que se vestía de mujer, pero que no es suficiente para concluir que existiera transexualidad, ni extrapolarlo tampoco, ¿no?, más allá de que simplemente, pues, actuaba de modo de divertimento, de alguna forma, a la alta burguesía y a la alta sociedad, ¿no? Uh-huh. Por eso fue perseguida y por eso fue condenada, ¿no? Y hoy en día hay una placa en la Plaza del Mercado que lo recuerda.
2: ¿Y Luis Vives?
0: Bueno, el caso de Luis Vives sí que a todos nos viene a la mente, ¿no? Sí. Como un personaje de la altura, de la calidad humana, como Luis Vives pudo ser perseguido de tal forma. Prácticamente toda su familia fue ejecutada por la Inquisición. Su madre, su padre, sus tíos, y él no, porque consiguió exiliarse de aquí de Valencia. Simplemente pertenecía a una familia de comerciantes judíos, con un enorme poder adquisitivo y económico, pero esto hizo sospechar de alguna forma a la Iglesia de que en el seno, en la intimidad, como te decía anteriormente, para que no se vieran perjudicados sus negocios ni su situación económica, hacía ese paripé de que era buen cristiano, pero internamente, pues, llevaba a cabo, pues, diferentes actos propios de su religión, ¿no? Por eso se le persiguió y por eso se le condenó. Fíjate que en el año 1500 es cuando tropiezan con toda la familia de la madre de Luis Vives, tropieza con la Inquisición y se descubre la sinagoga que regentaba además la familia de Luis Vives, ¿no? Concretamente su primo Miguel Vives y su tío fueron condenados a la hoguera y su padre estuvo encerrado durante muchísimo tiempo, ¿no? Claro, él tenía 8 años cuando esto ocurre, ¿no? Y su relación con su padre y con su madre, pues, era muy cercana, evidentemente, ¿no? No hubo otra forma de salvar la vida que exiliándose, ¿no? Y marchándose muy pronto o muy joven de Valencia. La verdad, esto es lo que nos hace recapacitar, ¿no? Y pensar que esta institución que persiguió a todos estos herejes, al final, yo creo que nos permite ser lo que somos hoy en día, ¿no? porque bajo mi punto de vista los herejes no fueron lo que fueron, es decir, no tuvieron esa imagen tan horrenda, tan mala, tan macabra como se nos ha hecho creer, ¿no? Muchos de ellos eran gente con unos conocimientos tremendos, como por ejemplo el caso de Luis Vives. Es que sin ir más lejos, por ejemplo, Santa Teresa de Jesús o San Juan de la Cruz provenían de familias de judíos conversos. Es decir,
2: y además estuvieron detrás, la Inquisición estuvo detrás de ellos, ¿no?
0: Santa Teresa, claro. Claro, claro. Y sin embargo, fíjate, uno de los santos, una de las santas más grandes, ¿no?, de la cristiandad. Por eso te digo que al final, según el rasero con que se medía, pues actuaba de una forma u otra, ¿no? Pero bueno, yo creo que hay que ensalzar la figura de muchos de estos herejes, que al final no hay que tener el concepto de herejía como algo malo, ni muchísimo menos, sino que la herejía era romper con lo establecido, romper con el dogma establecido por la Iglesia. Como por ejemplo el caso del protestantismo, es otro tema que también toco en el libro. Es decir, romper aquello que estaba establecido por parte de la Iglesia y que lo único que pretendían era cambiarla para bien.
2: Casi terminando, hay otro caso que hablas de Cayetano Ripoll. ¿Quién era este personaje?
0: Cayetano Ripoll era un profesor de colegio, era un profesor de escuela. La verdad es que también existe una plaza en Valencia dedicada al maestro Cayetano Ripoll. Fíjate, era natural de Solsona, nace en el año 1778. Viene de una familia modesta, humilde, su padre era sastre. Y desde pequeñito pues queda a cargo de su tío, ¿no?, que le instruye como ocurría en aquella época, ¿no?, en el dogma cristiano. Estudió pues gramática, filosofía, teología, pasó mucho tiempo en Francia y cuando vuelve aquí a Valencia da clases en un colegio del barrio de Ruzafa. Se le acusó porque se dice que no instruía a los niños en el dogma cristiano. Por ejemplo, no rezaban. Se le acusó de deísmo porque no admitía ninguno de los dogmas de la Iglesia. Consideraba que o negaba la virginidad de la Virgen, la encarnación del Verbo, los misterios de la Santísima Trinidad. Él no asistía a misa, no entraba a ninguna iglesia. Y a sus alumnos, pues en lugar que cuando entraban a clase, pues en lugar de decir Ave María Purísima, pues decían alabado sea Dios, ¿no? Pero todo esto al final hizo que Cayetano Ripoll, pues lo que ocurre, ¿no? El cuchicheo de lo que hablábamos anteriormente, que al final las envidias, pues gente cercana del mismo barrio, pues lo acusara ante la Inquisición diciendo que actuaba en contra del cristianismo, ¿no? Fue ahorcado simplemente por su libertad ideológica, por su libertad religiosa, ¿no? Y fue ahorcado y luego se le metió dentro de un barril, una vez ya muerto, dentro de un barril con unos dibujos de unas llamas como símbolo de que era hereje y como símbolo también de que en teoría tendría que haber sido quemado, ¿no? Así fue como ocurrió y así fue como realmente este personaje entrañable, porque en el fondo durante el periodo que estuvo en prisión, durante 2 años, fue un hombre que ayunó, que daba de comer a aquellos presos que no tenían comida. Y tuvo algún encontronazo también con algún preso y siempre estaba dispuesto a pedir disculpas. Tenía una enorme gratitud dentro de la cárcel, incluso cuando lo llevan ya a camino al cadalso, cuando tienen noticia de esa condena a muerte, todos los presos al unísono dicen que, y a grito en pecho, dice que alzaron la voz diciendo: matan a un santo, matan a un santo.
2: Casi terminando, ¿cuánta gente habremos pasado incluso por la Plaza del Mercado sin saber esa historia que hay tremenda por ahí, ¿verdad, Raúl?
0: Es tremendo. La Plaza del Mercado es un lugar de bullicio, ¿no?, de encuentros de gente, de algarabía, de niños correteando. Fíjate, entre la lonja y la iglesia de los Santos Juanes y el mercado, pues allí en medio se alzaba la horca, allí se ejecutaba, allí estaba después, se recogían esos cadáveres, en algunas ocasiones se dejaban varios días colgando para que la gente los viera, ¿no? Luego se recogían los cadáveres, se metían en la iglesia de los Santos Juanes y con una carretilla la cofradía de Nuestra Señora de los Desamparados, de forma altruista, los llevaba hasta el barranco del Carraixet, a las afueras de Valencia, donde eran sepultados, ¿no?, porque no eran dignos de ser enterrados dentro de la ciudad. Y esto es lo que más llama la atención, ¿no? Un lugar de algarabía, de distracción, de donde hoy pasas por las noches y ves a la gente cenar y que han antaño fue un lugar pues donde se llevaban a cabo todo este tipo de actos macabros, ¿no? Como la Plaza de la Virgen. La Plaza de la Virgen, paseas por encima, por enfrente de la catedral, sin embargo la gente no sabe que debajo de lo que pisa, allí hubo una de las batallas más sangrientas con empalados entre dos batallones romanos, ¿no? Y hoy en día duermen debajo de esa plaza 100 cadáveres, 100 esqueletos de empalados de aquella lucha que llevaron a cabo en Valencia, ¿no? Es decir, todas las ciudades guardan estos misterios, pero ya te digo, pasear por esos lugares te da una sensación, una carga de energética que dices, aquí aún se nota, ¿no? Que aquí hay historia, ¿no? Fíjate que a pocos metros, a poquísimos metros de la Plaza del Mercado, de la Lonja, está la Casa del Verdugo, la antigua Casa del Verdugo, a unos escasos 20 metros. Bueno, es tremendo pasear de noche por esas callejuelas.
2: Y qué bonito, Raúl, que haya personas como tú que recuperen estas historias para que no las olvidemos. Y estoy seguro que si la Inquisición siguiera, más de uno íbamos al trullo. O nos quemaban, o nos colgaban, o a ti seguro también.
0: Sí, sí, ten en cuenta que la Inquisición no solo perseguía herejes, perseguía libros prohibidos, perseguía todo el tema de la cultura, claro, todo aquello, el índice de libros prohibidos, ¿no? Este libro sería prohibido, seguro. Y evidentemente yo acabaría con mis huesos en la cárcel, seguro, ¿no?
2: Seguro.
0: Hoy en día. No nos olvidemos que Inquisición sigue habiendo, ¿eh? Y,
2: sí.
0: Y tenemos la Congregación para la Doctrina de la Fe. Bueno, no es la Inquisición, pero ahí está, ¿no? Es algo. Aún hay alguna reminiscencia de ella, ¿no? Y bueno, no se persigue de igual modo, pero bueno, se sigue condenando algunos actos que hoy en día pues son totalmente libres, pero bueno, esa libertad hoy en día en muchos casos sigue coartada, ¿no?
2: Hay que pagarla. Si queréis saber más, Valencia Hereje, esta obra increíble que ha hecho nuestro invitado Raúl Ferrero, espero que hayas disfrutado estando con nosotros. ¿Y forma de contacto, Raúl, o de conseguir el libro para saber más?
0: Pues el libro está en todas las librerías, en todas las plataformas, en Amazon, Casa del Libro, en la propia web de la editorial Almuzara, y contactar conmigo pues a través del Facebook. No, yo no soy muy partidario de redes, o sea que solo tengo Facebook, ahí me podéis encontrar. Y nada, cualquier cosa, pues aquí estamos para lo que necesitéis. Y muchísimas gracias, Miguel, como siempre, por estar en tu programa.
2: Yo espero que hayas disfrutado, tanto como hemos disfrutado
0: muchísimo
2: contigo.
0: Muchísimo, cada vez que vengo.
2: Un abrazo fuerte, nos vemos prontito.
0: Igualmente, cuídate.
2: Gracias, chao. Hasta pronto.
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0: Y vamos ya con el tiempo de nuestro compañero Juan Gómez, que sigue temporada tras temporada trayéndonos casos curiosos. Le saludamos. Buenas noches, Juan.
1: Muy buenas noches, Miguel.
0: Creo que nos traes un tema que nos gusta mucho. Bueno, que estamos un poco cansados de él, para ser más sinceros, pero que nos gusta, ¿vale?
1: Ahí está. Y es que, bueno, es cierto que, me imagino, hablas del fenómeno OVNI, ¿no?
0: Sí.
1: Pero fíjate, porque es cierto que el fenómeno OVNI parece que no avanza, que pueden venir informaciones, ¿no? Como nos pueden llegar desde Estados Unidos con esos subcomités del Congreso, con esas informaciones tan extrañas por parte de los exmiembros de los servicios de inteligencia norteamericanos, y todo esto es como una especie de extraña maraña, ¿no? Donde hay mucha información. Pero hay una cosa clara: los testigos y también los sucesos. Y cuando estos testigos son pilotos, realmente es cuando, digamos, sube un nivel su experiencia, y sobre todo cuando son experiencias que, aunque pertenezcan al fenómeno OVNI, se alejan, son tremendamente curiosas, y esta es una de ellas. Este, el de esta noche, es uno de esos ejemplos.
0: Avistamiento OVNI sobre Irán y Turkmenistán de un piloto español. Cuéntame un poco.
1: Pues quien va a relatar esta experiencia es una compañera, una mujer piloto, de el protagonista, el cual quería contarlo, pero no se atrevía, sobre todo por el tema de su voz, no quería que, bueno, de alguna forma fuera reconocido, así que le pidió, fíjate tú qué curioso, le pidió a su compañera, que también es piloto, para que iniciara, pues vamos a decir, la travesía, o que fuera su portavoz en este encuentro tan extraño y tan curioso que tuvo hace ya un tiempo.
2: El avistamiento se hizo durante 4 veces, no seguidos, pero 4 días a lo largo de los meses de finales de marzo a principios de junio. Este avistamiento fue entre la frontera de Irán y Turkmenistán, más o menos entre Ashgabat y Mashhad. Son dos de los aeropuertos más cercanos que tenemos ahí como alternativos. El nivel que llevaba era nivel 3.1.0 debido a las turbulencias que había superiores. Entonces este es un nivel bajo. Solemos hacer este vuelo a 3.7 o 3.9 dependiendo de la carga que llevemos. No obstante, cuando él estaba sobrevolando, fue llamado por otro avión que se dirigía al Mati, un poco más hacia el norte de su destino, y le preguntó por frecuencia correlativa, es una frecuencia que utilizamos a nivel interno, si ellos podían observar las luces que ellos podían estar viendo.
0: Tenemos varios pilotos españoles que están volando esa zona. Algunos de ellos son mujeres. Una de ellas estuvo en el programa contándonos aventuras increíbles. ¿Qué vuelos realizan y sobre qué lugares están volando? Increíble. ¿Qué pasa después?
1: Pues tal como hemos escuchado, recibe esa llamada el piloto, y él se empieza, vamos a decir, a fijar, a ver si veía aquello que supuestamente los compañeros de otro avión estaban percibiendo.
2: En ese momento se fijaron más hacia afuera y efectivamente me comentó que veían unas luces que inicialmente parecían ser como estrellas, que iniciaban movimientos muy rápidos, cambiando dirección, digamos, a unas velocidades increíbles. Los rumbos serían de más de 90 grados, con lo cual no podía ser ni un avión, ni podía ser un satélite, ni nada por el estilo.
0: ¿Y qué es lo que era, Juan?
1: Y aquí viene la parte más interesante, porque quizás hasta aquí pudiera ser un avistamiento, como muchas veces se han tenido en el espacio en blanco, una luz extraña que hace un movimiento errático y ahí acaba la cosa. El problema es a partir de ese instante. ¿Qué es lo que eran o qué es lo que vio?
2: Estas luces, que realmente después cuando se acercaban parecían ser cilindros, se unían con uno más grande e incluso más brillante, y hacían como una especie de giro, como acercándose más hacia la Tierra y desapareciendo junto con las otras luces que se unían a él a unas velocidades increíbles. Es decir, en menos de 2 segundos habían desaparecido fuera de, digamos, de la Tierra y de la visión.
0: Wow. Testimonios de pilotos que son de alta credibilidad, acostumbrados a ver un montón de cosas, saber lo que hay en los cielos, y se encuentran con cilindros. ¿Eran muchos, Juan?
1: Pues fíjate, aquí vuelve a saltar la sorpresa, porque no hablamos de uno o dos. Generalmente este tipo de, insisto en esto, de testimonios reflejan un objeto o muy pocos. Aquí hablamos de, caray, es que casi es mejor que lo escuchemos, porque la palabra es que nos va a sorprender. Así que mejor que lo escuchemos de parte de esta mujer, piloto, que es portavoz de nuestro protagonista.
2: Él me dijo además que a lo largo de hora y media pudo ver cientos de ellos, que aquello parecía una especie de, digamos, de autopista sideral, que fue absolutamente increíble. En ningún momento él sintió algún tipo de amenaza o miedo, incluso cuando uno de ellos parecía que se acercaba, no a su nivel ni mucho menos, pero bueno, que se acercaba más hacia ellos, él decidió poner todas las luces en on, todas las luces encendidas del avión, a lo cual su compañero, el primer oficial, le pidió expresamente que por favor las apagara, porque él sí se sentía intimidado por aquella visión.
0: Ver eso, por esos cielos de Turkmenistán o Irán, es para acongojarse, Juan.
1: Caray, cientos de estos cilindros, y no solo en una, en dos, sino hasta en cuatro ocasiones, en cuatro vuelos diferentes y durante hora y media aproximadamente. Yo creo que con estos datos podemos definir que un piloto no se equivoca cuando observa algo así, cuando tiene todo ese tiempo, cuando tiene toda esa línea temporal para poder definir si lo que está viendo es un avión, es un satélite, y además su visión, lógicamente, es, vamos a decir, mucho más avezada que la de cualquier civil que no, quizá no entendamos muy bien qué es lo que puede en un momento determinado volar o surcar los cielos. Lo tenía realmente claro, pero fíjate, hay algo realmente interesante. Aquí en el Espacio en Blanco, yo creo que se ha hablado en alguna ocasión de cuál pudiera ser el origen de estos, bueno, objetos, si es que se pueden denominar así. Bien, pues este piloto nos da una perspectiva quizá muy singular.
2: Realmente él no podía decir las dimensiones, pero realmente a él le percibía que eran grandes, pero no sabía a qué nivel de vuelo pudieran estar, que evidentemente no eran tecnología nuestra, que eran una tecnología infinitamente superior, que parecían orgánicas, realmente tener un movimiento orgánico más que mecánico. En un momento dado se juntan, se unen y desaparecen, por así decirlo, en grupo. Me dijo que parecía que la gravedad, por supuesto, no les afectaba para nada, ni la gravedad ni la resistencia. Cuando iban a desaparecer de la visión hacia la estratosfera, uno de ellos, que era el más grande, brillaba muchísimo más en gran intensidad, y entonces era como si hiciera una implosión y desapareciera.
0: Realmente un caso muy singular lo que vieron estos pilotos, como orgánicos, cientos de ellos, cilindros, increíble. Nuestro homenaje a esos pilotos que están por ahí, en esas zonas, y a todos los que surcan los cielos españoles que nos llevan de acá para allá. Habrá más, ¿verdad? Que hay casos, tengo por aquí el caso de Pablo Puja y algunos otros, pero nos lo contarás en otra ocasión para seguir hablando y desvelando este extraño misterio que yo espero que dentro de muy poco se nos aclare y nos digan qué está ocurriendo.
1: Ojalá sea así, ojalá de una vez por todas ese gran enigma de los fenómenos ovni o los no identificados, pues consigamos de alguna forma dar respuesta. De momento solo nos podemos quedar con esto, con los testimonios. Además, lo decías antes, gente autorizada y cuyo valor es realmente importante.
0: Buenos testimonios. ¿Forma de contacto contigo?
1: Pues a través de mi perfil en Facebook, Juan Gómez Ruiz, o también a través del email del programa, juangomezespacioenblanco@gmail.com.
0: Buen verano. Ten cuidado por ahí por las noches, que igual hay visiones de cosas raras, ¿eh?
1: Habrá que estar atentos. Un fuerte abrazo.
0: Fuerte abrazo. Nos vemos prontito. Música anuncia que nos vamos a los cielos. Nuestro comandante favorito, Iván Castro, está esperando. Buenas noches, Iván.
3: Buenas noches, Miguel. Bienvenido a bordo para ti y para todo el equipo.
0: Un placer estar y compartir contigo esos vuelos especiales que hacemos en esta serie que llamamos Misterios en los Cielos, que creo que hoy no solamente vamos a viajar a los cielos, sino vamos a hacer un viaje en el tiempo y en el espacio.
3: Vamos a hacer un viaje en el tiempo, en el espacio, a través, digamos que del cielo igual, pero vamos a navegar también. Vamos a surcar el mar hoy también.
0: ¿Qué me dices,
3: Así es, ya sabes que la aviación y la náutica tienen muchísimo en común y hoy el misterio del que vamos a hablar pues mezcla ambas cosas.
0: Pues ya me lo estás explicando, ya nos lo estás explicando porque no sé de qué va esto.
3: Bueno, hoy os traigo una historia, la que como te acabo de contar, Miguel, mezclamos un poquito el mundo de la aviación y el mundo náutico, el mundo del mar, ¿no? Es cierto que cuando hablamos de navegar, pues tanto que se puede navegar en aviones como que se puede navegar en barcos, ¿no? Tanto en naves como en aeronaves, siempre han ido unidos, ¿no? Esos dos mundos. Pero hoy os invito a viajar a la costa de Japón, a la costa nipona, y no vamos a viajar a la actualidad, sino que vamos a ir 2 siglos hacia atrás. Nada más y nada menos que, aparte de viajar en el tiempo, vamos a viajar al mundo de la ufología de nuevo, pero sin embargo, 2 siglos atrás.
0: Japón, 1803, creo, ¿verdad?
3: Así es, Miguel. Hace 2 siglos, en el año 1803, arriba a las costas de Japón, a las costas niponas, una especie de nave que parecía asemejar a una especie de barco raro, una nave que no era habitual en las costas japonesas, unas costas pues plagadas de pescadores, de gente hecha a la mar, etcétera, ¿no? Pero no solo aparece un barco extraño, sino que además era un barco tripulado. Y de aquella nave, o de aquella aeronave, pero que surcaba el mar, desciende un ser. El barco en sí, aquel extraño barco, iba tripulado. Y ahora os voy a contar por quién.
0: No me quiero adelantar a la pregunta. ¿Por quién iba tripulado? Porque has dicho que navegaba, pero volaba. Pero bueno, ahora nos lo aclaras. ¿Quién sale de ese barco, de esa nave?
3: Vamos a poner a la gente en contexto, eso es lo primero, para que entienda bien esta historia. Hoy en día es cierto que cuando hablamos de objetos voladores no identificados, objetos submarinos no identificados, tanto ovnis como osnis, esa existencia de civilizaciones extraterrestres no le sorprende a nadie, es casi un tema habitual hoy en día. A veces a mucha gente le cuesta creerlo, ¿no? Por ejemplo, hoy la NASA tiene un programa donde analiza este tipo de fenómenos aéreos no identificados, el propio Pentágono deja entrever día a día este tipo de fenómeno y realmente pues está diciendo que algo existe aunque no sabemos lo que es o nos dicen eso, pero sin embargo, como bien hemos hecho al empezar la sección, hemos hablado de 1803. En aquella época, en concreto nos vamos a remontar al 22 de febrero de 1803, pues era inimaginable hablar de un objeto volador no identificado, algo extraño que provenía de los cielos o que provenía de los fondos marinos sin saber su origen, ¿no? Y sobre todo, Miguel, hay que tener en cuenta que no existían ni las tecnologías ni las técnicas actuales de investigación.
0: Sin embargo, sí parece ser que en ese tiempo, 1803, en Japón, se podía escribir, documentar las cosas que ocurrían.
3: Todo, exactamente. Todo lo que ocurría tenían la costumbre de documentarlo por escrito, en papel, dejando papiros con dibujos, dejando esquemas escritos. Estaba todo realmente documentado. Sin embargo, había una pega. No se podía, digamos que, cerciorar uno de lo que realmente habían visto aquellos testigos, ¿no? Y ahora sí que vamos a describir realmente lo que vieron los japoneses el 22 de febrero de 1803.
0: Pues dinos qué vieron, qué relataron.
3: A este incidente, que vamos a denominarlo incidente ovni, avistamiento ovni, los japoneses lo bautizaron como el relato de Utsuro Bune. Este avistamiento en sí es parte de una leyenda escrita que lo que hace es que narra la presencia de un objeto volador no identificado, un ovni, que sin embargo no volaba. Lo dejan explícito en diversos textos. Ellos describen como un barco con una apariencia muy extraña, era muy similar a objetos que puedan navegar hoy en día, pero sin embargo también se parecen a las naves extraterrestres que podríamos dibujar o pensar o imaginar hoy en día, ¿no? Era un objeto desconocido marítimo y desembarca en la provincia de Hitachi, en Japón, ese 22 de febrero de 1803, a comienzos del siglo XIX. Hoy en día es la zona de la prefectura de Ibaraki, y nada más y nada menos que de aquella nave extraña que ahora os voy a describir, salió o descendió una mujer joven muy misteriosa.
0: Como ya, qué ingredientes de misterio que tiene la historia. ¿Cómo era la nave, el barco, el ovni, lo que fuera?
3: Era un objeto flotante, venía surcando el mar, estaba fabricado de metal, por lo que decían los testigos, eran principalmente los pescadores de la zona que se acercaron y que vieron el objeto y estuvieron en contacto con aquel objeto. Medía entre 3 y 5 metros, tenía ventanas en una parte superior y se le apodó como el barco hueco, por eso se denomina como el relato de Usure Bune, porque Bune significa barco y Utsuro significa vacío o hueco, y lo que hacía, digamos, que este objeto era recordarle a los japoneses esos cuencos de arroz donde comen ellos a diario, ¿no? Aquel objeto venía tripulado, de él descendió una mujer joven vestida con una ropa muy extraña, era una mujer muy guapa, tenía un pelo rojizo. Y ojo, en sus manos tenía una caja de color claro.
0: ¿Y hablaba con los pescadores que estaban viéndola o no hablaba el japonés?
3: Los textos dicen que ella hablaba y se comunicaba. Sin embargo, no era el idioma japonés, porque ellos no lo entendían y no lograban descifrar qué idioma extranjero podría ser. Ella hablaba en una lengua que no era conocida, sobre todo para las gentes del lugar. Traía esa caja de color claro sobre las manos que parece ser, pues, que en el contacto que tuvo con los pescadores dejó claro que aquella caja no la podía tocar absolutamente nadie. No se entendía con los lugareños, pero esos testigos, esos pescadores, fueron mucho más allá, porque según cuenta la tradición japonesa, lograron entrar e ingresar en la nave y vieron una especie de cama donde podría estar durmiendo aquella chica o una mujer, si es que lo era. Lograron descifrar algo que podría ser la comida que comía ella en su día a día, pero lo más curioso, identificaron una serie de inscripciones totalmente ininteligibles en las paredes de la nave. Todas estas señales y todos estos símbolos quedaron grabados en los textos japoneses.
0: ¿Y luego qué pasó? Los pescadores dentro de aquel cuenco salieron y...
3: Los pescadores describen el objeto, salen de aquella misteriosa nave, aquella mujer se introduce de nuevo en el barco, en aquel extraño barco, y como si todo fuera, pues, prácticamente mágico, de repente desaparece tanto la extraña nave como aquella mujer, y vuelvo a decir, si es que realmente era una mujer o no era otro tipo de, y no era otro tipo de ser, ¿no? Es así como se describe fielmente este avistamiento ovni de hace 2 siglos en el antiguo Japón. ¿Y cómo lo conocemos, Miguel? Lo conocemos a través de 4 conocidísimos textos de la cultura japonesa donde se narra perfectamente este avistamiento ovni. Y además son muy, muy explícitos en todo lo que escriben y describen.
0: Uno de ellos veo que se llama Polvo de Albaricoque, Diarios e Historias de Náufragos, ¿no? Cuentos desde el Jardín de los Conejos, Notas de la Posada del Ruiseñor.
3: Son las traducciones de los textos de sus títulos, de sus títulos en japonés, que no vamos a lograr leer durante toda la noche, entonces lo decimos en castellano. Los textos se llamaban principalmente esos cuatro. Uno era Notas de la Posada del Ruiseñor, que es de 1815. Otro se llama Cuentos desde el Jardín de los Conejos, escrito en 1825. Había uno que se llamaba Diarios de Historias de Náufragos, de 1835. Y había otro que se llama Polvo de Albaricoque, en 1844. Pero ojo, el que mejor describe este avistamiento ovni es el de Cuentos desde el Jardín de los Conejos, y está escrito por un hombre japonés que procedía de una familia de auténticos samuráis.
0: Lo que se parece que están de acuerdo los expertos en que no era una cosa normal lo que vieron, y la mujer, ¿no?
3: No, están todos de acuerdo, todos los estudiosos, pues, de la antigua cultura japonesa, de la tradición, de los textos tradicionales, que es un misterio, como dicen ellos, con muchísima sustancia. Hay mucho que investigar dentro de este caso. Uno de los principales investigadores de esta historia es el profesor Kazuo Tanaka, de la Universidad de Gifu, que pertenece a la prefectura de Gifu en Japón hoy en día, y dice textualmente esto, que es un misterio con muchísima sustancia. Quizá, pues, para esos conspiranoicos y amantes de la ufología, es una evidencia, obviamente, de un avistamiento ovni en el Japón antiguo, pero todos coinciden, todos los expertos que han estudiado el caso, que no se trataba de ninguna mujer humana, de nuestra raza al menos, no era una criatura humana, y todos coinciden en que podría haber sido una criatura extraterrestre con apariencia de mujer.
0: Sin embargo, este profesor Tanaka siguió, o hizo un documento que lo llamó el documento mito.
3: Exacto. Él escribió una obra bastante importante de investigación que se llama El misterio del Utsurobune del periodo Edo. Y este profesor Nataka, en 2009, expone esta investigación donde se revela uno de los textos más antiguos que recogen precisamente la descripción de este avistamiento ovni. El documento se llama Documento Mito y está escrito en el mismo año en que sucedió los hechos, en 1803. Y lo más importante de este documento son los dibujos originales, Miguel, las ilustraciones. La mujer aparece vestida de una forma muy similar a una diosa que existía o que existe en la cultura japonesa, que se llama la diosa Sanreison. Y todo esto está relacionado, sobre todo para Tanaka, con el hecho que se llama el mito de la sericultura, que es el cultivo de los gusanos de seda.
0: Se decía que podía haber sido una princesa india que llegó hasta Japón.
3: Sí, parte de la investigación de este documento mito trata sobre la descripción de quién podría ser la protagonista. Estos documentos hablan de que podría haber sido una princesa india que navega sola hacia Japón, hacia la zona de Ibaraki, donde se produce el avistamiento, y la teoría de este profesor Tanaka se basa en que trata una historia que simplemente podría haberse hecho para publicitar un templo de la época que estaba dedicado precisamente a esta diosa Sanreison. Pero sin embargo, aunque esta historia fuera real, que no están muy seguros de ello, hay varias preguntas importantes sin resolver a día de hoy. Por ejemplo, ¿el mito de esta princesa india podría haberse basado en un hecho real que sí ocurrió anteriormente en el siglo VI? Es decir, algo similar, dicen las crónicas japonesas, que ya ocurrió en el siglo VI. Y la otra pregunta, ¿qué pasa con ese idioma desconocido de aquella supuesta mujer, si en realidad, pues, fue verídico todo esto, ¿no?
0: Cuántas preguntas, ¿verdad? Y cuántos misterios hay todavía por resolver. Y sobre todo pruebas de que en todas las culturas, en otros tiempos, cuando todavía no se hablaba de todo esto, había ya historias extrañas de ovnis y de seres que bajaban que a lo mejor no eran humanos, ¿no?
3: Así es, Miguel. Como curiosidad, para terminar, los símbolos que los pescadores describieron dentro de esa supuesta nave o barco extraño o OSNI, como queramos llamarlo, están expuestos en esos textos japoneses. Son prácticamente iguales a unos símbolos que aparecieron en el incidente del bosque de Redensman en Inglaterra hace varias decenas de años. Un incidente ovni también bastante conocido por la Fuerza Aérea de los Estados Unidos, y coinciden espectacularmente ambos símbolos.
0: Hay que seguir investigando, ¿verdad?
3: Por supuesto, y además no tenemos mundo suficiente para investigar, porque esta noche nos hemos ido a Japón y quién sabe dónde estaremos el fin de semana que viene.
0: Siguiente fin de semana, que será un placer volver a compartir contigo y volar en estas aventuras. ¿Forma de contacto, Iván?
3: Muchas gracias, Miguel. Pues me podéis localizar por mi nombre y apellido en todas las redes sociales y en mi página web, www.ivancastropalacios.com.
0: Como siempre, un placer. Da un besito por ahí a tu familia, que sé que estás en Galicia, y que es un placer que sigan escuchándonos.
3: De tu parte, Miguel, muchísimas gracias. Un beso y un abrazo enorme para ti y para todo el equipo de Espacio en Blanco.
0: Gracias. Nos vemos prontito en los cielos.
3: Un abrazo.
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0: Isla de Pascua, los que están en sus casas, los que están en un hospital, a todo el mundo que nos escucha y a los que no también, un abrazo blanco.
1: Regresamos de los cielos, bajamos a tierra y seguimos. Ahora nos esperan algunos consejos para ese equilibrio que todos los seres humanos necesitamos. Con esa introducción, lo ofrecemos.
2: Nuestro próximo invitado nos dice: nos encontramos en un momento crítico en la historia de la humanidad. Cuando echamos un vistazo a la sociedad del siglo XXI, donde la infelicidad y la desmotivación han colonizado cada aspecto vital, podría parecer que estuviera subida a un autobús que se dirige directo hacia un precipicio. Y es que nos enfrentamos a desafíos que podrían suponer el fin de nuestra especie y del planeta. Otras voces nos avisan de algunos de los peligros que amenazan a nuestro mundo y a sus pobladores. Queremos aprovechar los siguientes minutos junto a nuestro invitado para tratar de encontrar soluciones y poder parar esta loca carrera que la humanidad ha iniciado a ciegas.
1: Vamos con un tema que nos puede ayudar mucho. Alguien ha escrito un libro que dice La especie al borde del abismo, y vamos a hablar con él porque queremos algunas soluciones. ¿Estás en equilibrio mental?
3: Estamos intentándolo.
1: Sí.
3: Sí,
1: es difícil a veces estar en equilibrio mental, ¿verdad?
3: Es muy complicado y cada vez más.
1: Jesús Matos, un placer que estés con nosotros.
3: El placer es mío, Miguel, de verdad.
1: Psicólogo, escritor, conferenciante, docente, graduado en psicología en la Universidad Complutense. Ha sido nombrado uno de los mejores conferenciantes en el 2022 y 2024.
3: Eso dicen, pero vamos, no lo he dicho yo, ¿sabes?
1: ¿Y tienes un estudio o eres el director de eso, en equilibrio mental? ¿Qué es eso? ¿Tu consulta?
3: Es una clínica. De psicología en Madrid, donde trabajamos pues sobre todo con problemas de ansiedad y depresión, ¿no? Trastornos emocionales.
1: Te iba a decir apúntame, pero bueno, yo afortunadamente todavía me libro, pero apúntame sobre todo para ir a conocerte y darte un abrazo. Ese es nuestro invitado. Este es nuestro invitado. Con él vamos a hablar de ese libro que ha escrito, un trabajo increíble, La especie al borde del abismo, cómo hacer frente a los peligros que amenazan nuestra supervivencia. Y ya veréis qué interesante.

0: empiezas tu trabajo yendo en un autobús. Aquí esta música nos dice que vamos en un autobús. Me ha parecido increíble esa imagen. Vamos en un autobús sin frenos y a la deriva.
1: Totalmente. Y con las ventanas tintadas, sin saber muy bien hacia dónde vamos, ¿no?
0: Sí. Y somos poco conscientes, ¿verdad?
1: Yo creo que sí. Yo creo que estamos como muy en el día a día, muy en nuestras preocupaciones banales, por así decirlo, y no nos damos cuenta del ritmo que está tomando la humanidad, ¿no? El progreso tecnológico y bueno, el ritmo que lleva esto, que no sabemos exactamente hacia dónde vamos. Y yo creo que sería bueno, ¿no?, que tomásemos todos conciencia y más que nada para tener poder de decisión, para saber si queremos ir a esos lugares o no llegar a ellos.
0: Luego seguramente retomaremos esa imagen del autobús peleándonos unos con otros, diciendo yo sé más, a dónde vamos, los extraterrestres nos llevan, Dios. Ah, espera, déjame que lea una frase que he visto aquí un segundito. El hombre es la especie más insensata. Venera a un Dios invisible y masacra una naturaleza visible sin saber que esa naturaleza es el Dios que él venera. De Hubert Reeves, un astrofísico. Vaya frase tan increíble, ¿eh?
1: Es un puñetazo en la mandíbula, ¿eh?
0: En la mandíbula y en el cerebelo y en las neuronas.
1: Dios.
0: Increíble.
1: Sí, sí.
0: ¿Qué nos hace humanos, Jesús? ¿Qué nos hace humanos?
1: Bueno, hay muchas cosas, ¿no?, que nos hace humanos. Somos bípedos. El poder ser bípedos, es decir, el desarrollar esa capacidad en un momento dado nos liberó las manos. Las manos nos sirvieron para fabricar herramientas. Y esa capacidad para fabricar herramientas, pues nos permitió, digamos, independizarnos del medio, de repente.

0: Ya no éramos presas, sino empezamos a ser cazadores. Ya no, la selección natural, en lugar de ir en esa dirección que ha habido siempre, ¿no? De repente nos empezaron a seleccionar, digamos, nuestros iguales. Es decir, empezamos a cooperar a niveles que ninguna otra especie había conseguido cooperar. Y eso hizo que empezásemos a desarrollar muchísimo el cerebro, porque la complejidad social cada vez iba más, entonces cada vez necesitábamos más cableado neuronal. Y de repente, en un momento dado, fruto de todo ese cableado neuronal, surge esa capacidad de abstracción, ¿no? El entender que si yo digo la palabra manzana, se corresponde con una fruta. Y eso lo cambia todo, porque al final el ser humano es la única especie que puede predecir sus necesidades en el futuro. Y eso nos hace humanos.
1: Dando unos pasitos más adelante, de repente nos reunimos y empiezan las sociedades, ¿no?
0: Sí, en el momento en el que, bueno, pues, digamos, fruto de un cambio climático y fruto también de nuestra capacidad para cooperar y para cazar los grandes, la megafauna, ¿no? Que se llaman los mamuts, etcétera, etcétera, pues hay un momento en el que nos tenemos que asentar y empezamos a plantar trigo, empezamos a domesticar plantas, a domesticar animales y de repente ahí, pues, comenzamos a crecer de forma exponencial. Y empezamos a poder acumular, ¿no? Acumular recursos. Y esa, bueno, pues es otra de las claves, ¿no? De dónde estamos ahora, porque tenemos un cerebro cazador-recolector, pero vivimos en mega sociedades. Y eso, pues tirando de metáfora, es como tener un animal salvaje en un circo, por así decirlo.
1: Estoy apuntando eso, el cerebro cazador-recolector. Supongo eso, que cuando uno ya inicia las sociedades tiene que haber pautas de conducta, ¿no? Organización, respeto, no sé, ¿no? Sería todo, empieza a ser todo un poco más complejo.
0: Claro, empieza a ser todo un poco más complejo. De hecho, parece que hay cierta ética, ¿no? Innata en el ser humano. Es decir, todos entendemos lo que es tratar bien, todos entendemos lo que es el bien y el mal, por así decirlo.
1: ¿Eso nos viene
0: Pero
1: nos viene de serie, o Dios nos la da, o los extraterrestres, o quién?
0: yo creo que es un fruto de la evolución, ¿no? Fruto de la cooperación. Es decir, al final, todos tendíamos a expulsar a aquellos que eran demasiado egoístas, e incluso hay teorías que dicen que somos una especie autodomesticada, ¿no? Que fruto de miles y miles de años expulsando a los más egoístas, pues nos hemos hecho la especie más gregaria. Es decir, literalmente nos cruzamos con miles de personas en una ciudad al día y no nos peleamos con ninguna. Esto es absolutamente inimaginable en cualquier otra especie de mamífero, ¿no? Y entonces, bueno, pues eso al final va generando determinadas tendencias de comportamiento. Pero claro, en una sociedad cazadora-recolectora, pues vivíamos en clanes de, yo qué sé, 40, 50 personas, y si te llevas mal con el vecino, pues te ibas, yo qué sé, unos kilómetros más allá y no había problema. Pero en el momento en el que empezamos a vivir todos en sociedad y empezamos a no conocer a todo el mundo, de repente, claro, ya no nos relacionamos con los demás desde la emoción, por así decir. Es decir, ya no son nuestra familia, nuestros amigos, sino son desconocidos. Y ahí parece que la pauta más adaptativa, ¿no?, es la cordialidad. Porque si yo soy cordial con los demás, espero que los demás sean cordiales conmigo. Es decir, aquellos que iban dando bofetones por la calle, pues al final no duran demasiado. Y entonces se complejiza mucho, claro.
1: Vamos un momento con el cerebro. Tenemos un cerebro pequeñito, empieza a crecer debido a las necesidades y empieza a haber conexiones neuronales. Eso de las neuronas es algo absolutamente fascinante, ¿no?
0: Sí, claro, las neuronas son una locura a nivel biológico, ¿no? Son un procesador de información en sí mismas. Y claro, cuando se empiezan a conectar unas con otras, pues la capacidad de procesar información es brutal, ¿no? Y al final, nosotros vemos a nivel evolutivo cómo las especies, pues, van desarrollando como nuevos sistemas que nos permiten ser más eficientes a la hora de procesar todo lo que ocurre en el medio, ¿no? Pues, por ejemplo, los mamíferos tenemos la capacidad de sentir emociones. Y los primates, que nosotros somos primates, tenemos muy desarrollado esa parte más social de la que hablábamos antes, y los Homo sapiens, nosotros tenemos la capacidad simbólica, ¿no? Es decir, al final el cerebro nos permite, pues, abstraer, generar abstracciones, ¿no? Generar reglas. Y eso, pues, es, claro, nos ha traído hasta aquí. Nos ha llevado a mandar satélites al espacio.
1: ¿Y se pueden educar, a ver cómo te lo puedo decir, co-crear o crear más neuronas si, por ejemplo, meditamos y, no sé, o ya nacemos con unas cuantas y ya está, y luego simplemente se unen entre ellas?
0: No, sí que hay neurogénesis durante toda la vida. Esto es uno de los mitos, ¿no?
1: Que, neurogénesis que antes se llama. ¿Qué palabra?
0: Neurogénesis, sí. Es un palabra muy chulo para decir en una reunión familiar.
1: Sí.
0: Pero sí, antes se creía que no, que nacíamos con un número de neuronas y que nos quedábamos con esas. Lo que sí que ocurre son lo que se llaman las podas neuronales, ¿no? Que ocurren, pues, en la primera infancia. El cerebro al principio apuesta por la cantidad. Y después, en función de aquellas neuronas que no han establecido conexiones fuertes, pues va podando esas neuronas porque al final es menos eficiente, ¿no? Y eso sí que ocurre. Pero es verdad que estamos generando conexiones todo el día. Es decir, incluso ahí se habla de plasticidad neuronal a corto plazo, ¿no? De pocos minutos. Entonces,
1: ¿sí?
0: Claro, todos podemos aprender a hacer cosas nuevas. Sí, claro.
1: Qué curioso.
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1: Y esta noche con un tema apasionante con Jesús Matos en nuestro programa. Adelantamos, damos muchos pasos, de repente llega la revolución industrial, grandes ciudades, grandes máquinas, ahí empieza a cambiar todo.
0: Yo creo que es cuando es más visible el cambio, ¿no? Cuando todo empieza a tomar ya esa curva exponencial que hace que todo sea más vertiginoso, ¿no? Yo creo que hasta entonces la vida de nuestros hijos, de nuestros abuelos, pues era muy parecida, ¿no? Y de repente pues empieza a haber unos cambios sociales, unos cambios culturales, que si ya nos vamos a la revolución ya de internet, etcétera, etcétera, ya sí que son de casi de 6 meses en 6 meses, ¿no? Pero yo creo que ahí empieza ya la locura, por así decirlo.
1: Uh-huh. Damos
0: y
1: otro...
0: bendita locura, ¿eh? Muchos...
1: En muchos aspectos, ¿no?
0: Claro.
1: Sí. Damos un paso más, de repente llega la pandemia, el mundo se para y ahí hay, no sé, como un antes y un después en nuestra vida, ¿no? Que es donde tú analizas también
0: sí.
1: Un poco e inicias tu trabajo, ¿no?
0: Sí, yo en ese momento al final creo que también es muy, muy desde mi punto de vista de psicólogo, ¿no? Es verdad que la salud mental pasa a un primer plano en la pandemia porque de repente todo el mundo empieza a sentir pues esa soledad, ¿no? Esa necesidad de pues, hacer esas cosas que son tan, tan de seres humanos y no podemos. Y de repente empieza a haber ese malestar. Pero ¿qué pasa? Que salimos de la pandemia y yo sigo viendo que la sociedad cada vez va más rápido, cada vez estamos como más digitalizados, más hiperconectados, pero hay unos índices de soledad bestiales. Ahí estamos viendo, ¿no? que los índices de problemas mentales, de trastornos mentales, dicen los estudios que en torno a un 50% de la población, un estudio que se publicó en 2023 en 25 países...
1: 50% de la población.
0: 50% de la población ha padecido, padece o padecerá un trastorno mental. Entonces, si lo ves desde lejos, dices, vamos a ver, si las emociones al final son un mecanismo de adaptación y tenemos problemas emocionales, a lo mejor lo que está ocurriendo es que estamos generando un sistema en el cual es imposible adaptarse, ¿no? Y nos genera a los más vulnerables esos problemas de salud mental.
1: Mucha gente pensaba que habíamos aprendido muy bonitas lecciones con la pandemia, ¿no? Cuando aplaudíamos a la gente de los hospitales, a toda la gente que estaba trabajando, cuando ayudábamos a los vecinos, a pesar de esa soledad, ¿no? Pensábamos que íbamos a salir más buenos, entre comillas, ¿no? De toda esa historia, aprendiendo una gran lección. Sin embargo, de repente, es como si hubiera explotado todo, la gente tiene ganas de salir corriendo a todos los sitios, todo está lleno. ¿Qué ha pasado?
0: Sí, parecía como que el mundo iba a cambiar, ¿no? Yo creo que el tener un enemigo común y que encima es de otra especie, con el que no puedes empatizar, como es un virus, que puedes empatizar muy poco, pues nos hizo a todos, bueno, remar más o menos la misma línea, ¿no? Luego enseguida ya surgieron determinados grupúsculos, ¿no? Que remaban otras líneas o que trataban de negar, ¿no? Esto, pero al final cuando acaba, pues se nos olvida. Es que al final el cerebro del, del Homo sapiens, pues es así, ¿no? Se adapta muy rápido al medio. Entonces, de repente, no existe, entre comillas, el COVID, ¿no? El COVID ha pasado a ser un constipado más, ¿no? Y lo que impera es mi día a día de locura.
1: Y nos hemos convertido en una sociedad de lo inmediato. Queremos todo ya y ahora.
0: Sí, parece que yo creo que hay una confusión, que es confundir placer con felicidad. Y el quererlo todo ya, cuanto más mejor, etcétera, etcétera, pues es que no funciona. Es decir, si yo me compro una casa, me habitúo enseguida a esa casa, y los índices de felicidad pues son básicamente los mismos que antes de tener esa casa, ¿no? Entonces me meto en un círculo vicioso en el que todo el rato necesito más, ¿no? Es el círculo vicioso, la dopamina, el deseo. Entonces siempre dicen que la dopamina es como un vendedor de coches, ¿no? Que te promete algo que luego no puede cumplir. Con perdón a todos los vendedores de coches, ¿eh? Pero la metáfora.
1: Vale, y de repente surgen, luego hablaremos de lo de las redes sociales e internet, que ha sido la gran revolución, pero mecanismos que empiezan a condicionarnos, ¿no? A condicionar nuestro cerebro para que seamos de una determinada manera, nos comportemos de una determinada manera.
0: Claro, es que esa es la parte negativa de todo esto, ¿no? Al final, el desarrollo tecnológico del que hablábamos, bueno, per se no es ni malo ni bueno, ¿no? El desarrollo científico no tiene ideología como tal, pero es verdad que en determinadas manos, pues al final uno puede hacer mejores consumidores, ¿no? A los seres humanos, que es, yo creo, un poco lo que está ocurriendo, ¿no? Que al final estamos como en un centro comercial global en el cual nuestra atención es el bien más preciado, ¿no? Y cada vez se hacen más barbaridades, entre comillas, para captar nuestra atención. Y al final eso tiene un coste para la salud mental.
1: Ya. A nivel psicológico, tú que eres psicólogo y conoces un poco esos mecanismos, ¿hay métodos para hacer que la gente haga lo que quieras tú? ¿Para condicionarnos profundamente sin que nos demos cuenta?
0: Hombre, métodos como tal, al final si no los psicólogos seríamos los dueños del mundo, ¿no? Pero sí que es verdad que hay determinadas rutas, ¿no? Determinados botones de influencia que, bueno, que se conocen muy bien, sobre todo desde el marketing y desde la psicología de la influencia, ¿no? Pues yo qué sé, por ejemplo, el principio de autoridad. Tendemos a suspender el juicio, entre comillas, cuando estamos ante una figura de autoridad, y tendemos a, pues, dejarnos llevar, ¿no? Por lo que dice esa autoridad. La prueba social. Si vemos, por ejemplo, las reseñas de restaurantes, de clínicas de psicología, etcétera, etcétera, pues al final yo, si veo un restaurante que está lleno, me fío de que ese restaurante sea bueno. Entonces, todos esos mecanismos al final pues influyen en nuestro comportamiento, y además a veces de forma inconsciente, ¿no? Y luego ya tenemos, pues, por ejemplo, el neuromarketing, ¿no? Que se dedica a examinar todas las variables que pueden influenciar y a veces generar algoritmos que ni siquiera sabemos muy bien en qué consisten, pero funcionan, ¿no? Entonces, pues bueno, al final eso en determinadas manos pues puede ser peligroso, claro.
1: Ahí viene el peligro. Redes sociales, de repente se inventan, damos otro paso en esta evolución loca que llevamos, internet, redes sociales. No sé si te ha pasado a ti que de repente ves a los padres que están en una terraza, en un sitio, un niño pequeño en la silla, y para que el niño no moleste le dan un teléfono, desde un año o dos años. La mejor manera de encauzarle en este mundo, o de machacarle el cerebro y condicionarle, no lo sé, ¿cómo lo ves tú?
0: Claro, es lo que dicen de poner al niño en modo avión, ¿no? Al final se queda ahí abstraído y no molesta. ¿Qué pasa con esto? Que al final tenemos como dos mecanismos, ¿no? Para que nos entendamos, el del deseo y el del autocontrol, por así decirlo. Los dos son mecanismos de la dopamina. ¿Qué pasa? Que cuanto menos, digamos, ejercito el mecanismo del autocontrol, pues más, entre comillas, vago me hago, ¿no? Entonces, ¿qué pasa? Que me dejo llevar todo el rato por el impulso. Esto se ve muy bien, pues, por ejemplo, en la capacidad que tenemos para resistirnos, para comer chocolate en lugar de comernos el brócoli, ¿no? Entonces, ¿qué pasa? ¿Qué nos apetece? El chocolate. Si yo entreno ese autocontrol que se gasta, pues poco a poco tomo mejores decisiones. Al final es la capacidad de postergar el refuerzo inmediato, la satisfacción inmediata, por una potencial recompensa mejor en el futuro. Y esa es la clave. Y probablemente lo que nos hace humanos. Pero ¿qué pasa? Que claro, si estamos en una sociedad del corto plazo, del del refuerzo instantáneo, de la dopamina vacía, ¿no? De ponerme a ver vídeos de redes sociales durante media hora y ni siquiera me he dado cuenta que he estado media hora y al final no me llevo nada de eso. No es lo mismo que leer, por ejemplo, yo que sé, a filosofía griega, por ejemplo. Entonces, claro, al final el cerebro es, entre comillas, como un músculo. Lo que entrenas es lo que consigues.
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1: Ayudándonos de Jesús Matos para tratar de conocer algo absolutamente desconocido que es el ser humano. Además es curioso, luego te voy a preguntar cuáles son los peligros desde tu punto de vista y sobre todo soluciones. Pero es curioso porque cuando utilizas el teléfono, las redes sociales, lo hemos hablado algunas veces, ¿no? ¿Cómo saben? O de repente estás hablando con amigos, yo voy, quiero ir de viaje a Toledo. Y de repente en el teléfono te sale viajes a Toledo. O que quieres comprar cualquier cosa y te salen ya, esos algoritmos saben lo que deseas, te van encauzando hacia donde teóricamente son tus gustos o sobre todo para que tus gustos sean los que ellos quieren.
0: Claro, es que eso al final no sabemos muy bien, ¿no? Cómo lo hacen, o yo por lo menos lo desconozco, imagino que los ingenieros informáticos lo sabrán perfectamente, pero al final esto de alguna manera lo que hace es afilar, por así decir, el pensamiento, ¿no? Y al final esa tendencia, ¿no? Esa cámara de eco, por así decirlo, pues bueno, el irte a Toledo y que te salgan ofertas de hoteles en Toledo, per se no es muy peligroso, ¿no? Pero si yo me voy radicalizando, tengo una ideología determinada y me voy metiendo cada vez más, el algoritmo me refuerza esas ideas y el sesgo de confirmación al final hace que yo cada vez pues vea el mundo desde un polo pues que a lo mejor puede ser potencialmente peligroso.
1: Muy pequeñito, ¿no?
0: Total. Poco a poco.
1: Vale, dejamos las redes sociales. El ser humano, una de las características para llegar a donde hemos llegado ha sido la adaptación.
0: Sí.
1: No nos estamos adaptando, ¿no? Vivimos en un mundo fuera de la naturaleza y sobre todo en un mundo virtual donde ahora casi todos los jóvenes, gente de muchas ya generaciones, solamente ven la vida a través de una pantalla, un mundo virtual.
0: Sí, totalmente. O sea, sí, a ver, todos los seres, ¿no? Son como son, todos los seres vivos son como son, fruto de la adaptación. Una característica muy curiosa que tiene el ser humano es que lo que hace es humanizar los entornos. Es decir, conseguimos, mediante los recursos que nos da la naturaleza, pues modificar el entorno para que juegue a nuestro favor. Que curiosamente es exactamente lo mismo que hacen los virus. Es decir, que lo que hacen es conquistar células y aprovecharse de las células para reproducirse, ¿no? Y es como un efecto de convergencia evolutiva de dos primos que son muy lejanos, por así decirlo. Pero claro, cuando nosotros modificamos el medio, al final tenemos que tener en cuenta que el ser humano sea como es fruto de 4.000 millones de años, ¿no? Es decir, desde que aparece la primera célula hasta nosotros. Y solamente llevamos asentados los últimos 10.000, 12.000 años, por así decirlo. Por supuesto, con Internet llevamos 30 años, 30, 40 años. Entonces, ¿qué pasa? Que nuestro cuerpo, nuestro cerebro, absolutamente todos los sistemas fisiológicos, pues están adaptados a otra vida. De hecho, si vemos lo que nos hace feliz, es muy fácil, es estar al aire libre, hacer cierto ejercicio físico, estar con nuestros amigos, es decir, una vida muy, muy cazadora-recolectora, ¿no? Y entonces estamos sustituyendo esa vida por un sucedáneo, ¿no? Que es el mundo virtual.
1: ¿Y eso lo que está provocando ese desajuste, esa cantidad de problemas psicológicos?
0: Seguramente sea una gran parte, ¿no? Por supuesto, al final también tenemos vulnerabilidades, pues también genéticas. Tenemos ciertos entornos, ¿no? Que promocionan pues, por ejemplo, la desigualdad, ¿no? Vivir en exclusión social, etcétera, etcétera, también promociona problemas de salud mental y luego determinados aprendizajes que vamos haciendo en nuestra vida. Pero es verdad que el medio no ayuda.
1: ¿Estás a gusto? Me gusta preguntar a los invitados cuando no les veo.
0: Estoy muy a gusto. Estoy muy, muy a gusto.
1: Me alegro. ¿Qué peligros ves que tenemos? ¿Cambio climático? ¿Superpoblación?
0: Sí, el cambio climático, más que el cambio climático, es que estamos inmersos en la sexta extinción masiva, ¿no? del planeta. Y es una extinción que estamos provocando nosotros. Es decir, aparte del cambio climático está pues la acidificación de los océanos, está el desvío de los cauces de prácticamente todos los cauces del río, de ríos que hay en la tierra, está que la mitad del suelo lo hemos urbanizado, etcétera, etcétera. Hemos perdido un montón de especies salvajes. Y eso es solo una parte, ¿no? Tenemos también, pues, por ejemplo, el peligro de las superbacterias, que tiene que ver con el uso masivo de antibióticos. Entonces, determinadas bacterias se han hecho resistentes a absolutamente todos los antibióticos que conocemos. Y esas bacterias ya están provocando muertes. Y se estima que para 2050 van a provocar más muertes que la pandemia, pero al año, en todo el mundo. Más peligros. Tenemos la polarización de las sociedades, ¿no? Es decir, cada día cuesta más llegar a acuerdos. Tenemos también peligros en torno a la salud mental. Es decir, al final yo creo que una de las claves del desarrollo tecnológico es promocionar la felicidad, ¿no? El bienestar de los individuos que componen ese sistema. Es decir, que la ciencia trabaje para nosotros. Y yo creo que estos son grandes temas que deberíamos abordar, ¿no? Por ejemplo, también la edición genética o el fundirnos con las máquinas, ¿no? Los cyborgs, que ya hay algunos, o incluso la inteligencia artificial, el desarrollo de la inteligencia artificial, ¿qué significa para nosotros la inteligencia artificial, ¿no?
1: Ahí iba a preguntarte ahora también eso. ¿Para colmo llega la inteligencia artificial o para bien? No lo sé.
0: Pues es como todo, ¿no? Al final, cualquier herramienta puede ser muy positiva, depende cómo la usemos. El problema es si vamos a utilizar la inteligencia artificial para, de nuevo, para formar o para buscar sistemas en los cuales, sistemas sociales me refiero, en los cuales pues nuestra felicidad se vea comprometida. Es decir, si al final utilizamos la inteligencia artificial para hacernos la vida más fácil, pues qué bien, bienvenida sea, ¿no? Pero el problema es eso, ¿para qué lo utilizamos? Y si estamos, digamos, jugando con fuego a la ruleta rusa, porque no sabemos en qué momento ni qué significa que una inteligencia artificial pueda superar a la humana, que todavía no se sabe ni cuándo va a ser ni en qué momento, pero bueno, no sabemos qué significa esto.
1: Casi terminando. Momento crítico que está viviendo la humanidad. Vamos en ese autobús. Ya te digo, me ha encantado el ejemplo, con un montón de gente, a veces peleándonos entre nosotros, otros que quieren llegar y coger el volante para sentir el poder, otros que dicen que nos lleva Dios o los extraterrestres, como ahí decías. ¿Qué podemos hacer? ¿Qué cambio se puede hacer? A nivel político, tenemos los políticos que nos merecemos. Si echas un vistazo en el mundo, ¡wow!
0: Es muy complicado. Yo creo que es precisamente un efecto colateral de vivir en sociedad que los mecanismos de ascensión, ¿no? a dirigir las sociedades a veces promocionan pues líderes que seguramente no están a la altura, ¿no? Y que seguramente lo único que tienen es fachada y capacidad para embaucarnos, seguramente, pero luego no tienen a lo mejor las capacidades para dirigir una sociedad. Seguramente tengamos los políticos que nos merezcamos porque los votamos nosotros, pero es verdad que bueno, a lo mejor intervenir en cómo asciende político, pues, o como asciende un candidato, pues tendría sentido. Yo creo que la clave es global, ¿no? Yo creo que individualmente poco podemos hacer, porque casi todo esto depende de una reflexión colectiva, de que hablemos de estas cosas y que bueno, que surjan opiniones, y yo creo que es una de las claves, ¿no? Hablar, ver hacia dónde vamos, ver si queremos, saber los riesgos de dónde estamos invirtiendo nuestro futuro y ver si queremos aceptar esos riesgos o no.
1: Yeah.
0: Que es verdad que el progreso es imparable.
1: En ese autobús que tú ponías como ejemplo, los que decían hay que pararse y pensar, de estos están zumbados, están locos, tú eres uno de ellos, ¿cómo se va a parar el autobús a estas alturas ya?
0: Sí, yo creo que es imposible. Es decir, parar el autobús ahora mismo no tiene ningún sentido porque no se puede. Es decir, tiramos abajo la civilización, ¿no? Si paramos el autobús. Yo creo que estamos a tiempo, de girar el volante o por lo menos mirar a ver dónde está el abismo, que seguramente no está tan cerca, pero es que a lo mejor sí, es que no lo sabemos. Entonces a lo mejor es hora de decir, bueno, vamos a pensar porque cada segundo que pasa estamos más cerca de ese abismo, ¿no? Y no podemos caer en la, digamos, en la idea errónea, la idea narcisista, por así decir, de que somos un animal especial frente a los demás. Es decir, los dinosaurios eran mucho más grandes que nosotros y se extinguieron. Los neandertales, que se parecían muchísimo a nosotros y que tenían un pensamiento simbólico, también se extinguieron. Es decir, cuidado, que somos vulnerables, ¿no? Entonces, el tener, tomar conciencia de eso y ver que es verdad que somos una de las primeras especies que tiene capacidad para entender esto que está ocurriendo en el mundo. Entonces, bueno, entendámoslo y veamos qué queremos hacer.
1: ¿Y estamos a tiempo?
0: Yo espero que sí. Yo soy optimista, creo que sí. Que el desarrollo científico es muy potente, el desarrollo tecnológico también, y esto va a depender de si nos podemos adaptar a los efectos colaterales de ese desarrollo científico.
1: El hombre es la especie más insensata. Venera a un dios invisible y masacra una naturaleza visible sin saber que esa naturaleza es el dios que él venera. Hubert Reeves. Querido finalizar con esa, porque es tremenda esa frase. Jesús, espero que hayas disfrutado estando con nosotros. Yo no sé si me has dejado hecho polvo o esperanzado. Creo que esperanzado. Si queréis saber más, para esperanzaros más, la especie al borde del abismo, cómo hacer frente a los peligros que amenazan nuestra supervivencia. Insisto, espero que hayas disfrutado estando con nosotros.
0: He disfrutado muchísimo, Miguel. Y nada, espero haber transmitido esperanza. Siempre hay que tomar conciencia, pero siempre mirada con optimismo al futuro.
1: Y quedarnos en equilibrio mental. ¿Forma de contacto contigo?
0: Bueno, pues en equilibriomental.net, que es la web de la clínica, sino por Instagram, Jesús Matos Psicólogo, y bueno, en redes sociales o Jesús Matos Psicólogo o en Equilibrio Mental. Ahí estamos.
1: Ha sido un placer. Espero que se repita y cualquier día me voy a echaros a daros un abrazo y a dar una vuelta por ese equilibrio mental que lo necesitamos todos.
0: De eso está hecho, Miguel.
1: Un abrazo fuerte.
0: Un abrazo fuerte.
1: Hasta pronto.
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0: Ya solo nos queda saludar aquí en directo a nuestro invitado. ¿Estás contento de estar aquí? ¿Tienes una cara de felicidad?
1: Bueno, es que es un sueño, Miguel. O sea, imagínate, ¿no? Yo estando aquí en este mítico programa presentando un libro, ¿no? Lo que siempre digo, hace 2 años lo cuento y no me lo creo.
0: Los sueños se hacen realidad a veces, ¿verdad?
1: Sí, está claro que sí. Hay que seguirlos porque al final se logra.
0: Te presento, Miguel Labrador, piloto, viajero, escritor. Has hecho un trabajo que se llama Las piedras de los dioses y te preguntan si existió otra humanidad, y he pasado mucha envidia viendo tu libro, ¿sabes? Porque en muchos de los lugares, gracias a Dios, he tenido la oportunidad de visitarlos, y son unos cuantos en los que te has currado. Te has dado unas cuantas vueltas por el mundo buscando respuestas.
1: Sí, ha sido una de mis obsesiones en los últimos lustros y la verdad es que, bueno, era una simple pasión que luego se ha convertido ahora en trabajo, pero bueno, ha sido poco a poco aquello, ¿no?, de ir preguntando, ¿no?, ¿qué ha pasado? Porque cuando uno empieza a ver según qué sitios, está claro que lo que uno aprende de pequeño, pues hay veces que no coincide luego con la realidad, ¿no?, que uno ve en los sitios in situ.
0: Estuviste en nuestro programa hablando que habías volado por el área 51, creo recordar.
1: Sí, yo cuando estuve, bueno, 2 veces, una sí. por teléfono y luego hace un año y medio aquí presencial, fue por una experiencia que tuve con otro piloto, con Borja Arias, en los aledaños, pero no fue volando. Sí que volamos por la zona del Gran Cañón y demás, por Nevada, pero fue estando al lado de la base aérea del área 51, que ahí vimos una serie de luces que... A mí me gusta el tema ovni, pero bueno, para mí eso era algo militar, eso sí. Seguro, pero sin duda fue algo impresionante, ¿no? Y eso fue antes de que se reconociera públicamente la existencia de la base, y ya fue para nosotros algo increíble, ¿no? Y verdad que fue, pero fue una casualidad, ¿no? De un viaje, de los pocos viajes que yo he hecho no arqueológicos, y resulta que lo más increíble, ¿no?
0: ¿Qué pasa?
1: Me pasa ahí, ¿no? Bueno, son cosas de la vida, ¿no? Porque luego en tantos años en sitios arqueológicos muy extraños, luego nunca ha pasado nada raro, ¿no? Pero bueno, así es la vida.
0: Te doy las gracias porque esta noche vienes de un sitio muy, bueno, un poquito lejos de aquí de Madrid. ¿Y has viajado tanto porque tienes muchos puntos de esos de los pilotos que viajáis gratis a todos los sitios o te lo has currado?
1: Ha habido ambas cosas. Sí, es verdad que he conseguido muchos puntos y algunos vuelos gratis también, para, ¿por qué no decirlo? Entonces eso había que aprovecharlo. Pero luego también ha habido un desembolso que es verdad que no. Hay cosas, ¿no?, tanto como en la formación de piloto, que es una carrera que vale mucho, como en los viajes, es algo que no ese gasto de dinero nunca me ha dolido. Siempre creo que merece muchísimo la pena, pero ha habido de todo en el tema de viajes.
0: Qué gratificante es eso de viajar, ¿eh? Sí, no solamente sí. Por descubrir cosas, sino encontrarte con la gente, cómo sí. Te amplía la mente, ¿verdad?
1: Sí, es increíble. Y sobre todo uno se da cuenta que, aunque es verdad que vivimos ahora en, ¿no?, una especie de momento en el que tener miedo de todo, ¿no?, pero luego viajas por el mundo en zonas incluso con muchos problemas bélicos y te das cuenta que la gente luego es como el resto de nosotros, ¿no? Lo que queremos es ser felices, vivir en paz y sí, que hay psicópatas y malas personas por todos lados, pero la inmensa mayoría lo que quiere es ser feliz e incluso ayudar a los demás.
0: Este es nuestro invitado. Vamos a disfrutar con él esta noche. Vamos a ir en busca de respuestas y seguramente vamos a encontrar algunas. Tras esa introducción, nos vamos de viaje.
2: A medida que pasan los años, los nuevos descubrimientos arqueológicos están cambiando el relato sobre el origen de la humanidad. Uno de esos hallazgos asombrosos ha sido Göbekli Tepe, en Turquía.
3: En Oriente Próximo han descubierto un antiguo templo, construido miles de años antes que las pirámides de Egipto. Muy anterior a las primeras civilizaciones, la mesopotámica, la minoica y la maya. Erigido en la remota edad de piedra.
4: Es extraordinario.
3: ¿Pero quién lo construyó? ¿Y por qué?
4: No son de este mundo. Son antropomorfos, pero no humanos. Es como descubrir que un niño de 3 años ha construido el Empire State.
3: Durante millones de años, la humanidad fue evolucionando lentamente. Y es aquí donde se ha hecho un increíble hallazgo, en un lugar llamado Göbekli Tepe, que en turco significa colina panzuda. Los habitantes del lugar la consideran una colina sagrada.
2: Göbekli Tepe, el inicio de una nueva historia. ¿El inicio de nuestra historia? Comencemos a recabar datos sobre nuestro origen.
0: Si te parece, antes de irnos a Turquía, ese lugar fascinante que se está poniendo demasiado de moda, por desgracia, que suele ocurrir a veces con estos sitios. Las leyendas. ¿Las leyendas son solamente leyendas o ocultan parte de la verdad? Como quizá pasó con Troya, que era una leyenda y de repente se descubre que hay una ciudad que era Troya.
1: Efectivamente, ahí yo pongo ese ejemplo, ¿no? De que era algo impensable, ¿no? Que eso no podía ser más que una leyenda. Y de hecho, Schliemann, pues siempre, bueno, pues era un romántico, un soñador, y él, pues, bueno, era muy cabezón. Y bueno, dijo, oye, yo creo que esta descripción que hace, pues oye, ¿por qué no la voy a seguir, no? Algo tan simple como eso, pues mira, la arqueología decía que no, y sin embargo él juntó la M con la A y salió, le costó, pero luego al final salió, ¿no? Entonces, me gusta empezar con ese tipo de roturas de paradigmas, porque no solamente ha pasado esa vez, sino ha habido varias veces, sobre todo con Göbekli Tepe, que para mí me parece que es la mayor rotura que ha habido en la historia reciente. Pero desde luego eso lo que hace demostrar que, bueno, no siempre podemos estar al 100% seguros, ¿no? Que luego hay un recoveco que lo mismo, bueno, pues eso que nos estaban diciendo resulta que no era una leyenda o un simple mito, sino que estaba basado en una realidad, ¿no? Y eso ha pasado muchas veces y seguirá pasando.
0: Es curioso porque con todos los descubrimientos que se están haciendo, con los nuevos aparatos que hay, está cambiando la historia que nos han contado, ¿eh?
1: Para mí, uno de los hechos más relevantes ha sido, además, cuando los técnicos, cuando los arquitectos, ingenieros, se han empezado a meter a estudiar algunas construcciones. Ya, por supuesto, pues todo el mundo pensará en la Gran Pirámide y demás, ¿no? Pero en tantos otros sitios, y que te dicen que, ojo, cuidado, que esto no es como pensábamos, esto tiene una dificultad tremenda, y por eso digo que a mí me parece maravilloso cuando este tipo de técnicos se han metido a estudiar ese tipo de construcciones.
0: Hay leyendas que hemos tratado algunas veces, las vamos a pasar un poco de largo. La Atlántida, muy diferentes continentes. ¿Crees que la Atlántida puede estar aquí abajo, en el sur?
1: Pues en el libro además cuento con nada más y nada menos que con Claudio Lozano, que aunque él...
0: Por eso quería que lo contaras.
1: Sí, pues para mí esta persona que es sobresaliente, ¿no? Yo creo que desgraciadamente no valoramos lo suficiente este tipo de arqueólogos que yo entiendo que exponerse a según qué teorías pues no debe ser fácil, ¿no? Y él, aunque es verdad que la palabra Atlántida, como muchas veces pasa, y yo apoyo eso, ¿eh? Es decir, la Atlántida, esa palabra se ha usado muchas veces de forma no de la mejor manera, y yo entiendo que eche para atrás, pero al final lo que se está recogiendo por parte de este tipo de arqueólogos es que en España, en la zona sur, en las costas de Huelva, pues al final ha habido una serie de eventos catastróficos que desde luego todo apunta a por qué no hace 12.000 años o un poquito antes, pues esa subida del mar, que de la que luego los geólogos hablan del Jagged Dryas, ¿no? De hace 12.000 años, esa subida repentina del mar, que a nosotros desde luego nos borraría hoy en día del mapa, pues es que coinciden, ¿no? Coinciden las fechas, coinciden los fenómenos y lo que Platón decía en su momento, o sea que no se puede, por supuesto, que descartar.
0: Hablas en tu libro del calendario de Adán, luego vamos a Göbekli Tepe. ¿Qué es eso del calendario de Adán y dónde está?
1: Pues el calendario de Adán está en Sudáfrica, relativamente cerca del Parque Kruger, y sería nada más y nada menos que el primer calendario astronómico hecho por el ser humano. Las fechas que se barajan, de primeras empezaban por unos 75.000 años. A mí, yo siempre lo digo, yo no soy quien ni, ni para decir que fue así o no. A mí me cuesta que sea tan, tan antiguo, porque luego encima estudios con astrónomos, ¿no? Por ejemplo, sobre todo el que más conoce el sitio es Michael Tellinger, ¿no? Pues en estudios posteriores ya se van a 160, en fin, o sea, unas fechas... Insisto, para mí es difícil de digerir, ¿no? Pero en mi opinión sí que podría ser por la situación que tiene, pues el calendario efectivamente más antiguo hecho por el ser humano, ¿no? Y luego tiene aspectos para mí todavía más intrigantes, ¿no?
0: ¿Como por ejemplo?
1: Pues sobre todo el tema de las de la magnetización de las piedras, ¿no? Es decir, yo tuve la suerte, la coincidencia de que justo cuando lo iban a enseñar, porque fue una coincidencia, ¿no? Yo llegué aquí de aquella manera, yo salí del Parque Kruger y llegué pues en una hora determinada y aquello estaba cerrado, no se podía entrar. Y justo coincidió que la persona encargada de visitar, de hacer de guía, justo estaba allí. Porque resulta que yo me enteré ahí por el hombre que estaba sorprendido de que yo llegara en ese momento, de que primero había que llegar al pueblo, preguntar por él y luego ya, si eso quedas otro día, ¿no? Pues bueno, pues justo llego.
0: Eres un tío con suerte, ¿no?
1: Está claro que sí, está claro que sí, porque fue una casualidad increíble, ¿no? Y si no llega a ser por eso, yo no hubiera sabido de ninguna de las maneras que esas piedras estaban magnetizadas, ¿no? Él me dio, este hombre me dio una brújula y me dijo, mi huedo, como dicen ellos, ¿no? Ponte en el medio, y es verdad que la brújula se volvía loca, ¿no? Y yo, que como siempre digo, yo a nivel técnico y eso, pues no tengo mucha idea. Yo no pongo un cuadro en mi casa, así que no conozco muy bien el tema de propiedades y demás, ¿no? Pero un amigo mío, un físico del CSIC, Vicente Timón, me hizo dos cuestiones, ¿no? Que como físico me parecen muy relevantes, ¿no? Una es, ¿cómo pueblos de X miles de años sabían que esas piedras estaban magnetizadas? Y la segunda pregunta es, vale, y de la forma que fuera...
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0: Son las 10 de la mañana. 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

¿Qué tal? Muy buenos días. Hablamos de noticias regionales en los primeros minutos de Buena Mañana. En este miércoles que arranca día 26 de agosto, cubierto en muchas zonas de la región de Murcia, aunque bueno, pues también tenemos que hacernos eco a esta hora de la mañana de la evaluación que están realizando los técnicos de agricultura sobre los daños que se han producido en varios cultivos tras la última tormenta de granizo ocurrida en el día de ayer. En ese balance preliminar identifican daños de diversa consideración en poco más de 2.600 hectáreas, de las que cerca del 70% afortunadamente contaban con un seguro agrario. El gobierno regional recuerda el esfuerzo que se está realizando en los últimos 3 años para mejorar ese seguro agrario, que se ha incrementado en torno al presupuesto autonómico en más de un 300%. El director general de Agricultura, Francisco González Zapater, apuntó que estamos ante un balance inicial, que los datos recopilados hasta el momento confirman que la tormenta no ha tenido un impacto generalizado, aunque cabe destacar que por zonas el altiplano concentra la mayor parte de la superficie evaluada, fundamentalmente en el municipio de Jumilla, con más de 1.878 hectáreas. Le siguen la comarca del noroeste, en los términos municipales de Bullas y Cejín, con 300 hectáreas, el Alto Guadalentín, en la zona de Lorca, con 280 hectáreas, y también la Vega Alta, con incidencias en el municipio de Blanca, un total de 155 hectáreas. En lo relativo a los cultivos, los leñosos representan la mayor parte de la extensión evaluada por los técnicos comarcales. El almendro es el cultivo con mayor superficie afectada, alcanza las 1.265 hectáreas repartidas en diferentes plantaciones de secano y regadío del altiplano, 765 hectáreas, el noroeste 280 y el Alto Guadalentín 220. Escuchamos a esta hora de la mañana, en este tiempo de noticias, las declaraciones que ha realizado sobre esa evaluación el director general de Agricultura, Francisco González Zapater, en su visita precisamente a la zona afectada por esta tormenta que descargaba ayer en la región de Murcia.

0: años, los técnicos de la Consejería de Agua, Agricultura, Ganadería y Pesca continúan evaluando los daños de la tormenta del pasado jueves 20 de agosto. El balance preliminar es de carácter leve y ha afectado fundamentalmente a 2.613 hectáreas. Es importante destacar que el 70% de los cultivos afectados contaban con pólizas del seguro agrario en vigor, lo que mitiga en parte los daños ocasionados. Es muy importante recordar que es la principal herramienta que tienen nuestros agricultores ante las continuas amenazas de tormentas que estamos padeciendo. Los técnicos de
1: las declaraciones que esta mañana nos llegaban sobre esa evaluación que comenzó la pasada semana, que continuaba en el día de ayer, sobre esa granizada que caía precisamente en la región de Murcia, que ha afectado a muchos cultivos, principalmente el más afectado, el almendro. El vicesecretario de Organización y Comunicación del Partido Popular en la región de Murcia denuncia que el delegado del Gobierno, Francisco Lucas, se ha equivocado de puerta y ha reclamado que exija al ministro del Interior los medios necesarios para combatir la llegada de las narcolanchas. De hecho, Segado ha manifestado una petición de reunión con el delegado del Gobierno, que es una maniobra de distracción para tapar esa incapacidad de resolver, en este caso, un problema que es de su exclusiva competencia. Francisco Bernabé mantiene que patrulleras y drones protegen las vacaciones de Sánchez en La Mareta, mientras aquí en las costas de la región se quedan totalmente desamparadas. A su suerte, denuncia que el gobierno central movilizó un amplio dispositivo policial para proteger al presidente, mientras las costas murcianas sufrían esa falta de medios para hacer frente a la llegada de pateras y de narcolanchas. De hecho, el senador del PP presenta una batería de preguntas parlamentarias para exigir explicaciones al Ejecutivo y reclamar más efectivos patrulleros y medios tecnológicos para la Guardia Civil en el litoral de la región. El delegado del Gobierno también ha hablado y emplaza a López Miras a demostrar la lealtad institucional que reclamó en este caso al Gobierno de España y sentarse a trabajar contra la inmigración irregular. De hecho, el delegado ya ha solicitado una reunión al presidente regional para coordinar la respuesta de ambas administraciones y le reclama que abandone el populismo migratorio al que nos tiene sometidos. Por otro lado, la comunidad autónoma apoya con más de 1,12 millones de euros la mejora de la calidad y la competitividad. Se van a beneficiar un total de 21 alojamientos turísticos en la región de Murcia. La consejera de Turismo, Carmen Conesa, ha destacado la importancia de este incremento, también la comodidad y los servicios que los turistas encuentran durante su estancia, con mejoras tangibles para el establecimiento y también para la experiencia del cliente. En Lorca, dos nuevos vehículos se suman al parque móvil para reforzar la asistencia a los ciudadanos desde el servicio eléctrico municipal y el área de parques y jardines. Fueron presentados por Juan Miguel Bayonas y Antonio Sánchez. Se trata de dos furgonetas, uno mixto con 5 plazas para el transporte de trabajadores y las herramientas para los operarios de parques y jardines, y el otro cerrado de 2 plazas para material, herramientas y traslado de trabajadores del servicio eléctrico. Ambas incorporaciones suponen una inversión de 52.000 euros, IVA incluido. El Colegio Casa del Niño ha sido protagonista de una rehabilitación energética sin precedentes, con una inversión de más de 400.000 euros, según anunció ayer el consejero Víctor Marín, quien visitaba Lorca junto al alcalde Fulgencio Gil y la concejal de Educación Rosa Medina. Unas obras financiadas por el gobierno regional que permiten cambiar las cubiertas de los pabellones de infantil y primaria e instalar placas solares. No serán las únicas actuaciones que se acometan en los centros educativos de Lorca.

Y vamos a ello. Una de las principales noticias de Totana es la organización también del quinto curso de profesionalización en una explotación agrícola que tendrá lugar entre el 14 y el 16 de septiembre en el Centro Social del Paretón para todos los interesados. La Fundación Amigos de las Abejas y la Concejalía de Agricultura y Apicultura van a celebrar del 14 al 18 de septiembre ese quinto curso de profesionalización de una explotación apícola dentro del proyecto de formación e emprendimiento para la apicultura de Endesa. Esta acción formativa de carácter gratuito tiene una duración de 25 horas y tendrá lugar en el Centro Social Juana Serrano del Paretón. Por otro lado, Totanán será ciudad anfitriona del quinto aniversario del proyecto cultural del Algar Musical. El próximo 29 de agosto a las 9 de la noche tendrá lugar un concierto en el Museo Arqueológico de la Bastida, la primera itinerancia artística por los grandes enclaves de la cultura algárica. Incluye la posibilidad de acoger el estreno mundial de la Traviata Algárica. Las entradas y más información para este evento se pueden adquirir en la web www.elalgarmusical.com. Por otro lado, del 1 al 30 de septiembre se activa la nueva campaña Bonocheque 2026 para impulsar el consumo en establecimientos comerciales y de hostelería en Totana. Un total de 37 establecimientos comerciales y hosteleros se han adherido a esta campaña de impulso al comercio local. Por otro lado, también se tramitan un total de 37 matrimonios civiles en lo que va de año 2026 en el Ayuntamiento de Totana, según las estadísticas a que llegan. En Puerto Lumbreras se clausura el programa del verano Novalte Cultural con la 13ª edición del Encuentro de Trobos, que se va a celebrar el próximo día 29 de agosto. También hablamos de la edición número 66 del Baile de la Reina de Puerto Lumbreras, que tendrá lugar el día 5 de septiembre. Y desde Puerto Lumbreras a Águilas, donde también nos acaban de remitir un comunicado de prensa, pues que hace referencia en este caso a la transparencia en el Ayuntamiento de Águilas, que es uno de los municipios sin duda importantes, destacados a la hora de poner en marcha este tipo de portal. De hecho, vamos a intentar esta mañana tratar esta cuestión sobre Águilas, que es el único municipio de la región que cumplió en tiempo y forma con la rendición de sus cuentas. El Ayuntamiento destaca su posición frente a los datos regionales en materia de transparencia y recuerda además que ha renovado por décima vez consecutiva el sello Info Participa. Y hasta aquí ese repaso a la actualidad regional y comarcal. Vamos con música y enseguida arranca nuestro De Buena Mañana con invitados, con muchas noticias que contarles, unos al teléfono, otros a través de diferentes audios que han llegado a nuestro correo electrónico en esta mañana. Son muchas cosas, como digo, las que tenemos para contarles hasta la 1 del mediodía.

0: Son las 10 y 20 de la mañana. 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
3: Las 10 de la mañana, 22 minutos, vamos a continuar nuestro De Buena Mañana aquí en la sintonía de Cadena Azul, ya pues hablando de los temas de la actualidad. Ayer comenzábamos en Aledo, hablando precisamente de las fiestas patronales que arrancan esta noche y que ahora dentro de un ratito les voy a recordar el programa y vamos a intentar hablar con alguien. Pero hoy comenzamos en Puerto Lumbreras, donde se clausura dentro de unos días el Nogalte Cultural, con un encuentro de trobos que yo sé, me consta, por lo que he visto, por lo que he percibido, que hay muchísima afición al tron, y más cuando tenemos el cartel que tenemos delante, con la intervención de el Marinas, el Marqués, el Cardoso, el Andaluz y a la guitarra Antonio Micol. Ahí en nada. José Antonio el Andaluz, ¿qué tal? Buenos días.
4: Muy buenos días a ti y a todos tus oyentes.
3: Ahí en nada, lo mejor de la creen del trobo.

0: gracias a todos los seguidores y gracias a vosotros por darme ese apoyo. Y yo qué sé, voy como los buenos vinos, ¿no? Cuanto más tiempo parece que yo me encuentro mejor, me encuentro con más talante, más tranquilo, buenos compañeros que siempre sabes tú que me han rodeado. Y eso te hace mucho. El público para mí lo eficaz es lo que me tiene trovando y cantando. Ahora, como hago las dos cosas, lo mismo trovo que canto fandango, que hago lo que el público me pide, el público es el que me lleva para adelante, porque de verdad que le tengo un cariño desde que empecé en el año 83, que canté la primera vez La Ermita de Feliz de Buria. Uh-huh. Pues desde entonces, de verdad que llevo a lo que es Lorca y donde quiera que voy, Cartagena, Murcia, Andalucía, que estuvimos el otro día dos días, ¿no? Lo llevo en mi pecho porque me debo al público. El público ha sido el que me ha levantado y mis buenos compañeros que lo he tenido siempre.
1: Oye, ha llovido, José Antonio, desde la década de los 80. Bueno, la próxima vez que te vamos a ver será el sábado, el día 29 de agosto, en clausurando ese nuevo arte cultural en el patio Centro Cultural, a partir de las 9 de la noche, junto a estos amigos que van a estar contigo. Pero claro, José Antonio, ¿cómo vives tú el subir a un escenario? Porque cada puesta en escena es diferente. No puede ser igual, de ninguna manera.
0: No, eso lo tengo claro, ¿no? Yo he tenido, precisamente esta temporada, ¿no? Yo soy claro y hablo. Yo voy a ver a mi médica y mi doctora y vamos a hacernos otro análisis. Esto no es nada, y sabes lo que es los nervios. Es decir, cuanto más años, eso de que nadie tiene nervios, eso no es verdad. Un torero tiene nervios, un tenista tiene nervios, y un trovero tiene nervios, y un cantante, y un locutor de radio, si está en directo también. Es decir, esto no es una cosa que el público manda romana y está pisando una tabla, se te puede ir un verso, que eso, bueno, se le puede pasar a cualquiera, en un fandango se te puede ir también un verso, es decir, te estás dedicando a un público, ¿no? Entonces eso, para mí es un respeto, claro, y te da unos sudores, por lo menos a mí, a Pedro Cardoso, que somos los que más sudamos. Pero bueno, eso es respeto y el escenario es que manda respeto, yo siempre lo digo.
1: Oye, los troveros, no sé, ¿tenéis trazada, como en política, alguna línea roja que no se pueda cruzar? Porque claro, el trovo tiene de tela.
0: Te puede traer las consecuencias, ¿no? Antes te hablo de unos años para atrás, ¿no? Bueno, lo voy a mentar porque era un grandísimo amigo mío. Francisco Joda, Miguel Navarro, José Antonio Gallego, León Cebollado. Hemos tenido bromas y no ha pasado nada, ¿no? Y ahora hay que tener cuidado porque cualquiera se pasa por nada, ¿no? Por una tontería que digas, pues para darle mejor es para darle pie al contrincante. No sé si me entiendes, que aquí no, nunca es crítica, ni es con Mardá, ni con... Pero ahora sí, está un poco la cosa revuelta, tú lo sabes. Y ya está ahí, hay que tener cuidado, ¿no? Hay que tener cuidado porque todo el mundo es bueno y cada uno defiende y nadie quiere hacer las cosas mal. Y menos un trovero, o un político menos todavía, nadie. Entonces gasta una broma y a lo mejor el otro la dobla la broma, entonces ya después vienen las consecuencias, ¿no? Entonces por lo mejor es dejarte las tonterías aparte, como yo digo.
1: La pregunta obligada, ¿el trovero nace, se hace? Porque claro, son segundos los que tenéis, es que son segundos los que tenéis para responder.
0: A lo mejor son milésimas, ¿eh? Porque hay que darte cuenta que todavía hay más rápidos que nosotros, como son los cubanos, y esa gente son más rápidos sabidamente que nosotros. No somos rápidos, pero eso ya son balas, ¿eh? Te lo digo, le estoy dando balas a una persona que yo la aprecio mucho, la quiero mucho, porque nos enfrentamos a ellos en Villanueva, luego lo hacen ahí también en Trovalia, en Cartagena. Ahora nosotros tenemos también el certamen nuestro de Murcia, que en el Malecón, el día 11, sí, que son gente que son más rápidos todavía que nosotros. Nosotros ya somos rápidos, que tú no has visto.
1: Sí, totalmente, vamos, que sí lo he visto. Bueno, además llegan fechas en que se os va a ver, y mucho, ¿no? A los troveros, las fechas que se avecinan, son cuando más suelen celebrarse certámenes de trovos y todo esto, ¿no?
0: Sí, ahí tenemos el día 11 lo que te he dicho de Murcia, pero el 7 tenemos la serenata de la Virgen de la Huerta, el 8 también en Zarzadilla de Ramos, la salida, la entrada de la Virgen, ahí vamos dos, tres troveros y un guitarrista, así que tenemos cosas, claro. El día 28, que yo no voy, pero iré el año que viene, es la pelea de truco de la Cuesta de Goz, que va a acompañar a nuestro, que va el Lagunero, va el Salvador Marina, que es de nuestra asociación Ciudad del Sol, pero que bueno, que el año que viene iremos, yo iré, intentaré de ir el viernes a verlo, pero que ya está, que esto, hoy no tengo este año ni el año pasado nada que reprocharnos. El año pasado, si no recuerdo malamente, fueron 78 veladas de truco, 76, créeme, por ahí. Bueno. Y hoy en octubre que me acuerdo que te saludé aquella mañana.
1: Sí.
0: Hoy me pasó la desgracia que me pasó en el almacén, y bueno, ya pues perdí un par de veladas, pero bueno, que yo creo que estaban entre 76 y 78 veladas, que son muchas veladas de truco, ¿eh?
1: La verdad que sí. Bueno, Salvador el Marina, Miguel Ángel el Marqués, Pedro el Cardoso y tú. Me imagino que ya conoces de qué pie coge a cada uno, con todo lo que habrás estado con ellos.
0: Nunca sabes, Juan, la intención de que lleva un trovero nunca lo sabes, ¿no? Porque cuando un trovero empieza a decir, te sé qué me pasa hoy, que tengo vértigo, que tengo, no te fíes de él, eso es mentira todo.
1: O sea,
0: sí, duele, sí, ten cuidado con la que te la mete, porque a mí me ha pasado, ¿eh? Yo he visto a uno que sabe que, pues, y después me se subió encima de, como yo digo, en el coco, y después no te lo baja. Sí, es que hay que tener cuidado, porque date cuenta que hay inspiración, y si le contesta, te contesta, eso está claro.
1: Bueno, maestros ilustres, ha dado, ¿no?, la historia del trobo, pero ¿cómo se ve el futuro, José Antonio? Yo he visto algún que otro chaval muy pequeñito ya trobando. ¿Cómo se ve el futuro de la cantera?
0: Yo te voy a decir una cosa y, vamos, que se van a, la Virgen de la Huerta y la Serenata se va a presentar dos. Cardoso tiene 4 o 5, pero fenómenos, que van a hacer fenómenos. Uno es su nieto, la Escucereña, el chaval este que no sé dónde, otro de Alcantarilla, el Cuco. Por lo menos 5 tienen muy bueno. Luego está el niño de la China, que ya está trovando con nosotros ya años, Molinero, que no para, que se le está teniendo suerte y ya está. Y es como la cantera del Barcelona, sale figura. Y la verdad es verdad, son rurales, o son zonas, o son, como decía antes Juanita, esos son manchas como la carrihuela, ¿no?
1: Y lo importante.
0: A Pedro Garroso le doy la enhorabuena, porque es verdad que tiene un don para eso, para sacar troveros buenos.
1: Claro que sí.
0: De hecho, ahí está el hijo es un fenómeno. El nieto va a ser un fenómeno, la cuteneña también. Lo que ha dicho el Cuco, el de Alcantarilla, tiene gente buena, gente muy buena.
1: Y lo importante es que siga arrastrando gente, o sea, es que...
0: Claro, es que aquí en Lorca también están saliendo, en Cartagena igual, chavales, que yo le veo a Trubo que no va para atrás, arreado para adelante y fuerte,
1: ¿Cómo definimos el trobo de José Antonio el Andaluz? Lo hemos dicho más de una vez. ¿Cómo es el trobo de José Antonio el Andaluz?
0: Mira, yo soy un trovero que no me ha gustado nunca la escuela, ¿no? Es decir, que yo iba, cuando yo empecé con el patiñero, ¿no?, hace tantísimos años, con el tío Juan Rita, el Chicharra, Avellaneda, yo solamente iba al patiñero, a la casa del patiñero, a coger tono con la guitarra, ¿no? Porque no me gustan las clases. Pues yo tengo mi forma de trobar, mi forma de cantar, y entonces yo no pierdo un aplauso porque por adornarme en un verso largo, no sé si me entiendo. Que lo tengo claro, eso es una cosa que yo tengo metida desde que empecé a trobar, y claro, lo bueno es la métrica, la medida, la rima, que vaya perfecto, eso es lo guapo. Pero yo no pierdo un aplauso en una copla buena por irme una milésima. Sí. ¿Sabes? Esa es mi forma de trobar. Más, me conocen todos y como te estarán oyendo... Bueno, oyerán, saben que estoy hablando de la pura realidad. Yo lo aprecio mucho a todos y respeto a todo el mundo.
1: El trobo es poesía, vamos.
0: Poesía popular repetizada, eso lo dice y así es. Es decir, que cada trovero tiene su forma, hay troveros. Yo me acuerdo de Andrés Rabar Robles, que era de Garrobillo, del Cantá, del Garrobillo, de Águila, de la Marina de Cope. Y era un hombre que eso no se le iba una milésima y que ha trovado conmigo años, Sin embargo, el Chicharra, el tío Juanrita y yo, pues hemos sido de otra manera, ¿no? Hemos buscado más el espectáculo, no sé si me explico bien.
1: Totalmente.
0: Salvador Marina, me gusta mucho trobar con él porque tenemos la forma de cantar por Huerva, por por Huerva, por Fandangos Naturales y por la malagueña trovera, que es la autóctona de aquí de la región de Murcia.
1: Uh-huh. El trovo,
0: por eso.
1: El trovo, un arte que se remonta a nuestros orígenes, a siglos atrás, que se ha llevado a cabo en escenarios del campo, de la huerta, en las tabernas incluso. Un espectáculo, un arte improvisado que se considera bien de interés cultural por la Asamblea Regional allá por el año 90, se dio ese paso, y además con un fuerte arraigo en la región. Es que no se entiende las fiestas populares sin los troveros y sin el trovo. Y además os va a acompañar, qué decir, de Antonio Micol a la guitarra.
0: Sí, Antonio Micol es un guitarrista de el Conservatorio de Murcia y es un fenómeno, es un guitarrista de alto rango, lo mismo que Tomás García. Son troveros, son guitarristas que están muy preparados para el trobo, ¿me entiendes? Lo mismo que el lagunero. Es decir, que son gente que lleva, desde que nacieron, están liados con los troveros, entonces sabe cada trovero, el tono que tiene, el son que tiene que tocarle, y están preparados para el trobo. Lo mismo que Cartagena tiene lo suyo, que los conozco a todos, a Armergo, a Llanito, es decir, que nos conocemos todos, pero que ellos también conocen a los troveros, ¿sabes lo que te digo? Son buenos guitarristas.
1: Bueno, un trozo sin guitarra, no lo sé, a lo mejor están pensando nuestros oyentes, ¿le va a pedir algo a José Antonio? Pues no lo sé, porque tampoco te quiero poner en un apuro, José Antonio.
0: Bueno, pero
1: no sé.
0: Te lo hago yo. Se me ha venido a la mente, se me ha venido a la mente, como soy andaluz. Y quiero tener presente desde la...

0: Ole, ese arte, sí señor, sí señor. José Antonio, un abrazo fuerte. Que el sábado estamos ahí viéndote en el patio del Centro Cultural de Puerto Lumbreras, sábado 29 de agosto, con todos los amigos a las 9 de la noche. Y esto lo guardamos para el recuerdo. Esto se escuchará por la radio más de una vez.
1: Vale, pues muchas gracias y allí los esperamos, de verdad, que vamos a pasar un rato bueno.
0: Un abrazo muy fuerte, José Antonio.
1: Igualmente, un abrazo y un saludo para todos.
0: Hasta luego y buenos días, gracias.
1: Adiós.
0: Bueno, nos conocemos ya muchos años, somos amigos, donde quiera que nos vemos, es una persona fantástica, José Antonio el Andaluz, que bueno, se arrancaba con ese trombón, bueno, mencionando nuestra emisora, nuestra cadena de radio, cosa que le agradezco enormemente. Y bueno, vamos con música, vamos con De Marco enseguida, más invitados en la mañana de hoy, miércoles.

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1: Bueno, pues ahí está De Marco con ese tema de la Isla del Amor, que, bueno, despedía la primera de las entrevistas con José Antonio el Andaluz, que nos hablaba precisamente de ese encuentro de trobos que no pueden perderse en Puerto Lumbreras el próximo día 29, sábado, bueno, pues con todos los que hemos mencionado y que harán, sin duda, las delicias de todos los que se animen a ir a Puerto Lumbreras a despedir el Medina Novalte Cultural. Bueno, pues enseguida vamos a ocuparnos de más temas relacionados con la actualidad del día, saludando a nuevos invitados y contándoles más cosas.

0: Son las 10 y 40 minutos de la mañana. 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
3: Bien, pues vamos a continuar nuestro de buena mañana de hoy miércoles 26 de agosto. Enseguida nos vamos a ocupar también de las fiestas de Aledo, fiestas patronales que comienzan esta noche. Hablábamos con José Antonio Landaluz de ese encuentro de trobos en Puerto Lumbreras el próximo día 29, sábado, y ahora nos marchamos a Águilas a comentar pues una importante noticia, importantísima noticia del consistorio aguileño, y es que Águilas ha sido el único municipio de la región que ha cumplido en tiempo y forma con la rendición de sus cuentas. De hecho, el ayuntamiento en el comunicado de prensa destaca esa posición frente a los datos regionales en materia de transparencia y recuerda además que ha renovado por décima vez consecutiva el sello Info Participa. Tenemos con nosotros al concejal de Hacienda, José Manuel Gálvez, que junto al alcalde Cristóbal Casado dieron cuenta de todo esto. Concejal, buenos días.
4: Buenos días, muy buenos días a todos los oyentes.
3: Muchísimas gracias por atendernos. Bueno, pues primero, felicidades. ¿Y cómo se consigue esto? ¿Cómo se consigue destacar en esa posición?
4: Sí, la verdad que cuando conocíamos la noticia recientemente, el fin de semana, pues por un lado te sientes orgulloso por el trabajo bien hecho de todos los servicios económicos, servicios de tesorería, servicios de intervención, que con su predisposición y con su trabajo pues llega a conseguir estos resultados y cumplir con todas las exigencias. Pero por otro lado te da pena que en la región pues estemos a la cola a nivel de España en transparencia y en fiscalizar las cuentas. La noticia era bastante triste porque solo hablaban aspectos negativos de deuda de municipios, muy bajos porcentajes de ayuntamientos que cumplían las exigencias del Tribunal de Cuentas como órgano que fiscaliza la gestión económica del ayuntamiento, también índices muy bajos de transparencia, que al final la transparencia es una garantía a todos los ciudadanos de tener acceso a cómo funcionan los ayuntamientos, qué están haciendo, cómo gestionan los recursos públicos. Y el titular, que era bastante llamativo, que el 31 de mayo, que es cuando es la fecha límite para rendir las cuentas del ejercicio anterior al órgano que tiene que fiscalizar, que sea el único municipio de la región de Murcia, pues es muy muy llamativo. Porque son varios plazos. Al final, antes del 31 de mayo, tú remites tu cuenta general, que es todo lo que se ha hecho, gestión económica al Tribunal de Cuentas. Al final, la cuenta general pues es un conjunto de documentos, de estados contables, que reflejan la vida del ayuntamiento. Pues ahí te reflejan el patrimonio, reflejan sus derechos que tiene, la situación patrimonial, los gastos, los ingresos, cómo, en qué y en qué se ha gastado los fondos públicos, ofrece toda esa información, los estados de tesorería, uh-huh. ofrece toda esa información, y que el 31 de mayo, que era la fecha límite, este 2026, solo el Ayuntamiento de Aguilar lo hubiera cumplido, pues es llamativo. Nos sentimos muy orgullosos por el trabajo bien hecho, pero nos entristece que sea a nivel regional, que la región y los demás municipios no se preocupen por la transparencia, que al final creemos que sí que es necesaria, que es la mayor garantía de los ciudadanos, y hay que seguir trabajando en ello. Uh-huh. Como has dicho, nosotros llevamos muchos años trabajando en la transparencia, décimo año consecutivo que renovamos el sello de InfoParticipa, también a niveles de nacionales siempre estamos en índices muy, muy, muy altos de transparencia, incluso año anterior estábamos dentro de siempre del top 3 de municipios transparentes. Al final es un trabajo a lo largo de todo el año, durante muchos años.
3: Uh-huh. Hablemos de ese sello, InfoParticipa.
4: Sí.
3: 10 pues, años.
4: Sí, al final es un organismo que analiza toda la documentación de todos los ámbitos, de materia económica, materia de contratación, materia de personal, de participación ciudadana, al final todos esos índices que analizan en la de transparencia a través de la página web, acceso a la información de los ciudadanos, pues todo eso saca unos estudios índices que durante todo el año y nos reconocen como un ayuntamiento, pues al final que hace las cosas como se tienen que hacer, de forma transparente y accesible a todos los ciudadanos.
3: Bueno, un ayuntamiento tiene que entender, como usted dice, ¿no?, que la transparencia no es una moda, es una obligación. Esto sin duda repercute en la opinión, ¿no?, que pueda tener el ciudadano de quienes les gobiernan.
4: Sí, así es. Nosotros que lo tenemos interiorizado, vamos a cumplir 12 años en el gobierno del Ayuntamiento de Águila, tres legislaturas, y desde el inicio apostamos por la transparencia y se ha trabajado desde ese inicio de la mano de mis compañeros concejales de la materia y la alcaldía al frente, trabajando en ese sentido y siempre preocupando con las exigencias y adaptándonos a las legislaciones y a las exigencias que nos exige cada año, uh-huh. pues esas entidades que te analizan cómo de transparente y cómo de accesible es tu ayuntamiento.
3: Me imagino, concejal, que el tener las cuentas al día, esa transparencia, pues a uno le permite con más facilidad, ¿no?, hacer inversiones o ver en qué va a destinar las partidas presupuestarias.
4: Sí, es verdad que nosotros, con las gestiones de los últimos años, el ahorro que teníamos acumulado con los fondos europeos que hemos obtenido, los fondos nacionales, los fondos FEDER, los fondos nacionales del Ministerio de Vivienda, del Ministerio de Cultura, pues hemos podido hacer grandes, grandes, grandes inversiones a través de los fondos FEDER, pues desde la creación del Centro de Dinamización, el Museo de Paco Rabal, el Aula de Estudio, la calle peatonal, desde los fondos del Ministerio de Vivienda, la rehabilitación de la Casa Urbano, el fondo del Ministerio de Cultura, el tema de la rehabilitación del embarcadero del Hornillo de esa primera fase. Todos esos fondos necesitaban la aportación municipal, y la aportación municipal, gracias al ahorro que teníamos, hemos podido hacer frente a esas grandes inversiones. También hemos hecho las inversiones de los planes de asfaltado de los últimos años, que hemos hecho grandes inversiones en temas de asfalto, de remodelación de calle Murcia, calle del Paseo de Parra, que también era fondo de nacionales para la mejora de la transitabilidad y renaturalización, también el plan de sostenibilidad turística en destino, también que hemos hecho muchísimas actuaciones para el fomento del turismo, y eso nos ha permitido hacer frente a grandes proyectos y a seguir invirtiendo en el municipio, que es para eso es lo que entendemos. Al final el dinero público pues tiene que volver a tu municipio, a las inversiones y a la mejora de los servicios.
3: Y con ese mensaje nos vamos a quedar, a felicitar nuevamente al Ayuntamiento de Águilas, a su alcalde, Cristóbal Casado, a usted como concejal de Hacienda, José Manuel Gálvez, y como no, también a la Concejalía de Transparencia, que en este caso gestiona Elena Casado, con la que hemos hablado también en alguna que otra ocasión. Concejal, muchas gracias y un placer. Felicidades nuevamente y a seguir trabajando en esa línea.
4: Muchísimas gracias a vosotros por estar siempre al pie del cañón y un saludo muy grande a todos los oyentes.
3: Igualmente, un abrazo, concejal.
4: Un abrazo.
3: Las palabras de José Manuel Gálvez, concejal de Hacienda del Ayuntamiento de Águilas, que se convierte el Ayuntamiento de Águilas en esa posición importante frente a los datos regionales en materia de transparencia, en el primer ayuntamiento de la región a la hora de cumplir con sus obligaciones de rendición de cuentas y de transparencia, y además, pues 10 años formando parte, en este caso, de el denominado Info Participa, el sello Info Participa, que también ha ayudado precisamente en esa gestión diaria en el municipio costero. Nosotros nos quedamos con más música. Hay que saludar a más invitados en esta mañana de miércoles. Vamos a quedarnos con Abraham Mateo, acompañado por Ana Mena en este Quiero Decirte.

Ahí estaban juntos, se grabaron este Quiero Decirte, por un lado Ana Mena, la malagueña Ana Mena, y también Abraham Mateo triunfando con grandes canciones de siempre en su nuevo disco. Ahí encontramos canciones de Común, Otro Ocupa Mi Lugar, o el tema de Cristian Castrón, Bésame. Vamos con Aitana, con el tema Mi Amor y con Superestrella. Vamos a llegar a las 11 de la mañana. Nos atiende enseguida la concejal y portavoz de Vox en el Ayuntamiento de Totana, Cristina Sáez.

0: son las 11 de la mañana. 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

0: Y continuamos nuestro de buena mañana en la sintonía de Cadena Azul, emitiendo pues para toda la comarca del Guadalentín, y por supuesto ocupándonos de todos los municipios. Ya hemos visitado Puerto Lumbreras para hablar de ese encuentro de trobos con José Antonio el Andaluz, que recordemos que es el día 29 de agosto, sábado. Hemos estado en Águilas con el concejal de Hacienda, José Manuel Gálvez. Águilas, el único municipio, el primero en transparencia, según los datos que se han publicado. Y visitamos Totana, y hoy de Totana hemos querido que nos acompañe, que invitar a que esté con nosotros. No ha estado nunca, y para mí es un placer saludarla, a la portavoz y concejal de Vox en el Ayuntamiento de Totana, Cristina Sáez. Buenos días.
1: Hola, buenos días, Juan.
0: Muchas gracias, Cristina, primero por atendernos, por dedicarnos unos minutos. Segundo, hablar pues de los planteamientos de Vox, de todo lo que está pasando en el municipio de Totana. Vosotros fuisteis clave, ¿no?, a la hora de sacar adelante esos últimos presupuestos municipales, con una serie de condiciones y actuaciones que beneficien, porque lo tenéis claro, al conjunto de los ciudadanos de Totana.
1: Así es. Nosotros tenemos claro que en este municipio y en otros, bueno, pues a nivel local, regional y nacional, Vox trabaja para resolver aquellos problemas que tienen los vecinos, y simplemente estamos aquí, nuestra labor y nuestra principal tarea es eso, acercarnos a los vecinos que nos trasladan sus problemas y buscar una solución.
0: Bueno, hay varios puntos para hablar con Cristina Sáez que preocupa, porque una cosa está clara: en el discurso de Vox es igual en Totana, en Lorca, en Puerto Lumbreras, en Mazarrón, en toda España. Eso lo tenéis también claro, el discurso es el mismo, no varía ni un ápice.
1: Así es, nosotros, y cuando digo nosotros me refiero a cada una de las personas que formamos Vox a nivel local, regional y nacional, trabajamos con la misma finalidad, y es que todas las personas que viven en España son iguales de obligaciones y derechos ante la ley. Por lo tanto, tenemos que trabajar no con el mismo discurso, sino con la misma finalidad en todas las partes, siempre, evidentemente, en cada localidad, como por ejemplo puede ser la de Totana, hay unas características diferentes o unos problemas o unas inquietudes diferentes a otras localidades. Pues ahí está nuestra gran labor como político en este municipio, y es acercarnos a esos ciudadanos que nos transmiten pues problemas que hay en caminos rurales, por ejemplo, falta de limpieza que pueda haber en esta localidad, esas inquietudes que también nos trasladan los jóvenes de que necesitan pues ese ocio que siempre ha tenido nuestra Totana, por ejemplo, también inquietudes que tienen agricultores, los propios vecinos que también nos trasladan esa inseguridad que sufren todos los días por el aumento de robos que está habiendo en nuestra localidad, aunque haya personas que lo nieguen, así es, y así me lo están trasladando en las últimas semanas muchos vecinos de esta localidad, que no se sienten seguros en su vivienda, que también hay agricultores que temen por sus plantaciones, sobre todo ahora que es un momento muy importante para la uva de nuestro municipio, y Vox lo que quiere es trabajar y mejorar, porque así no lo viven nuestros vecinos.
0: Bueno, el tiempo, Cristina, ha dado la razón a Vox cuando se os ha tachado, incluso por parte de los grupos políticos de alarmista. El tiempo está dando la razón cuando hablamos, por ejemplo, del tema de la convivencia, de la seguridad, de los robos, de todo lo que se está generando en la sociedad.
1: Así es, Juan. Mira, nos han tachado de homófobos, de xenófobos, de racistas, de alarmistas. Bueno, tendría una gran lista de aquellas descalificaciones e insultos, porque para mí son insultos que nos han lanzado estos últimos meses, sobre todo con la firma de ese famoso acuerdo. Pero las pruebas están, y como siempre dice el dicho, el tiempo pone a cada uno en su lugar, y el tiempo nos ha dado la razón. Y por eso está Vox en Totana, porque queremos que nuestros vecinos vuelvan a salir a las calles, se sientan seguros, puedan abrir las puertas como todos hemos hecho en nuestra infancia y quien diga que no es mentira, esas noches de verano salir a tomar el fresco a nuestras calles, que los niños puedan jugar con sus familiares, que los parques estén en condiciones para que los niños puedan tener esa infancia que necesitan y sobre todo que agricultores, ganaderos, hasta incluso los propios vecinos podamos estar tranquilos en nuestra vivienda o en nuestros huertos, que para Totana tan importantes son y tan famosos son nuestros huertos, esos veranos en nuestras parcelas. ¿Qué está pasando en Totana, Juan? ¿Qué está pasando? Y no se están tomando medidas, pese a que el equipo de gobierno en este caso diga que está mejorando los sistemas de seguridad con la incorporación de cámaras en todo el municipio, en diferentes puntos. Estamos esperando también esa convocatoria para que se inicie el proceso selectivo para esos nuevos policías locales, porque seguimos con el ratio por debajo. ¿Qué está pasando, Juan? ¿Qué está pasando? Si tantas medidas se están tomando y nos han tachado de alarmistas. No, la verdad es lo que nos transmiten los vecinos, porque son sus problemas y es lo que están sufriendo en la actualidad en nuestro municipio.
0: ¿Tiene el ayuntamiento la obligación? Alguna vez le he lanzado la pregunta al concejal, por ejemplo, de seguridad. Ayer hablaba con él sobre estos temas. Es cierto que hay incidentes como en cualquier municipio, en unos más que menos. Más que en otros, perdón. ¿Tiene la obligación en la institución municipal de hacer público a través de comunicados los incidentes que ocurren en su municipio? Porque claro, hablamos de peleas, hablamos de reyertas, hablamos de robos, hablamos de detenciones, pero el ciudadano de a pie no se entera de cuántos hechos delictivos se han producido en un fin de semana, por ejemplo, a través de policía local de Lorca. Sí conocemos datos, por ejemplo, de infracciones o detenciones o controles que se han llevado a cabo. ¿Tiene el ayuntamiento obligación de publicar esto, de darlo a conocer?
1: A ver, mira, Juan, realmente no lo publican porque realmente dicen estar trabajando en algo que no estamos teniendo los resultados que dicen. Porque si ellos publican pues los últimos robos, incidentes en circulación, etcétera, pues realmente el ciudadano ve que no solamente es él el que está, pues bueno, que han intentado entrar en su huerto o que han forcejeado la puerta de su vivienda o incluso que ha entrado a su vivienda y se ha encontrado la casa patada arriba. El problema es que estamos en una legislatura, estamos próximos a unas nuevas elecciones y evidentemente el equipo de gobierno no va a estar publicando diariamente o semanalmente. Se han producido 15 robos, a un agricultor ha ido y se ha encontrado medio parrado vacío. Evidentemente no les interesa. En otras localidades, pues dependiendo cómo estén aplicando sus políticas, por ejemplo, muy importante, y voy a seguir haciendo hincapié, porque así nosotros lo firmamos nuestro acuerdo. ¿Dónde están esos policías que tanta falta hacen en Totana? Pues quizás en otras localidades sí publican los resultados porque están trabajando sobre ello. Pero ahora mismo aquí estamos dando largas. El año pasado, porque no dio tiempo, siempre está el tema de quién aprueba o no los presupuestos. El tiempo, cuándo se han firmado, vamos a ver una cosa. Los vecinos quieren respuesta y cuando los vecinos van a unas elecciones a votar, buscan que esa persona a la que le dan su confianza, porque no olvidemos que un voto es la confianza que un ciudadano deposita en una persona, en un grupo político. Y cuando nosotros nos comprometemos, más vale comprometerse en menos cosas, pero cumplirla, Juan. Y me llamarán pesada y dirán que soy de ya para allá, como también he estado escuchando uno de ya para allá. No, señores, nosotros llegamos a un acuerdo, nosotros nos comprometemos con los vecinos, hay que trabajar sobre ello hoy porque mañana es tarde. Y cuando digo que hay cuestiones que se han de tomar de forma urgente, ahí está la seguridad ciudadana. Evidentemente hay otras cuestiones que necesitan unos planes casos que necesitan, pues bueno, informes, proyectos, estudios, está claro, eso somos conscientes desde vos, uh-huh. pero lo que no estamos dispuestos es a dejar que los meses pasen para que, por ejemplo, el equipo de gobierno esté tranquilo de que tiene unos presupuestos aprobados, pero los vecinos necesitan respuesta y Vox no les ha entregado una firma como si fuera una carta en blanco, no. Ya lo he dicho en varias entrevistas, en varias intervenciones que he tenido en la sala de pleno, que Vox está aquí para ayudar a los vecinos. Y ese acuerdo se firmó por las necesidades que presentaban nuestros vecinos, nuestro municipio. Pero evidentemente también queremos que una vez tendida la mano al equipo de gobierno por los ciudadanos, que quede claro, evidentemente el equipo de gobierno tiene la obligación de cumplir, pero no solamente con Vox, sino con los vecinos. Que los vecinos están viendo que desde Vox se ha llegado al entendimiento, a la negociación, para que puedan estar tranquilos de que pueden tener una mejora en la infraestructura, que sus calles van a estar limpias, que van a venir esos policías que tanto necesitan. ¿Por qué? Porque calles, son las necesidades.
0: Calles más seguras, parques más seguros. Vemos como muchos parques, y lo hemos comentado en más de una entrevista, se consumen bebidas alcohólicas en ciertos espacios públicos, delante incluso de menores. La policía hace lo que puede, pero muchas veces no sabemos si es suficiente, como tú dices, Cristina, los efectivos que tenemos o los medios con los que cuenta la policía local para hacer frente a esas situaciones, que algunas veces incluso estos propios delincuentes se les revuelven. Lo hemos visto también.
1: Así es, bueno, y eso es algo que tampoco sale en los medios de comunicación, pero ya nosotros hemos hecho público y hemos denunciado públicamente en alguna ocasión, pues bueno, esas agresiones que han sufrido nuestros agentes. Nuestros agentes, Juan, pueden intentar hacer su trabajo, pero cuando tú no tienes medios materiales o medios humanos en una localidad que cada vez es más grande, porque recordemos el crecimiento que ha tenido nuestro municipio, pues por muy buena voluntad o por muy profesionales que quieran ser nuestros agentes de policía local, pues evidentemente muchas veces no se puede. Entonces por eso exigimos, porque como bien hemos iniciado esta entrevista, el tiempo nos ha dado la razón y cada vez hay más inseguridad en Totana, le pese a quien le pese. Cuando... Y quieran tacharnos de alarmista lo que les dé la gana. Cuando... A mí me importa mi vecino.
0: Cristina, cuando se ha abordado el tema de la inmigración en los plenos del Ayuntamiento de Totana, quienes hemos seguido la información, siempre les han tachado también de querer asociar inmigración con delincuencia. Hemos visto lo que está pasando en Ceuta, con estas personas que han llegado, que han saltado la valla, que han entrado de una manera estruendosa.
1: Así es, Juan. Bueno, como bien te he dicho, he tenido que aguantar tantísimas descalificaciones personales que ya llega un momento que me da igual, porque nuestro el mensaje que nosotros hemos intentado siempre trasladar, porque así trabajamos, es que la inmigración legal y ordenada, por supuesto, pero lo que no podemos permitir es una inmigración ilegal. ¿Por qué? Porque lo estamos viendo en la tele, lo estamos viendo. Yo tengo amigos que son como familia en Ceuta, y bueno, aunque luego lleguen concejales del Grupo Socialista y me digan que es que mi amigo sí, mi amigo no, es que me lo tomo hasta risa, Juan. A mí lo que me trasladan es una inseguridad, pero es que esa inseguridad que nosotros estamos viendo en la tele también la estamos sufriendo en nuestra localidad. Digan que no, cada vez hay más peleas en este municipio, cada vez hay más robos, y que también sean de españoles, por supuesto, y no lo vamos a negar, que también lo sabrá, pero que el aumento que ha habido de robos en nuestra localidad producidos por inmigrantes y encima de todo ilegales, eso existe, está pasando y no lo pueden negar, porque nosotros no hablamos, cuando hablamos nosotros de personas, nosotros no hablamos de personas por su origen, Juan, hablamos de legalidad, porque una persona que entra en esta localidad, en este caso, por no decir en España, que viene de forma legal, que viene a trabajar, que viene a mejorar su calidad de vida, evidentemente tienen el mismo derecho de cualquier ciudadano. Ahora tiene que venir a cumplir las leyes y tiene que integrarse porque, o sea, la sociedad tenemos que convivir, respetarnos. Lo que no podemos aceptar es que se normalice que a España puedan entrar de forma ilegal cualquier persona que quiera, cometer los delitos que quiera, y encima de todo tener más derechos que esa persona que está legal, que trabaja, que paga sus impuestos, que respeta y que lo único que quiere es que vivir dignamente. O sea, Juan, ¿hasta qué punto tenemos que llegar porque no nos llamen racistas?
0: Bueno, me quedan 3 minutos, pero no será la última vez que hablemos contigo, Cristina. Hablaremos de otras cuestiones, de otros asuntos. Hemos centrado esto en el tema de la seguridad, la convivencia. Pero, por ejemplo, no sé si te han convencido, como concejal, portavoz de Vox, las respuestas que se han dado en torno a lo que ha ocurrido con las piscinas en Totana, y no solamente en Totana. Yo

0: las instalaciones del polideportivo. Evidentemente recibí llamada, mis compañeros recibieron también otro mensaje, y yo lo que hice fue ponerme en contacto con el alcalde y decirle que qué estaba pasando, que me estaban llegando mensajes de personas y que evidentemente la ciudadanía quería una respuesta. Evidentemente el señor Juan Pagán se puso en contacto conmigo y me dijo que se habían cerrado las piscinas porque las analíticas que se hacen periódicamente del estado del agua pues no habían dado los resultados que deben tener para que las instalaciones puedan estar abiertas. ¿Qué pasa? Pues bueno, pues que la gente dice, analíticas, resultados, pero si es la segunda vez que vamos a estar tropezando continuamente en el mismo error, y evidentemente los usuarios de estas instalaciones pues ven, tienen ojo, por mucho que quieran tapar, los vecinos, habrá uno que bueno pues que inverten, que añadan un poquito más de información para malmeter, eso está claro y no es cuestionable. Pero lo que sí es la realidad es que si las normas están, hay que cumplirlas. Y volvemos siempre a lo mismo. No por ser de una religión, de una nacionalidad, tienen más derechos que otros. Si en una instalación hay una norma, hay que cumplirla. Lo que no puede ser es que si esté prohibido bañarse con ropa, tengamos que aguantar que haya usuarios que se puedan seleccionar, porque, y utilizo esta palabra porque es la palabra que a mí me transmitió un vecino. ¿Qué pasa? Que aquí también el ayuntamiento selecciona dependiendo de la nacionalidad que seamos, pues porque son más vulnerables. Dice, yo con mis impuestos que pago no tengo los derechos de poder llevar a mi hijo todas las tardes porque yo no tengo huerto ni tengo piscina a que por lo menos las criaturas puedan estar jugando y bañándose en estas instalaciones. Tenemos que aguantar que se tire basura, que no se dejen las zonas limpias y que haya usuarios que metan su ropa y no utilicen las instalaciones de forma adecuada por no ser racistas, porque no nos llaman racistas y esa es la realidad. Le pese a quien le pese. Y yo no estoy diciendo en esta entrevista ninguna mentira, Juan. Estoy diciendo una verdad muy grande. Y yo no me considero racista, porque yo a todo el que puedo ayudo. Pero volvemos a lo mismo. Las mismas obligaciones y los mismos derechos para todos.
1: Está claro. Pues Cristina Sáez, concejal, portavoz de Vox, ha sido un placer, la primera vez que hablamos de Buena Mañana, no será la última porque volveremos a tratar otras cuestiones con usted del municipio de Totana. Muchísimas gracias por habernos atendido.
0: Gracias a ti, gracias a la radio en general, Juan, por tratarme siempre con el respeto y con la amabilidad con la que me tratéis, y nada, y decir que estoy disponible para cualquier entrevista, para cualquier conversación que queráis mantener y para cualquier vecino que se quiera poner en contacto conmigo, porque desde Vox trabajamos para mejorar esas necesidades que los vecinos nos transmiten. Muchísimas
1: pues eso, gracias. Eso intentamos. Gracias y buenos días.
0: Un saludo.
1: Cristina Sáez, concejal del Ayuntamiento de Totana. Vamos a quedarnos con más música. Enseguida saludamos a una nueva invitada. En este caso nos atiende Belén Pérez, concejal del Ayuntamiento de Lorca.
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11 de la mañana, 23 minutos. Despedimos a Cristina Sáez, concejal de Totanán, que hablaba de los últimos temas relacionados con la actualidad de este municipio. Bueno, y ahora estamos ya en Lorca, donde esta mañana la concejal de Patrimonio del Ayuntamiento, Belén Pérez, ha trasladado esa información de interés de

0: Su concejalía relacionada con esa área de gestión y nos va a informar de ello. Lo ha hecho en la calle Rojo y ahora la tenemos con nosotros en directo. Concejal, buenos días.
1: Hola, buenos días.
0: Muchísimas gracias. Bueno, temas relacionados con el patrimonio en Lorca, ¿no, Belén?
1: Sí, efectivamente. Hoy hemos anunciado que el Ayuntamiento de Lorca continúa sumando actuaciones para acometer la edificación de solares vacantes en el casco histórico de Lorca y con especial interés en ejes tan importantes como es la calle Álamo, la calle Selgas, la calle Cava y adyacente. Dentro de esa apuesta decidida de nuestro alcalde Fulgencio Gil por la recuperación del recinto histórico de Lorca. Estas actuaciones tienen como objetivo consolidar la población del casco histórico, dinamizar la actividad económica del mismo y sobre todo mejorar la imagen urbana de uno de los enclaves con mayor valor patrimonial que tiene Lorca, como es nuestro casco histórico. Concretamente, las actuaciones que se han llevado a cabo en estos últimos meses por parte de la Concejalía de Patrimonio ha sido la primera de ellas, la adquisición que se llevó a cabo mediante acuerdo de la Junta de Gobierno Local el 10 de julio de este mismo verano de 2026. Concretamente fue la adquisición de ese solar número 9 de la calle Rojo, donde se ha ofrecido, como muy bien decía hace unos instantes, esa rueda de prensa. Este solar ocupa una superficie de 123 metros con un total de 228 metros construidos y situado además en el sector 1 de ese recinto histórico. Concretamente se encuentra situado dentro del ámbito del Plan Especial de la Muralla de Lorca, en el entorno de la Cortina 22 y la torre número 19, afectada además por una perspectiva catalogada. A esta adquisición, que se llevó a cabo, como decimos, en julio de este año, también hay que sumar dos expedientes que ya están incoados para la adquisición directa de varios solares. Uno de ellos ubicado también en el número 11 de la calle Rojo, con una extensión de 24 metros cuadrados, y además también se ha incoado otro expediente para otra adquisición, en este caso de una casa en calle Abad de los Arcos número 6, con una superficie de 80 metros cuadrados. Estos dos últimos expedientes que acabo de mencionar se encuentran también en el sector 1 del recinto histórico y el acuerdo definitivo de su adquisición se va a llevar a cabo durante este mes de septiembre mediante acuerdo de Junta de Gobierno. Y ya para terminar, hemos recordado que el 19 de junio de este mismo año y en noviembre del año pasado se acordó incoar también procedimientos de venta forzosa por subasta pública de inmuebles que se encontraban situados en calle Cava, en calle Rubira y uno más en calle Rubira. Como decimos, todas estas adquisiciones y procedimientos de venta forzosa por subasta pública de inmuebles y de solares que se encuentran situados en el casco histórico por parte de la Concejalía de Patrimonio tiene por objetivo el sustituir allí donde por años ha habido solares vacíos, fachadas apuntaladas y espacios degradados, pues que a día de hoy podamos empezar a encontrarnos en este casco histórico con nuevas viviendas, mucha más actividad y sobre todo más vida en el recinto histórico.
0: Sin duda, sin duda. Concejal, ha sido un placer que nos cuente todo esto. Y bueno, pues muchísimas gracias como siempre por atendernos hoy en Cadena Azul esta mañana.
1: Muchísimas gracias a ustedes y buenos días.
0: Buenos días. Belén Pérez, concejal de Patrimonio, hablando precisamente de todo lo que ha sido esa rueda de prensa de mejora y acondicionamiento de estas calles emblemáticas del casco histórico de Lorca, donde se está actuando, donde se va a actuar próximamente. Vamos a quedarnos con más noticias relacionadas en este caso con la actualidad. En este caso hablamos de la adquisición de dos nuevos vehículos, en este caso uno irá destinado a parques y jardines y el otro pues también pues estará al servicio de lo que es el traslado de material. Lorca suma dos nuevos vehículos a su parque móvil. Se intenta así reforzar la asistencia a los ciudadanos desde el servicio eléctrico municipal y también el área de parques y jardines. Juan Miguel Bayonas y Antonio David Sánchez ambos informaron precisamente de esta adquisición que se ha producido en los últimos días. Escuchamos en primer lugar a Juan Miguel Bayonas.
2: Bien, pues recepcionamos esta mañana dos nuevos vehículos que van a formar parte del parque móvil municipal, vehículos que son esenciales para el trabajo que realizan día a día nuestros funcionarios. En concreto, estos dos vehículos pues van a formar parte de los servicios eléctricos, servicios industriales de nuestro ayuntamiento y también de parques y jardines. Son vehículos que están totalmente preparados y aptos para el trabajo. Seguimos con nuestro compromiso de renovar la flota y de facilitar el trabajo de nuestros trabajadores, con lo cual pues vamos a seguir incrementando la flota y renovando y cambiando, sustituyendo vehículos antiguos por vehículos nuevos, como les decía, para facilitar el trabajo de nuestros funcionarios. La inversión alcanza los 53.000 euros, en concreto la furgoneta que se va a destinar a parques y jardines tiene distintivo eco, distintivo cero, y la furgoneta que va destinada al servicio eléctrico pues posee una caja de herramientas valorada en más de 3.000 euros, que es fundamental para el trabajo que realizan día a día pues los electricistas del ayuntamiento, que están adscritos a los servicios industriales.
0: Bueno, de electricidad habló Juan Miguel Bayona, de parques y jardines lo hizo en este caso su compañero Antonio David Sánchez.
3: Bien, pues esta mañana no solamente se presenta dos furgonetas para servicio eléctrico y para parques y jardines, sino se presenta un compromiso tanto del alcalde como también de la concejalía de Parque Móvil, donde se atiende las necesidades de nuestras concejalías. En este caso, responsable de las dos concejalías, como el servicio eléctrico y parques y jardines, se atiende una necesidad ya de muchísimos años. Con esta nueva incorporación hacemos que el servicio eléctrico llegue antes a la avería y también con esta nueva adquisición de parques y jardines también que puedan llegar los trabajadores a tiempo y con mejores condiciones. Desde aquí queremos agradecer tanto a la concejalía de Parque Móvil y también a su concejal Juan Miguel Bayones y también al compromiso del alcalde Fulgencio Gil, porque esto desde el principio vio una necesidad y aquí está para cumplirlo. Seguimos avanzando en incorporación de nuevas herramientas, de nuevos vehículos, para que nuestros funcionarios, nuestro equipo de servicio eléctrico de parques y jardines lleguen a donde otros no van a llegar. Muchas gracias.
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0: la música de Álvaro Soler, todo contigo. Y bueno, pues el tema que escuchamos perteneciente a ese disco, a ese último trabajo. Vamos a hablar de sucesos en los minutos que nos quedan para esa pausa que vamos a hacer y saludar al siguiente invitado. Vamos a hablar de la detención de los presuntos autores de un atraco a una gasolinera. El hecho ocurría en Molina de Segura. La Policía Nacional detuvo a uno de los presuntos autores de ese atraco a la gasolinera de Molina de Segura. Dos individuos con los rostros parcialmente cubiertos accedieron al interior del establecimiento e intimidaron con un arma de fuego al trabajador. De ello nos informa el portavoz de la Policía Nacional a esta hora de la mañana.
1: Antonio Martín, oficial de policía, portavoz de la Policía Nacional en Murcia. Agentes de la Policía Nacional han detenido a un hombre como presunto autor de un delito de robo con intimidación con arma de fuego cometido el pasado día 17 de agosto en una estación de servicio situada en Molina de Segura. Los hechos tuvieron lugar sobre las 5 de la tarde cuando dos hombres con los rostros parcialmente cubiertos con pasamontañas, guantes y portando un arma de fuego accedieron al interior del establecimiento e encañonaron al trabajador exigiéndole que le entregara el dinero de la caja registradora, apoderándose del cajetín que contenía 326 euros. Tras numerosas indagaciones y gestiones de investigación, agentes de la Brigada de Policía Judicial de la Comisaría de Molina de Segura consiguieron identificar y detener en el barrio murciano de Espinardo a uno de los presuntos autores en apenas 20 horas después de la comisión del robo, interviniendo el vehículo utilizado en la huida y varias de las prendas utilizadas tras practicar un registro en una finca de Molina de Segura. El detenido fue puesto a disposición de la autoridad judicial para la adopción de las medidas cautelares oportunas. La investigación continúa abierta para poder determinar la identidad, localizar y detener al segundo individuo que participó en el atraco.
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0: Bueno, por otro lado, también nos hacemos eco de una exhibición canina que en este caso ha tenido lugar en la localidad costera de Águilas, una exhibición canina que congregó a numeroso público y que permitió además conocer de cerca la capacidad y habilidad de los perros especializados en labores de seguridad y detección. De hecho, la jornada contó con la participación de la unidad canina de la Policía Local de Águilas, pionera en este tipo de unidades y organizadora del acto, así como de unidades caninas procedentes de otros municipios. Durante la exhibición, los asistentes pudieron comprobar el trabajo diario que realizan estos perros en diferentes intervenciones, especialmente en la detección de estupefacientes y en labores relacionadas con la seguridad ciudadana, poniendo de manifiesto el importante papel que desempeñan como apoyo a los cuerpos de seguridad, según informó el responsable de la unidad, Francisco Navarro Albarracín. Llegamos ya a la publicidad. Enseguida saludamos al siguiente invitado de la mañana en Cadena Azul, de Buena Mañana, y nos trasladaremos a Ledo.

0: son las 11 y 40 minutos de la mañana. 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

0: Bien, pues la mañana continúa a esta hora, ya camino de las 12 del mediodía, a punto de entrar en la última hora de la mañana. Bueno, estos días atrás hemos venido pues hablando con diferentes personas de la vecina localidad de Aledo. Hemos hablado con su alcalde, con Javier Andreo, hemos hablado con Claudio Pallarés. Ayer hacíamos hincapié, ¿no?, en lo que es el acto del carro, en fin. Y hoy queremos también que nos acompañe Alejandro López. Alejandro López también es la primera vez que está en De Buena Mañana con nosotros. No la primera entrevista que le hago, pero sí es la primera vez que está en este programa y que he querido que nos acompañe también. Él es portavoz, concejal del Partido Socialista en Aledo. Alejandro, ¿qué tal? Buenos días.
1: Hola, buenos días, Juan. Encantado de saludaros.
0: Oye, Alejandro, una cosita. Se pueden decir que las horas están contadas, ¿no?, para esta noche especial.
1: Pues sí, de hecho estoy por aquí cerca de recinto ferial y ya estoy oyendo pruebas de sonido. Vamos, que ya se ponen los pelos de gallina. Sí, ya estamos inmersos a partir de esta noche. Ya es chupinazo y adelante, con 4 o 5 días muy intensos.
0: Bueno, yo ayer le preguntaba a Claudio Pallarés sobre el tema de la historia del carro, me contó algo así por encima, pero me puedes aportar tú algún dato que me aclare de dónde viene la tradición esta de salir con el carro en Aledo.
1: Pues yo te puedo contar mi versión. Bueno, yo empecé con la banda de música con 11, 12 años y recuerdo que el primer año que salió el carro, creo que tenía yo 12 años, pues hace 44 años casi, pues no había ni charanga aquí. Y entonces pues los músicos mayores, los veteranos, nos dijeron a los jóvenes y a los que éramos críos, entonces había un día libre aquí en la fiesta que se quedaba libre. Queremos hacer algo, se han juntado una gente, los jóvenes quieren sacar un carro con bebida, pues muy bien. Pues nosotros entonces pues con el repertorio que había habitualmente, la raspa, la pancigana, pasodoble y cosas así, pues con eso íbamos tocando. Y esos son los inicios que yo recuerdo musicalmente, porque yo prácticamente lo he vivido musicalmente desde dentro, pero musicalmente hablando.
0: Yo te comentaba hace poco, Alejandro, que bueno, es un día laboral, es un día para Aledo, para la gente de Aledo, pero qué duda cabe, ¿no?, que hay quien en el trabajo pues cambia algún día que otro para estar en el carro, o está de vacaciones y va al carro, ya se busca las mañas para ir al carro.
1: Exactamente.
0: ¿Qué proyección tiene la fiesta del carro fuera de lo que es Aledo?
1: Pues sí, Juan, primero no debe ser ninguna excusa a quien de verdad le interese, como tú dices, para hacer su combinación y poder escaparse a la mañana del carro, sobre todo a la mañana. Si no se puede estar durante la noche, pues a partir de las 7 de la mañana hasta las 12 aproximadamente que termina. Y después, pues aquí ya se va comido con el arroz, con las migas, el jayuyo y después pues a descansar, ¿no? Tomarse un día libre en el trabajo, yo creo que cualquiera se lo puede permitir o hacer la combinación necesaria. Y no sé qué más me habías preguntado, Juan.
0: No, que qué proyección tenía fuera, o sea, hay una repercusión importante, la gente lo conoce fuera, pues, ¿han oído hablar del carro a través de Aledo, que esté en otros lugares viviendo, residiendo?
1: Sí, yo creo que sí, es verdad que, bueno, sobre todo las localidades vecinas, Totana, Alhama, Lorca, la salida de Totana, pues bueno, ya se está haciendo más de 40 años, entonces pues no hay que darle mucha publicidad, ya saben que está la mañana del carro, en la fiesta de Aledo, y que eso no se puede dejar, ¿no? Uh-huh.
0: Ahora entraremos, Alejandro, en la parte, bueno, pues de propuestas, ¿no? Que ha hecho tu grupo al equipo de gobierno para que las cosas se mejoren en aras de mejorar, no de criticar las cosas que se hacen en el León.
1: Exactamente.
0: Bueno, hoy tenemos el pasacalles, los desfiles de cabezudos a las 9 de la noche, después a las 11 menos cuarto el pregón de fiestas, el chupinazo, la coronación de la reina será a las 11, que hay cuatro reinas este año, lo decía ayer, la ofrenda floral a la patrona, Santa María la Real, y luego la etiqueta show y banda jaleo, pondrá en la parte musical.
1: Sí, pues la noche, esta noche se hace larga por eso, porque hay que aguantar al máximo a que salga el carro, ¿no? Entonces, pues, bueno, por ese lado viene bien también, porque es la primera noche, la cogemos con fuerza, porque yo por lo menos ya, si la primera noche la cojo con fuerza, la necesito dos para descansar, pero bueno, la gente joven duerme 3 o 4 horas y sigue de fiesta a otro día. Pero es verdad que la primera noche, pues sí, empezamos con el desfile de cabezudos, las charangas, la coronación y ofrenda floral a la patrona, y ya pues después toda noche la verbena.
0: Porque claro, el carro sale mañana jueves, pero no a las 11 de la mañana.
1: No, el carro sale al amanecer, como siempre, sí.
0: A las 7 y media.
1: Cuando apetece el bocadillo, la mantellina. Es la hora.
0: 7:30 de la mañana.
1: Sí.
0: Y siempre el mismo animal. Me imagino que
1: bueno,
0: no.
1: Han rotado la. Incluso se llegó a tener un burro para el carro, donde se guardaba pues todo el año para el carro. Pues luego pues otras veces. No sé, creo que la familia de Pedro Mira, de Totana, que tenía restaurante, y ya pues son gente de aquí, de familia de aquí, de Aledo.
0: Bueno, vosotros el tema famoso de la ley de bienestar animal no os afecta para nada, porque el animal no sufre nada, o sea, va paseando prácticamente.
1: Sí, no, la verdad es que... Sí que en los primeros años precisamente se subía por mi barrio, por aquí, por el agujero, como le solemos decir, y sí que ahí había que ayudar, porque es peso, y un animal, pues un burrico, pues la verdad es que se le hacía cuesta arriba, ¿no? Nunca mejor dicho. Uh-huh. Pero ya el trayecto se cambió y prácticamente baja, y luego pues hay la cuesta de subida del ayuntamiento que también se le ayuda
0: y ya está.
1: No, vamos, no hay ningún maltrato, por supuesto que no.
0: Mantellina, ese pan
1: con aceite, sal, pimentón,
0: sal. Y luego al llegar, bueno, pues hay una degustación, ¿no? De migas, de jayuyos que prepara David del Santero junto a Francisca,
1: sí,
0: la de la plaza.
1: Francisca, la de la plaza y la asociación de Cornazo, de la cual pertenezco yo también.
0: Claro, esto ya pues hace que uno se retire a descansar, no hay prácticamente nada, hasta las 9 de la noche, que es la noche infantil, o la Eucaristía por los difuntos a las 8, para después tener a Son del Malecón y la banda Show junto a la estación de Salva Ortega por la noche el jueves día 27. Claro, tú decías también... ¿Qué ocurre con las personas que, por ejemplo, no le guste pues los actos litúrgicos o no quieran trasnochar tanto? Una feria de día, algo que anime el día en Aledo.
1: Sí,
0: ¿no?
1: sí. Eso yo creo que es necesario. Es necesario por eso, porque hay familias con niños pequeños que pudiera ser, a la vez que está la feria de día, pues que tuvieran sus colchonetas y sus atracciones, para que y con monitores, para que mientras los padres disfrutan por lo menos del día, porque por la noche si tienen niños pequeños no se puede, pues actividades pues por lo menos, incluso también para jóvenes, ¿no? O edades que tampoco se acuestan a las 5 de la mañana ni las 6, y que durante el día no hay nada. Ya no hablamos de feria de día, sino pues de actividades y de juegos, que quizás parezca que retrocedemos en el tiempo, pero pero bueno, habría que trabajar un poco en esa idea y rellenar las actividades, o al menos intentarlo. Pues con decir que es que está, la mayoría de gente está durmiendo, está descansando. No, no, hay gente que por la noche no puede salir y que por el día hay que programar actividades, y luego se ve que no dan resultado, pues se cambian o se quitan, pero yo creo que es necesario, porque si no, pues caemos en la comodidad de decir, pues bueno, lo de siempre. Yo creo que estamos para eso, para trabajar, y que las fiestas, ya que son 4 o 5 días seguidos, que sean intensos de verdad, uh-huh, y que todo el mundo, en igual de circunstancias, pueda disfrutar de ellas a cualquier edad.
0: Bueno, las tres procesiones, recuerdo que van a ser el viernes, la procesión del patrón de San Agustín, el sábado de Santa María la Real, la patrona de Aledo, y el domingo la octava del Corpus, el desfile del Santísimo, todas a las 7:30, con una misa previa solemne a las 12:00 p.m.
1: Pues sí.
0: Para que los que sigan el culto quieran acercarse a esto, que también lo tengan en cuenta.
1: Exactamente, sí, las misas son a las 12, la patrona, el patrón y el corpus. Ahora mismo me pilla, sí, que estoy preparando un ensayo aquí con instrumentos de viento para la misa de, uh-huh, del domingo. Son días de eso, de preparativo. Y ya está, pues por las procesiones, pues por la tarde a las 7:30. Uh-huh.
0: Para los amantes de las cuadrillas, el sábado día 29 de agosto tenemos en la Caracolada y a la 1:00 p.m. La actuación de la cuadrilla de Aledo y esa degustación de caracolada. Y los amantes de los mariachis, el domingo por la noche, ¿no? Que cuando yo he leído a las 11:15 de la noche el domingo y al día siguiente el lunes, digo, nuestros mayores a las 11:15 me parece un poco tarde, ¿no?
1: Pues sí, es un poco tarde, sí. Bueno, ahí está. No sé, la procesión terminará, será posiblemente las 9:30, pues quizá, sí, hay que dar una hora, ¿no?, para cenar, tomar algo, pues igual hasta a las 10:30 se podría adelantar.
0: Y en aras de mejorar, también el Partido Socialista pues ha propuesto tener esas actividades durante el día que engrandezcan la Feria de Aledo y al tiempo ser más cuidadosos, responsables a la hora de dar una imagen. Hablamos de limpieza, hablamos de colocación de contenedores suficientes para que luego no pase lo que ha pasado, ¿no? Que todo se vuela hacia la ladera del castillo, que toca limpiar, que toca quitar. Pues claro, los plásticos se van. Y si las papeleras son chicas y no cogen, se dejan los vasos y las cosas donde sea.
1: Pues eso es lo que ha pasado este fin de semana con las actividades que ha habido, con los conciertos que ha habido, ¿no? Entonces, eso es lo que estamos denunciando estos días, porque precisamente al cabo de los años se ha limpiado la ladera esa con arnés, con miembros de aquí de Protección Civil, que hay que estarles muy agradecidos por la labor que desarrollan. Y claro, y precisamente a los 3 o 4 días... pasa esto, pues la verdad es que hay que ser más previsible. En las fiestas es verdad que se programa bien la limpieza, se limpia todas las mañanas, y a ver si por fin también se decide a comprar una máquina para pasar por las calles, porque desde aquí quiero hacer un llamamiento también sobre todo a los visitantes, que respeten las zonas de donde hay aseos instalados, que están muy muy a la vista, que tienen su luz, que están cómodos, no hay que desplazarse, hay aseos por todas partes. Uh-huh. Es verdad que los que somos del barrio del Alto Aledo, estos días pues se sufre, aparte de la movilidad que está muy reducida, aparte de eso, pues bueno, los visitantes, hay que recordar que el año pasado la policía local puso casi 50 denuncias, ¿eh? Entonces hay que intentar usar sobre todo los aseos, y es que venga, pues que respete que somos un pueblo limpio, curioso, que nos gusta tener nuestras calles limpias, y que pues eso, que seamos conscientes, ¿no? Yo creo que cada vez Esto se cumple más, pero bueno, hay que seguir
0: Esto es
1: insistiendo.
0: importante y además da una buena imagen y todos nuestros políticos lo piden, ¿no? Que seamos respetuosos, que utilicemos los
1: Claro.
0: servicios que se ponen, que para eso están. Y sobre todo, hacer hincapié en lo que decía ayer también, antes de agradecerte, Alejandro, que haya hablado con nosotros. Hay quienes se van a coger el coche para desplazarse porque no tienen más remedio, pero hay un servicio de autobuses incluso reforzado en estos
1: Sí.
0: días. Partiendo de Alhama de Murcia, Totana, no sé si de Lorca saldrá alguno, en todo caso yo aquí lo que tengo es de Totana y Alhama de Murcia, aquellos que tengan, su autobús para subir y bajar, que lo hagan, cuanto menos congestionemos el tráfico y más por
1: Sí.
0: esta carretera, mejor.
1: Exactamente, hay que tener en cuenta que la carretera hacia Totana es muy peligrosa en cualquier circunstancia, pero si se bebe, no se debe conducir. Hay que Para eso están los autobuses, los días, las noches más fuertes. Y luego, pues hace poco estaba yo en Totana y hablaba con una chica. Dice: Hemos cogido una casa para no tener que. Digo, muy bien, ¿qué me parece? Para no tener que estar desplazándonos y que no haya problemas. Ya no es por la multa, es por la seguridad de
0: Así es.
1: nosotros mismos.
0: Así es. Es una buena opción también.
1: También, también.
0: Pues Alejandro López, concejal del Partido Socialista en Aledo, gracias por hablar con nosotros y estaremos por ahí en estos días, viendo las fiestas y viviendo las fiestas con ustedes. Gracias y buenos días.
1: Gracias, buenos días.
0: Hasta luego. Despedimos a Alejandro López para continuar nuestro de buena mañana. Estamos a segundos de las 12 del mediodía y enseguida seguimos contándoles más cosas ya en la última hora de la mañana.
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0: las 12 del mediodía. 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

0: La música de Karol G y Shakira, ambas colombianas, con ese Te Quería Bonito, una de las canciones que escuchábamos a esta hora de la mañana. Vamos a continuar informándoles de eventos culturales, y en este caso, bueno, hemos intentado hablar con ella y ha sido imposible. Ha sido imposible porque nos hubiera gustado haberla tenido a través del teléfono, pero no ha sido posible. Tenemos sus declaraciones, eso sí, sobre un evento que es importante que se va a desarrollar, en este caso, en el entorno de la Bastida, uno de los lugares visitados de la cultura del Algar. El municipio de Totana será ciudad anfitriona del quinto aniversario del proyecto cultural El Algar Musical, el próximo 29 de agosto, sábado, a partir de las 9 de la noche. Maribel Rubio de la Peña, concejal de Cultura en el Ayuntamiento de Totana, pues ha ofrecido una rueda de prensa donde ha dado detalles de dónde conseguir las entradas y quiénes se van a dar cita precisamente en este entorno mágico de la Bastida.
1: Bueno, pues me complace presentar un estreno mundial, algo que va a ser histórico, y es la primera gala lírica en la Troya de Occidente, en nuestra Bastida. Esta gala es un viaje por la historia que comienza en Totana el 29 de agosto y que va a continuar en Antas, Almería, el día 30 del mismo mes, y más adelante, el 17 de octubre, en Cuevas de Almanzora, en Almería también. Es una gala que quiere unir la historia con la cultura y, bueno, concretamente con la música lírica. Tendremos la actuación de, de cantantes líricos y músicos de fama internacional. Son artistas reconocidos nacional e internacionalmente. Y desde aquí animo a todas aquellas personas que puedan estar interesadas en asistir a esta gala lírica, a esta primera gala lírica, a este imponente estreno mundial en la Bastida, en ese entorno tan nuestro, en ese yacimiento que es la joya de la historia de Totana, que asistan a este gran evento que, repito, tendrá lugar el 29 de agosto a las 9 de la noche, a partir de las 9 de la noche, y que seguro que va a ser algo extraordinario y que todos recordaremos durante muchísimo tiempo. Simplemente decir que llevamos ya muchos meses trabajando con Ana, con la persona responsable de este proyecto, y que realmente pues creemos que va a ser un gran éxito. Y nada, animaros a que vengáis, a que asistáis y a que disfrutéis de esta primera gran gala lírica de La Bastida. Muchísimas gracias y nos vemos allí.

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1: La nueva versión del Ayer la vi de Juan Magán, en este caso se suma la voz de Omar Montes a este tema. Camino ya de las 12:20, vamos a hacer una breve pausa y enseguida nos ocupamos nuevamente de la actualidad. Todo lo que va llegando se lo vamos a ir contando a ustedes aquí hasta la 1 del mediodía, como cada día hacemos de lunes a viernes entre las 10 y la 1 en De Buena Mañana.

0: Son las 12 y 20 minutos del mediodía. 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
1: Las 12 del mediodía, 22 minutos. Hemos estado ya en muchos municipios. Águilas, Lorcan, Puerto Lumbreras, Totanan, Aledón. Vamos hasta Alhama de Murcia. Desde allí también tenemos noticias que contarles y hablamos del primer memorial José Fuertes que se va a desarrollar en este caso el próximo sábado, día 29 de agosto, a partir de las 7 de la tarde en el estadio José Kuala. Será la presentación del equipo. La entrada es gratuita y habrá un partido entre el Alhama Club de Fútbol, el Pozo, Levante, Unión Deportiva Femenino. Bueno, pues en este caso es el primer memorial José Fuertes que se va a disputar, como decimos, el próximo sábado 29 de agosto a las 7 de la tarde en el estadio de fútbol, en el campo municipal José Kuala. Y por otro lado, también de deportes ha hablado el concejal del área de deportes del Ayuntamiento de Alhama de Murcia. Hablaba de que el pasado lunes comenzó la renovación del campo de fútbol 7 con una inversión aproximada de 150.000 euros. Escuchamos al concejal, a José Sivinan, responsable del apartado deportivo como concejal del Ayuntamiento de Alhama de Murcia.
2: Buenos días, estamos en las instalaciones del Complejo Deportivo Guadalentín, en el que el próximo día 24, el lunes próximo, empezará la sustitución del césped del campo de fútbol 7. Además de la sustitución del césped de este campo, también está previsto el cambio de regadío, de riego, las porterías y banquillos. Además de todas estas nuevas infraestructuras, nuevas de mantenimiento, también se van a realizar la dotación y ampliación de aproximadamente 7.000 kilos

0: de caucho en el campo de fútbol 11 y un cepillado exhaustivo para su buena distribución. Son labores importantísimas de mantenimiento que lo que hacen es pues hacer un terreno de juego óptimo y que evite pues posibles lesiones. Los problemas que estamos teniendo, sobre todo con estas labores de mantenimiento, pues son los plazos que se nos están dando para recibir el material. Además de esto, también queremos anunciar que próximamente saldrá la licitación del nuevo campo de fútbol 7 y campo de fútbol 5, que en su día ya se dijo que se iba a hacer detrás de las gradas del campo de fútbol 11. Bueno, pues con el césped que estamos pisando ahora mismo, se le ha mandado un mail a los colegios, porque en diversas ocasiones han dicho que si se les podía ceder. Entonces el césped que esté en buenas condiciones se le cederá a los colegios, y el césped que esté en malas condiciones pues se llevará a su correcto reciclaje. La inversión de la sustitución del césped del campo de fútbol 7, del riego y de las porterías, estaríamos hablando aproximadamente de unos 150.000 euros. Por desgracia, no tenemos mucha colaboración de la Dirección General de Deportes. Estamos con ellos ahí a ver si nos ayudan a la adquisición de vallas para atletismo, porque como todos saben, el atletismo aquí en Alhama, nuestra pista está utilizada por muchos campeonatos a nivel regional y a nivel nacional, y bueno, se solicitó que esta inversión hacerla entre parte la Consejería de Deportes y el Ayuntamiento de Alhama.
1: Bien, pues no es la única actuación. En este caso, también la Concejalía de Deportes ha completado la renovación de dos pistas de pádel del Complejo Deportivo El Praico, un nuevo césped deportivo y una inversión que supera los 15.000 euros y de la cual también informó el propio concejal.
0: ...del Complejo Deportivo El Praico, donde venimos a inaugurar dos nuevas pistas de pádel. Se ha cambiado el césped por una tonalidad azul y unas pistas que según me han comentado los expertos, son más rápidas. Este procedimiento forma parte pues del compromiso de este gobierno en mantener instalaciones adecuadas y óptimas para la práctica del deporte. Además de estas nuevas dos pistas, también se han realizado labores de mantenimiento y recebado de las otras dos pistas de pádel, así como del campo de fútbol 5. En los próximos meses empezará la obra de la quinta pista de pádel, donde se harán actuaciones no solamente del renovado de lo que es el césped, sino también una impermeabilización de la cubierta, porque sabemos que hay quejas y molestias de los vecinos con posibles filtraciones. La inversión que se ha realizado entre la renovación de las dos pistas ha sido aproximadamente de unos 15.000 euros. Bueno, la quinta pista ya la tenemos, es la pista que tenemos aquí abajo, ¿vale? En el contrato de mantenimiento de las instalaciones deportivas ya se introdujo la reparación de esas filtraciones que se producen, ¿vale? Y luego se hará el cambio del césped, que estaríamos hablando de una inversión aproximada entre 7.000 y 8.000 euros.
2: La verdad que nos viene bien también este cambio de tipo de pista, puesto que cuando competimos fuera habitualmente nos encontramos todo tipo de pistas, pistas más rápidas, pistas más lentas, con más arena, con menos arena. Y estas dos nuevas pistas que se han instalado son un poco más rápidas que las dos anteriores, así que nos viene bien para seguir entrenando y adaptarnos a todo tipo de superficies. Club total entero entre los menores de escuela deportiva, adultos, equipos y todo esto, estamos cerca de los 200.
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Las 12 del mediodía, 37 minutos. Vamos enseguida a ocuparnos de las declaraciones de Francisco Bernabé. Bernabé, como senador del Partido Popular, ha manifestado que siguen entrando pateras, en este caso, y lo único que nos envían el delegado del gobierno, según apunta, es una patrullera con 20 años de antigüedad y con la mitad de la velocidad que las usadas por las mafias. Vamos a enseguida analizar esta noticia que acaba de entrar a nuestra redacción a la vuelta, después de una pequeña pausa que vamos a hacer para la publicidad ya en los últimos minutos de este programa de hoy.

0: 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Son las 12 y 40 minutos del mediodía. 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
1: Y a esta hora nos ocupamos ya de esa noticia en torno a las declaraciones que ha hecho el senador Francisco Bernabé. Bernabé ha manifestado que siguen entrando pateras a nuestras costas y lo único que envía Lucas, el delegado del gobierno, es una patrullera con 20 años de antigüedad y con la mitad de la velocidad que las usadas por las mafias. Estas han sido sus palabras.
2: ¿Pero qué clase de broma pesada es esta? Los tres barcos de la Guardia Civil en la región de Murcia, rotos desde hace más de un mes, sin que nadie los repare. Y para sustituirlos, nos envían un carguero de 20 años de antigüedad y que apenas alcanza los 30 nudos de velocidad, cuando las pateras y narcolanchas superan los 60, más del doble. Esta es la triste realidad de un gobierno socialista que no está protegiendo las costas de nuestra región de Murcia, como hemos comprobado esta misma mañana con otra patera que ha llegado sin ningún tipo de problemas a nuestro litoral. ¡Qué vergüenza!

La música de Mara a esta hora de la mañana con Marta Sebaquelle, son mis amigos. Y hasta aquí llegamos con la música de Amaral. Nos vamos 5 minutos en la 1 del mediodía. Como siempre, agradecerles la atención que nos han prestado. Mañana volvemos a estar con ustedes en este Buena Mañana. Será jueves, para seguir contándoles cosas. Que disfruten del día y hasta mañana.

0: Es la una de la tarde. 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
1: Son las 13 horas y 30 minutos.
2: Una y media de la tarde.
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2: Pilla, hay ojos que no se hacen los ciegos porque las paredes no solo tienen oídos, ¿viste? También tienen bemba.

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Vamos a hablar de la caída de la Unión Soviética. No te pierdas el video que ya tenemos, la primera parte sobre la URSS, el nacimiento de la URSS. En aquel video, el nacimiento de la URSS, sus orígenes, la construcción de la Unión Soviética, nos concentramos mucho en Lenin y en Stalin, pero vamos a hablar qué pasa tras la muerte de Stalin, que tendremos a Nikita Khrushchev, que tendremos a Leonidas Brezhnev, que finalmente llegaremos a Mikhail Gorbachev y tendremos la caída de la Unión Soviética. ¿Por qué cayó la Unión Soviética? ¿Significa que el comunismo no funciona? ¿La caída soviética significa que no funciona el comunismo o que solo no funcionó la versión soviética del comunismo? ¿La caída de la URSS significó el fin del comunismo? En fin. Y claro, toda esta historia está completamente relacionada con la Guerra Fría, la segunda mitad del siglo XX. La caída de la URSS representa que esta Unión Soviética perdió la Guerra Fría. Para mí, esa es la mayor explicación. Lo que tenemos la segunda mitad del siglo XX es una guerra entre las dos potencias que emergieron de la Segunda Guerra Mundial. Es bien importante ubicar eso en la Segunda Guerra Mundial, que no es más que el segundo round de la primera, ¿no? Sí, hay que entender las dos guerras mundiales como una gran guerra de 30 años de Europa contra Europa. No hay que olvidar que Europa llevaba 500 años matándose entre sí. Desde 1492, desde que empiezan su vuelta al mundo, los europeos empezaron a matarse entre sí por el dominio del mundo. A partir del siglo XV, XVI, Europa no deja de estar en una guerra constante consigo misma. Claro, durante muchísimos siglos esas guerras cambiaron poco. Al final seguían siendo la infantería, la caballería, la artillería, los reyes ahí presentes en el campo de batalla, entregar tu espada al vencedor, etc. Para el siglo XX, la guerra se ha hecho absolutamente industrial, se ha hecho tecnológica, los presidentes no están en la batalla, están en un búnker, dan órdenes en un mapa sin ver lo que está pasando. Y disponen de, y eso fue el drama de las dos guerras mundiales, de millones y millones y millones de proletarios a los que están dispuestos a sacrificar con tal de ganar. No hay que olvidar que en las dos guerras mundiales, solo en Europa murieron 80 millones de personas y desfilaron casi 200 millones de soldados de una Europa de 440 millones de habitantes. Estamos hablando de que la mitad de la población europea era una máquina de morir y matar, y que murió el 20% de la población. Y el gran trauma de Europa, por supuesto, fue que después de este autoaniquilamiento de 30 años, Europa, el continente y la civilización que llevaban 500 años repartiéndose el mundo como botín, resultaron ser el botín repartido por dos nuevas potencias no europeas, Estados Unidos y la Unión Soviética. Entonces, la segunda mitad del siglo XX, la Guerra Fría, es esta guerra, la guerra entre las dos potencias que se repartieron Europa, porque no hay que olvidar que se reparten, no te pierdas el video del muro de Berlín, que se reparten Berlín, se reparten Alemania y se reparten Europa. Tienes esta Europa occidental capitalista atada, aunque no lo quiera, a Estados Unidos, y esta Europa oriental comunista atada, aunque no lo quiera, a la Unión Soviética. La Unión Soviética, habría que pensar que funcionó muy bien por un tiempo, lo he señalado. Hay que ubicar que en 1918 están destruidos, destruidos por la Guerra Mundial y por la revolución. Y apenas 40 años después tienen un hombre en el espacio, a Yuri Gagarin. 40 años de estar en escombros a tener a un hombre en el espacio, pues uno diría, ese régimen funciona. Estaríamos hablando, por supuesto, que aunque lo de Yuri Gagarin, el primer hombre en el espacio, fue en tiempo de Nikita Khrushchev, tiene mucho que ver, por supuesto, con las condiciones que dejó el camarada Stalin, que murió en 1953. Quien convirtió a la Unión Soviética en una gran potencia fue Stalin, ni siquiera fue Lenin. Lenin finalmente pues hizo la chamba de ganar la revolución, luego Stalin lo ayudó a tener muchos derrames cerebrales hasta que se murió. Stalin, que está en el poder desde el 24, entonces es el gran constructor de la Unión Soviética, pero nos deja 50 millones de muertos en esa construcción. Vamos a achacarle la mitad de esos muertos a la Guerra Mundial e incluso vamos a quitarle la responsabilidad a Stalin, que no hubiera entrado en esa guerra si Hitler no lo hubiera invadido. Pero sí hay que hablar de otros 25 millones de muertos. Las purgas del partido, las purgas del ejército, las purgas de la sociedad, y aclaremos qué es para los comunistas una purga, es vamos a matar a todo aquel que no está de acuerdo con nosotros, en el ejército, en el partido y en la sociedad, porque solo hay una forma de concebir la realidad. Y también es cierto que es fácil avanzar económicamente cuando a gran parte de estos
a los que declaras enemigos del pueblo, los mandas 25 años a trabajos forzados en Siberia. Es decir, si tienes a parte de tu población como mano de obra esclava en Siberia, pues se avanza. También si tienes este régimen militarizado que te obliga a trabajar, se avanza, se avanzó. La Unión Soviética es la segunda potencia mundial en toda la segunda mitad del siglo XX y es algo que se le debe a Stalin. Sin embargo, para cuando muere Stalin, que al parecer también le ayudan, la Unión Soviética es una gran potencia, ya empezó una carrera nuclear, pero la gente vive con miedo, la gente vive con pánico de su gobierno. Dentro del propio partido viven con pánico. En el partido ya nadie tenía asegurada la vida. Stalin ya era un esquizofrénico que en cualquier momento decidía que tú estabas conspirando contra él y riájale. Pero bueno, vamos a empezar esta plática, la segunda mitad de la Unión Soviética, la Guerra Fría, la caída de la URSS, con la muerte de Stalin. Stalin murió el 5 de marzo de 1953. Aquí hay una muy bonita foto de su funeral y aquí tenemos, por supuesto, al camarada Nikita Khrushchev, que es quien finalmente tomará el mando. Tomar el mando en la Unión Soviética es una cosa difícil y parte de eso, definir quién manda en la Unión Soviética, fue lo que la hizo caer. Lenin mandaba porque ganó la revolución, así de fácil, ¿no? Ganó la revolución, tomó el poder, mandó poco tiempo, con poder absoluto. A la muerte de Lenin, a ver, los comunistas, los camaradas, no creen en las elecciones democráticas. Buenas razones tienen para no hacerlo, hay que decirlo. Y el objetivo de estos partidos comunistas centralizados, que es como si funciona muy bien el Partido Comunista Chino, recordando que se llama Partido Comunista Chino, aunque China no sea comunista, por eso funciona China, porque no es comunista. Pero el Partido Comunista Chino mantiene la esencia del Partido Comunista, que es un partido centralizado que monopoliza el poder, pero que tiene a las mejores mentes de la sociedad, que es lo que sí tiene China, y que entonces dentro del partido se elige a quien será el líder, el presidente de China en este caso, según las necesidades de China y la gente con la que cuenta el partido. Es esta idea de tenemos un plan, en el caso de China, los planes quinquenales, como copiados de Rusia, y para ejercer este plan, esta es la mejor persona. Y un grupo reducido, el partido, decide quién. Bueno, esto no pasó a la muerte de Lenin. A la muerte de Lenin él hubiera preferido dejar a Trotsky por ser un buen revolucionario, no por ser alguien inteligente, que sí era inteligente. Y sin embargo, el que se fue haciendo de redes de poder abajo, es que Stalin empezó como saboteador, como contrabandista, como extorsionador, y pues ahí tiene todas sus redes de poder. Y bueno, pues finalmente fue el que tomó el poder. Nunca, no se llamaba presidente de la Unión Soviética, ese puesto no existió hasta Gorbachev. Eres el secretario general del Partido Comunista. Ojo, en el comunismo así funciona. El partido está por encima del Estado. El partido crea la revolución con la guerra. Con la guerra tomas el poder y estableces el Estado comunista. Por eso el partido está por encima del Estado, porque es el partido quien garantiza el comunismo. Bueno, entonces es el secretario general del Partido Comunista. Pero hay otros puestos de poder, que si secretario de la Comisión Militar, secretario presidente del Politburó. En fin, es un pleito de poderes. Stalin los tenía todos. A Nikita Khrushchev se los fueron soltando poco a poco. Les daba miedo que alguien tuviera tanto poder. Todo pueblo debe de tener miedo de que un gobierno tenga demasiado poder. Eso no hay que olvidarlo nunca. En fin, tomó el poder Khrushchev. Por cierto, Khrushchev era ucraniano. De hecho, la debacle de la Unión Soviética tiene que ver con dos ucranianos, Nikita Khrushchev y su sucesor Leonidas Brezhnev, también ucraniano. Los ucranianos son los creadores de la Unión Soviética junto con los rusos. Eso tampoco hay que olvidarlo hoy en día, que te quieren hacer pensar que son pueblos distintos. Son los dos creadores de la Unión Soviética. Bueno, tomó el poder Nikita Khrushchev. Era alguien a quien todos en el partido pensaban que era demasiado tosco, nadie confiaba demasiado en él, nadie le apostaba mucho a Nikita Khrushchev. La pregunta es por qué lo pusieron. Y lo pusieron precisamente por eso. Lo pusieron porque lo consideraban torpe, porque lo consideraban tosco y porque lo consideraban poco hábil. Tú imagínate esto. Vamos a poner en el máximo líder del país a alguien a quien consideramos imbécil, a sabiendas de que lo consideramos imbécil. ¿Por qué? Porque tenemos miedo. Si ponemos a alguien inteligente, nos vaya a salir como Stalin y seguiremos con 30 años de terror. Entonces, mejor, en lugar de elegir a la mejor persona para llevar las riendas de la segunda potencia mundial, vamos a poner a alguien porque pensamos que es imbécil. Resultó no serlo, eso es otra historia, pero imagínate a qué nivel de decisión estamos. Y la otra,
En la Unión Soviética siempre tuvieron como un parámetro para elegir al líder, y esto entre más pasa el tiempo es más difícil, que haya sido revolucionario. Claro, pues entonces tienes que elegir a un líder soviético en la década de los 80 y quieres que haya participado en la revolución, tienes que elegir a un señor de más de 70 años, que eso fue lo que hicieron en dos ocasiones, en fin. Entonces, los méritos en esta época, como en el comunismo de hoy, no se hacen estudiando, capacitándote y generando una mejor mente, se hacen haciendo méritos en el partido y en la guerra. Entonces, bueno, Nikita Khrushchev fue nombrado secretario general del Partido Comunista en 1953 y lo primero que hizo fue declarar una política de desestalinización. Vamos a desestalinizar la Unión Soviética. ¿Qué significa eso? Número uno, vamos a dejar de espiarnos todos a todos. Porque eso ya pasaba, nos espiamos como en el México de hoy, nos espiamos todos a todos y entonces todos tenemos miedo. Bueno, vamos a dejar de hacer eso, o vamos a dejar, o vamos a decir que lo vamos a dejar de hacer. Un control absoluto de la economía, Khrushchev la deja un poco más liberal, ¿no? Ciertos sectores, en fin, no hay un control total de la economía. Intenta ciertas reformas. Lleva a cabo una que luego salió muy mal con el paso del tiempo, la península de Crimea. La península de Crimea era parte de la República Soviética Socialista de Rusia. En Crimea, conquistada por Rusia desde el siglo XVIII, poblada por Rusia desde el siglo XVIII, habitada por rusoparlantes desde el siglo XVIII, está la base de Sebastopol, la base nuclear de Sebastopol. Bueno, Sebastopol y Crimea se administraban desde Moscú, la República Soviética Socialista de Rusia, pero el ucraniano Nikita Khrushchev decidió hacer un cambio administrativo para que Crimea y Sebastopol se administraran desde Kiev, es decir, desde la República Soviética Socialista de Ucrania. Para cuando cayó la Unión Soviética, así estaba este cambio administrativo, y así empezó el conflicto de hoy. Una Rusia que siempre dijo, oye, pero Crimea es mía, y Crimea estaba bajo poder ucraniano por un tema administrativo de la URSS, y Ucrania que dijo, pues era mía cuando se acabó la URSS, es mía para siempre. Ese es el origen de esta guerra. Bueno, eso pasó en 1954. En 1955, a ver, este hombre quería estar en paz con Estados Unidos, hay que decirlo. Él dice que hay que buscar la coexistencia pacífica. En 1955, bueno, en el 54 él propuso una cosa muy interesante, ya se había creado la OTAN. La OTAN en teoría se crea porque le tenemos miedo a la Unión Soviética. Nikita Khrushchev propuso que la Unión Soviética se incorporara a la OTAN. Era una buena idea, pienso yo. Obviamente le dicen que no, y entonces, en lugar de incorporarse a la OTAN, crea su propio pacto militar, el Pacto de Varsovia, la OTAN de los soviéticos. Esa dejó de existir con la disolución soviética. También en tiempos de Nikita Khrushchev, pues es cuando comienza, o por lo menos visible y públicamente, la carrera espacial como parte de esta Guerra Fría. La Unión Soviética siempre fue ganando la carrera espacial. La Unión Soviética fue el primer país en poner en órbita un satélite artificial, el Sputnik primero, en 1957, y fue el primer país en poner a un hombre en el espacio, Yuri Gagarin, ¿no? Orbitando la Tierra. Aquí está lo que les decía, esto es 40 años después de la revolución, y están poniendo el primer satélite y el primer hombre en el espacio. Todo esto en tiempos de Nikita Khrushchev, que parece que la lleva bien, ¿no? Bueno, lo de Crimea era imposible saber cómo iba a salir, ¿no? Es una decisión administrativa, pero bueno, ni hablar. Pero, en fin, trató de llevarse bien con la OTAN, no lo logró, pues hizo su pacto de Varsovia. La carrera espacial funciona muy bien. Hay una película muy buena que se llama precisamente Gagarin, que es una película rusa sobre Yuri Gagarin y esta carrera espacial y la búsqueda de poner a Yuri Gagarin en el espacio. Y te deja ver cómo se vivía en el estado, en la Unión Soviética de la década de los 60. Y era como vivir en Estados Unidos en la década de los 60, eso también hay que decirlo, aunque seguramente con más miedo. Luego visitó Estados Unidos, Nikita Khrushchev, y le gustó mucho, y visitó Nueva York y le encantó, y se moría, esto es simpaticísimo, se moría de ganas de ir a Disneylandia. Y lo llevaron a ver Disneylandia, pero fue su propio Estado Mayor el que no lo dejó entrar. Claro, el Estado Mayor de Nikita Khrushchev, señor, adentro de ese parque y en esos juegos no podemos garantizar su seguridad. Y pues se quedó con ganas de subirse a los juegos. También dicen que en ese viaje por Estados Unidos, Nikita Khrushchev conoció un restaurante de autoconsumo, de estos de las carreteras, donde la gente pasa con chicharolas, se sirve, come y luego la regresa. Y dijo, mira, esto es más comunista que la Unión Soviética. Y lo implementó al regresar allá. Quiso volver por segunda ocasión a Estados Unidos, Nikita Khrushchev, así le gustó. Y el partido no se lo permitió.
como líder soviético. Y entonces el desgraciado se nombró a sí mismo delegado de la Unión Soviética en Naciones Unidas y volvió a Estados Unidos como delegado de las Naciones Unidas. Es decir, parece que se podían llevar bien y sin embargo, algo salió muy mal. En 1961, bajo el mandato de Nikita Khrushchev, se construyó el Muro de Berlín. El Muro de Berlín, no te pierdas el video del Muro de Berlín, pues es una cosa terrible porque es construir un muro porque la gente se está escapando de la Alemania comunista. Entre el 49, que nace la Alemania comunista, y el 61, que se construye el muro, en 12 años, 5 millones de personas habían escapado de Alemania. No solo es que se te vaya tu fuerza laboral, es ver el fracaso de tu sistema, y entonces construyó el Muro de Berlín. Es uno de los fracasos de Nikita Khrushchev. Y luego, la razón por la que al final lo van a quitar del poder, tanto a él solo lo deponen, como a Kennedy, a él lo matan, la crisis de los misiles. Del 14 al 28 de octubre de 1962. Vamos a ubicarnos. Para el 62 ya estamos en plena competencia nuclear. La Unión Soviética tiene armas nucleares, Estados Unidos también están compitiendo a ver quién tiene más. La OTAN tiene misiles nucleares de Estados Unidos en Turquía, en la frontera con la Unión Soviética, y entonces en respuesta la Unión Soviética quiere amenazar por igual a Estados Unidos, y es cuando se pone de acuerdo con Fidel Castro para mandar misiles nucleares a Cuba. Claro, iban a llegar en secreto, el espionaje norteamericano se enteró y a ver, hay escenas tremendas, ¿no? Donde ves los barcos soviéticos que llevan los misiles y los aviones norteamericanos volando a 20 metros arriba de ellos y lanzándose amenazas y todos con el dedo en el botón rojo. Al final Kennedy trazó una línea en el mapa y le puso un ultimátum a la URSS, a Khrushchev, que fue: si un solo barco soviético cruza esta línea, yo disparo todo mi arsenal nuclear. Después de una bravuconada de ese nivel, tenía que responder. Y a escasos kilómetros de cruzar la línea, Nikita Khrushchev dio la orden de detener los barcos. Y negociaron. Y la Unión Soviética no puso sus misiles en Cuba y Estados Unidos se llevó sus misiles de Turquía. Es decir, que al final Nikita Khrushchev evitó una guerra nuclear. Vamos a decir que también Kennedy evitó una guerra nuclear. Y fíjate lo que son las cosas. Por evitar una guerra nuclear, a Nikita Khrushchev lo destituyeron y a Kennedy lo mataron. En ambos países consideraron esto como una terrible muestra de debilidad. Pero bueno, fue el único camarada, bueno, y Gorbachev, que fue el último. Aquí eras camarada hasta la muerte. Le pasó a Lenin, le pasó a Stalin, le pasará a Brezhnev. A este lo depusieron. Le fue bien, ¿eh? Porque el estilo soviético es más asesinar que deponer, pero bueno. Y comienza la larga era del otro ucraniano que lideró la Unión Soviética, Leonidas Brezhnev, líder soviético de 1964 a 1983. Y aquí empieza la caída soviética con un hombre inútil, poco estudiado, poco capacitado, poco preparado, adicto a todo tipo de sustancias, megalómano, narcisista, que ejercía un control terrorífico sobre todos, a quien nadie le podía decir que no, que tomó pésimas decisiones, que nadie lo contradijo en ellas. Y acabó con la Unión Soviética. En fin, Leonidas Brezhnev nació en 1906, murió en 1982, fue líder soviético del 64 al 82. Lo primero que hizo al tomar el poder fue echar para atrás todas las reformas liberales de Khrushchev, todo aquello que fuera apertura de mercado, todo aquello que fuera acercamiento a Occidente, va para atrás, y toda apertura cultural. Con Khrushchev se podía conocer un poco de la industria cultural occidental y norteamericana. Con Leonidas Brezhnev es solo podemos consumir cultura soviética. Por supuesto, también Khrushchev había establecido comités regionales para discutir problemas económicos por regiones. Este los elimina y dice: toda decisión económica se toma en Moscú, aunque es una decisión económica sobre la península de Kamchatka, que está junto a Alaska, pero bueno. Y luego le tocan pues movimientos, bueno, a ver, en 1964, pues él decide apoyar a Vietnam del Norte en la guerra de Vietnam, lo cual pues bueno, mete a la Unión Soviética en esta terrible guerra. En 1968 ya haré un programa solo sobre eso, la primavera de Praga, el 68 en Checoslovaquia. Pero bueno, cuando los jóvenes en Checoslovaquia, en Praga, salen a pedir... ¡Ay, la historia cómo se repite, ¿verdad? Los jóvenes salen a las calles a pedir un sistema menos represor y el sistema salió a romperles la madre con soldados. No sé si les suena, pero bueno, la represión de la primavera de Praga,
empezó a aumentar el gasto militar, llegó a consumir el 40% del PIB de la Unión Soviética en gasto nuclear. Eso acaba con cualquier economía. Y la peor decisión de Leonidas Brezhnev, probablemente invadir Afganistán en 1979. Hablemos un poquito de la primavera de Praga, 1968, del 5 de enero al 20 de agosto de 1968, es la llamada primavera de Praga. ¿De qué se trata esto? Tenemos la Unión Soviética, que son 15 repúblicas. Rusia es una de ellas. Rusia no es sinónimo de Unión Soviética, recordémoslo. Entonces están las 15 repúblicas soviéticas: Estonia, Letonia, Lituania, Bielorrusia, Ucrania, Rusia, Georgia, Azerbaiyán, Armenia, Kazajistán, Tayikistán, en fin, todas estas, ¿no? Y luego está el bloque comunista de Europa del Este, países teóricamente independientes que no son parte de la Unión Soviética, pero que sí dependen de la Unión Soviética. Y uno de ellos es Checoslovaquia, que hoy es Chequia y Eslovaquia. Bueno, pues resulta que cada uno de estos países está gobernado por un partido comunista que recibe órdenes de Moscú. En 1968, el presidente de Checoslovaquia era Alexander Dubček. Y Alexander Dubček propuso, fíjate nada más, hacer unas reformas para tener un socialismo con rostro humano. Y eso los líderes soviéticos en Moscú lo tomaron como una crítica terrible y una amenaza a su hegemonía. Lo cual es obvio, ¿eh? Si yo digo que hay que tener un socialismo con rostro humano, también estoy diciendo que el que tenemos de momento no tiene rostro humano. Y empezó a establecer reformas, a dar libertad de prensa, libertad de expresión, libertad religiosa. A ver, el tema de socialismo, es decir, vamos a procurar que todos vivamos bien. Sí, es padrísimo, sin represión, sin prohibiciones y sin miedo, ¿no? Pero claro, eso significa alejarte de las directrices de control férreo de Moscú. Y si los checos lo hacen, pues se van a animar otros, ¿no? Vayan a ser los alemanes, los polacos. Y entonces, pues nada, la noche del 20 al 21 de agosto de 1968, 2.000 tanques del Pacto de Varsovia, este pacto militar que era para que los comunistas se defendieran de los capitalistas occidentales, solo funcionó una vez y fue comunistas contra comunistas. Y entonces un ejército de la Unión Soviética, Alemania Oriental, Bulgaria, Polonia y Hungría invadieron Checoslovaquia. 200.000 soldados, dos soldados y 2.000 tanques reprimiendo a los jóvenes que querían un socialismo con rostro humano. Dato importante, sin importar lo que te digan, el socialismo nunca ha tenido un rostro humano. Tiene teorías humanistas y buenistas muy bonitas que nunca se han llevado a la práctica y nunca han funcionado a la realidad. El socialismo nunca ha sido humanista ni humanitario. El socialismo siempre oprime. El socialismo no tiene rostro humano. Esto no es teoría, esto es historia. Sí, porque es que esto no fue verdadero comunismo. Hay un montón de recursos teóricos. Leonidas Brezhnev justificó esto con lo que se va a llamar la doctrina Brezhnev. Fíjate lo que va a decir el señor Brezhnev. La soberanía de cada país socialista no debe de contradecir a los intereses del mundo socialista, del movimiento revolucionario mundial. Ningún Estado socialista se puede liberar de los intereses generales de

los soviéticos han promovido en el 78 que el partido, no se llama, el Partido Socialdemocrático de Afganistán, el Partido Comunista, pues, de Afganistán, haya tomado el poder. Entonces, la Unión Soviética está en este proceso de ver si logra incorporar a Afganistán a la Unión Soviética y ver si de ahí eventualmente pueden llegar al océano. Porque el tema es que la Unión Soviética es el país más grande del mundo, pero no tiene salidas al mar que realmente le funcionen. Invaden Afganistán. Esa fue la última pésima decisión de Leonid Brezhnev. Fue su Vietnam. Los soviéticos estuvieron 10 años en Afganistán, del 79 al 89, jamás lograron controlarlo. La segunda potencia del mundo jamás pudo controlar en 10 años al país más pobre del mundo. ¿Por qué? Porque ahí estaba metido Estados Unidos. La CIA, a través de la Operación Ciclón, comandada por Osama Bin Laden, la gente de la CIA, pues estaban ahí haciendo la guerrilla antisoviética. Pero en 10 años de estar en Afganistán se gastaron el presupuesto. También es cierto que para 1979 el comunismo había llegado a su máxima expansión y eso tenía a los gringos muy preocupados. Y bueno, para esta época, la década de los 70, el mundo occidental estaba en una reindustrialización y el crecimiento promedio de casi cualquier país era del 7%, mientras que la Unión Soviética entró en un periodo que ya luego Gorbachev aceptó que llegó a ser de crecimiento cero. Mientras el mundo está creciendo al 7%, la Unión Soviética tiene crecimiento cero. ¿Por qué? Porque el comunismo no funciona. A esta época se le va a llamar después el estancamiento brezhneviano. En fin, Leonidas Brezhnev murió el 10 de noviembre de 1982 de un ataque al corazón. ¿A quién puso en su lugar el Partido Comunista? A un señor de 70 años, Yuri Andropov. ¿Por qué? Porque buscamos camaradas leales a la causa, que hayan estado en la revolución. Bueno, Yuri Andropov pues, gobernó 15 meses y se murió. Y entonces le dieron el poder a Konstantin Chernenko, de 73 años, que estuvo menos de un año y se murió en 1985. Y entonces decidieron elegir a alguien más joven, menos mal. Y ese alguien más joven, Mikhail Gorbachev, pues nada más y nada menos generó el colapso de la Unión Soviética. El 11 de marzo de 1985, Mikhail Gorbachev fue nombrado secretario general del Comité Central del Partido Comunista. Qué complejo, ¿no? Secretario general del Comité Central del Partido Comunista, es decir, el líder soviético. Y él traía, y así había venido creciendo en el partido, un plan reformista. O sea, este hombre, Gorbachev, ya viene diciendo dentro del partido, oigan, esto no funciona. Yo tengo un plan, yo tengo reformas. Pues finalmente lo ponen al mando. Toma el poder en marzo del 85. Ese mismo año, 1985, Gorbachev aceptó mundial y públicamente que la economía de la Unión Soviética estaba estancada desde la década de los 70. Es decir, el señor va a decir, llevamos 15 años sin crecer. Lo que el señor está diciendo es llevamos 15 años demostrando que el comunismo no funciona, por lo menos no como lo hemos implementado nosotros. Y desde luego lo que está diciendo este señor es Leonidas Brezhnev no funcionó y nos llevó a este estancamiento. Entonces lo primero que hace es, señores, la Unión Soviética está muerta, la Unión Soviética no crece. Ahí acaba la Guerra Fría. Esa es una declaración que está diciendo no nos damos abasto para una carrera espacial ni armamentística ni de ningún tipo, ¿no? Y entonces propuso una serie de reformas, una llamada uskorenije, que quiere decir aceleración, ¿no? Uskorenije, eso es lo que él propone, ese es así su proyecto, la uskorenije, vamos a tener una gran aceleración. Y de esta uskorenije surgen dos grandes proyectos, la perestroika y la glasnost. Perestroika quiere decir en ruso reestructuración, es un proyecto económico, vamos a reestructurar la economía. Glasnost significa transparencia, es un proyecto social político. Entonces, mientras perestroika es vamos a transformar la economía, glasnost es vamos a transformar la política y la sociedad. Uf, eso acabó con la Unión Soviética, porque la reestructura de la perestroika no fue otra cosa más que vamos a abrirnos al mercado, pero de una manera muy poco inteligente. Y la transparencia, la glasnost, no fue otra cosa más que vamos a permitir partidos políticos y convocar a elecciones. En un lugar que lleva 70 años sin convocar elecciones y sin partidos políticos y sin participación ciudadana, abrir de un día para otro a todo eso acabó con el país. Eso es lo que China supo manejar bien. Luego, claro, a Gorbachev.

0: Chekhov le toca la tragedia de Chernóbil. El 26 de abril de 1986 estalla el reactor de la central nuclear de Chernóbil. Y básicamente, por mal mantenimiento. ¿Por qué? Porque no hay dinero. ¿Por qué? Porque el comunismo no funciona. ¿Qué propuso la perestroika? ¿Cuál es la gran reestructuración que propone Gorbachev en el 86? Establecer un sistema de mercado, porque el sistema de mercado genera riqueza. Dar mayores posibilidades para la inversión privada y la inversión extranjera. Bueno, toda inversión privada en la URSS tiene que ser extranjera porque ahí nadie tiene dinero. Es decir, libre mercado y libre mercado. Está proponiendo un sistema de libre mercado. Vamos a traer dinero de fuera porque aquí no hay inversión privada, inversión extranjera, lo cual quiere decir sí o sí aceptar propiedad privada porque si no, no va a llegar esa inversión extranjera. Adherir a la Unión Soviética, a las instituciones financieras internacionales como el Fondo Monetario Internacional y el Banco Mundial. Gorbachev se está rindiendo. Gorbachev está diciendo, esto no funciona. Es, me abro a libre mercado, me abro a la inversión, por lo tanto a la propiedad privada, por lo tanto al Estado de Derecho, y como no tengo dinero y necesito relacionarme con los que lo tienen y establecer el mercado y pedir dinero prestado, pues me tengo que meter al Fondo Monetario y al Banco Mundial porque el comunismo no funciona. Y claro, también propone disminuir la intervención estatal en todo proceso de planeación económica, porque si tú no aseguras que el Estado no va a meter sus asquerosas manos en la economía, pues nadie va a meter su dinero. Claro, la perestroika empezó a generar dinero, por supuesto, y empezó a generar riqueza, por supuesto, y bienestar, por supuesto. Así funciona el libre mercado. ¿Qué propone la glasnost, la transparencia? Derechos y libertades democráticas, prensa libre, libertad de crítica, libertad de disentir, de no estar de acuerdo, establecer un sistema de múltiples partidos cuando solo estaba permitido el Partido Comunista. Y si va a haber múltiples partidos, tiene que haber libertad de prensa, de manifestación, de crítica y de disentimiento. Y si va a haber múltiples partidos con todas esas libertades, es porque va a haber elección democrática de dirigentes. Los rusos no han votado nunca. No votaron en toda la era soviética y no votaban antes en el Imperio Ruso. Entonces toma un pueblo que lleva 400 años sin votar, nunca, jamás, y ni siquiera conoce el sistema, y le dices, vamos a votar. No tenía forma de salir bien. Esto es un proceso que se tenía que hacer de manera más inteligente, más paulatina. También acepta, dentro de esto de que no tenemos dinero, dice, bueno, pues tenemos que dejar de gastar tanto. Para dejar de gastar tanto dinero, número uno, dice Gorbachev, le propongo a Estados Unidos un desarme bilateral. Vamos los dos a acabar con la carrera nuclear. Cuando Estados Unidos dice que no, porque están presionando, Gorbachev declara un desarme unilateral. Dice, bueno, yo me voy a desarmar aunque Estados Unidos no lo haga. ¿Por qué? Porque no tenemos dinero. Del mismo modo, Gorbachev va a decir, la Unión Soviética se retira de todo país ocupado militarmente. Eso implica que la Unión Soviética se va de países ocupados en África. Eso implica que la Unión Soviética se retira de Afganistán. Terminan de retirarse en 1990 y Afganistán vuelve a la guerra civil de la que no ha salido. Y por supuesto la Unión Soviética se retira militarmente de todos los países de Europa Oriental, de Polonia, de Checoslovaquia, de Rumania, de Bulgaria y de Alemania Oriental. Derivado de esta decisión es que va a caer el muro de Berlín. No te pierdas el video del muro de Berlín, hay muchas cosas que ver ahí. Y bueno, entonces desde el 89... que se anuncia esto, que se salen los militares de todo país ocupado, pues esto desmorona, desencadena el desmoronamiento de todo este régimen. El 9 de noviembre de 1989 cae el muro de Berlín, las dos Alemanias, occidental y oriental, empiezan a negociar la reunificación, se reunifican como la única sola Alemania que son hoy, el 3 de octubre de 1990. Es decir, que la Unión Soviética ha perdido su colchón en Europa Oriental y ha perdido presencia en el resto del mundo, porque está cayendo. La Unión Soviética ya solo se va a concentrar en sí misma y aún así tiene muchos conflictos. Las reformas de Gorbachev. Entre marzo y abril de 1989 se formó el nuevo Congreso de Diputados del Pueblo, que básicamente fue para hacer reformas políticas, para convocar a elecciones. Vamos a ver si entendemos esto. La Unión Soviética para este momento es un país compuesto por 15 países, por 15 repúblicas, ¿sí? La Unión Soviética está compuesta por 15 repúblicas. En Europa, Estonia, Letonia, Lituania, Bielorrusia, Ucrania y Moldavia. En el Cáucaso, Georgia, Azerbaiyán y Armenia. En el Asia Central, Kazajistán, Uzbekistán, Turkmenistán, Tayikistán y Kirguistán. Y a lo largo de Eurasia, Rusia. Son las 15 repúblicas soviéticas socialistas que hasta este momento todas se rigen desde Moscú, aunque tengan sus soviets locales. Lo que está proponiendo Gorbachov en este momento es que cada una de las 15 repúblicas soviéticas socialistas, Rusia incluida, que integran la URSS, elijan a su propio presidente. Y lo que no pensó Gorbachov es, y entonces, ¿qué va a hacer Gorbachov a partir de ahí? Porque para hacer esto verdaderamente democrático, Gorbachov renuncia a su puesto como secretario general del Partido Comunista. Su planteamiento es, no puedo ser secretario general de un partido si va a haber muchos partidos contendiendo en elecciones. Muy bien, señor. El problema es que lo único que lo hace el líder de la Unión Soviética es ser el secretario general del Partido Comunista. En el momento en que él renuncia a ser secretario general del Partido Comunista, está renunciando al poder. Claro, se inventó un puesto que no había existido, presidente de la Unión Soviética. Su reforma, si hubiera salido, era interesante. Quiere ser un Estados Unidos comunista. Bueno, tendríamos a 15 repúblicas, cada una con su presidente, y a él como un presidente de toda la Unión, como un presidente de los presidentes, vamos a decirlo. Pero no le funcionó. De pronto, en cada una de esas repúblicas empezaron a elegir presidentes, incluyendo Boris Yeltsin en Rusia. Y cada uno de estos presidentes sentía que él tenía todo el poder sobre su república y que no tenía por qué obedecer a Gorbachov. Cada vez llegan más medios occidentales a la Unión Soviética, cada vez se llegan más las noticias de que cayó el muro de Berlín, de que se está desmoronando el bloque oriental, cada vez hay más gente en la Unión Soviética diciendo nosotros también queremos ser libres. Y entonces Gorbachov, que se le pasó la mano de democrático, decidió establecer una ley. 7 de abril de 1990 se estableció una ley para permitir la separación. Así. Una ley que dice cualquier república que integre la URSS, si más de 2/3 partes se manifiestan en un referéndum, se pueden separar de la Unión Soviética. Pues ya saben lo que pasó a partir de ahí, la separación de la Unión Soviética. Y aún así, Gorbachov organizó para el 17 de marzo de 1991 un referéndum, una consulta en toda la URSS. La pregunta era muy simple, ¿estás a favor o en contra de mantener la Unión Soviética? El planteamiento de Gorbachov era, hay que hacer reformas y modificaciones, hay que dar más libertades, hay que acabar con el miedo, pero quieres o no quieres, con modificaciones, conservar la Unión Soviética. 80% de la población en general en todas las repúblicas votó a favor de conservar la Unión Soviética con estas modificaciones prometidas. Eso es la población, pero los presidentes, los nuevos presidentes de estas repúblicas, muy motivados por Boris Yeltsin, pues ya están con el tema de qué tal que simplemente se acabó este cuento de la Unión Soviética y cada quien se hace presidente de su propio país y se acabó la historia. Para junio de 1991, eso es lo que pasa, que cada una de las 15 repúblicas soviéticas socialistas de la URSS ya tiene a su propio presidente, Gorbachov. Ya no tiene poder sobre nadie, aunque tenga el título que se acaba de inventar de presidente de la Unión Soviética. Y aún así, con este referéndum, él puede decir, vean cómo todos quieren mantener la Unión Soviética. Entonces se estableció un nuevo Tratado de la Unión. El Tratado de la Unión, el primero, el tratado que forma la Unión Soviética, es de 1920. Aquí se forma un nuevo Tratado de la Unión, la nueva Unión Soviética. ¿Cómo vamos a refundar la Unión Soviética? Y este nuevo tratado se va a firmar el 20 de agosto de 1991. Te habla de que la Unión Soviética existe, ya no se menciona la palabra comunista, solo la unión de estas 15 repúblicas, la unión voluntaria de estas 15 repúblicas en una Unión Soviética con estas nuevas reglas. Y en teoría eso iba a empezar a andar el 20 de agosto de 1991. Pero el día que el tratado tenía que ser ratificado por el mismísimo Mijaíl Gorbachov desapareció. Y aquí viene la traición con la que cae la Unión Soviética, o el golpe de Estado, o la conspiración con la que cae la Unión Soviética. Gorbachov había organizado un referéndum. El referéndum le dio un 80% a su favor para refundar la Unión Soviética. El nuevo Tratado de la Unión se iba a firmar por Gorbachov y todos los presidentes el 20 de agosto y Gorbachov desapareció el 19. Nadie sabe lo que pasó con Mijaíl Gorbachov. Se fue a su casa de descanso en Sochi, en el Mar Negro, y lo secuestraron. Del 19 al 21 de agosto nadie supo nada sobre Gorbachov, no hubo información, no se comunicaba a la Casa Blanca, también se llama Casa Blanca la sede del gobierno de Moscú, no se comunicaba con nadie, su estado mayor no sabía nada de él. Y pues nada, un grupo de políticos y militares, aparentemente de la versión más radical comunista del partido, intentaron tomar el poder. Es decir, que el día que Gorbachov tenía que fundar la nueva Unión Soviética fue secuestrado. Mira tú qué casualidad. Y aprovechando eso, Estonia, Letonia y Lituania, las repúblicas bálticas de la Unión Soviética, declararon su independencia. Gorbachov luego fue rescatado. Boris Yeltsin, presidente de Rusia, organizó una fuerza militar de élite, lo rescataron, culparon al ala más radical del Partido Comunista y el Partido Comunista ruso fue formalmente prohibido. Fíjate qué cosas. A partir de 1920, que se funda la Unión Soviética, el Partido Comunista es el único partido que puede existir y de pronto en agosto de 1991 es el único partido ilegal. Es decir, que hasta en la Unión Soviética acabaron ilegalizando el comunismo, básicamente. Yo pienso que fue un secuestro organizado por el propio Yeltsin y que cuando le salió mal, porque todos los líderes mundiales empezaron a pedir a Gorbachov, se vistió de gloria rescatándolo. No tengo pruebas ni dudas, pero bueno, el tema es que nunca se fundó el nuevo Tratado de la Unión porque el día de la firma Gorbachov estaba secuestrado. Y a partir de ahí, Gorbachov regresó de su secuestro el 22 de agosto solo para irle cediendo el poder a los presidentes. El 8 de diciembre de 1991, se firma el primer acuerdo que empieza a disolver la Unión Soviética. Tres repúblicas de las 15 que forman la URSS, las repúblicas soviéticas de Rusia, Ucrania y Bielorrusia, firman el Tratado de Belovezh, que declara la disolución de la Unión Soviética. ¿Por qué estos tres países? Bueno, porque el tratado en el que se declara la fundación de la Unión Soviética en la década de los 20 lo firmaron Rusia, Ucrania y Bielorrusia. Entonces las tres repúblicas que formaron la Unión Soviética hace 70 años, en el 91 son las tres repúblicas que están declarando que esa unión ha llegado a su fin. Ahí no está Gorbachov, obviamente, son los presidentes de Rusia. Boris Yeltsin es el presidente de Rusia, con el de Ucrania y Bielorrusia, mientras que Gorbachov, presidente de la Unión Soviética, está diciendo que esto es ilegal. Pero pues esto ya está pasando. Y se dijo, bueno, se disuelve la Unión Soviética y se crea una nueva cosa que se llamó Comunidad de Estados Independientes. Si te acuerdas de las Olimpiadas de Barcelona 92, no desfiló la Unión Soviética, desfiló la Comunidad de Estados Independientes y desfilaron con la bandera olímpica. Pero bueno, total que el 12 de diciembre de 1991, el Soviet Supremo de Rusia ratificó los acuerdos de Belovezh y ratificó que quedaba derogado el Tratado de Creación de la Unión Soviética de 1922. Entonces, claro, Gorbachov sigue en su oficina diciendo que todo esto es ilegal. Claro, las demás repúblicas, porque la disolución la firmaron Rusia, Bielorrusia y Ucrania. Las demás dicen, ¿qué hubo, y nosotros qué? Entonces, el 21 de diciembre se reúnen en Almaty, capital de Kazajistán, todas las demás repúblicas, y a través del llamado Protocolo de Almaty, o de Alma-Ata, el 21 de diciembre de 1991, todas las repúblicas soviéticas confirmaron la disolución de la Unión Soviética. Gorbachov seguía diciendo que esto era ilegal. Finalmente, el 25 de diciembre de 1991, Mijaíl Gorbachov no tuvo más remedio que aceptar la realidad y renunció a todos los poderes soviéticos que ya solo eran simbólicos. El 26 de diciembre de 1991, el Soviet Supremo de la Unión Soviética se reunió y el único punto de la agenda era autodisolver el Soviet Supremo. En ese momento dejó de existir la Unión Soviética, se llegó al acuerdo de que Rusia, la República Soviética Socialista de Rusia, ahora Federación Rusa, la actual Rusia, heredaba el papel, el lugar de la Unión Soviética en Naciones Unidas, es decir, el escaño en el Consejo de Seguridad, así como todo el poderío nuclear, armas nucleares que estaban en Ucrania, por ejemplo, fueron llevadas todas a Moscú. Y bueno, finalmente Boris Yeltsin, presidente de Rusia, y Mikhail Gorbachev, pues acordaron firmar la desaparición formal de la Unión Soviética la medianoche del 31 de diciembre de 1991. Así es que así, con 1991 termina el año y deja de existir la Unión Soviética. El 1 de enero de 1992 amaneció sin Unión Soviética y con 15 nuevos países, que seguro ya te los aprendiste: Estonia, Letonia, Lituania, Bielorrusia, Ucrania y Moldavia en la parte europea, Georgia, Azerbaiyán y Armenia en la parte del Cáucaso, los 5 del Asia Central: Kazajistán, Uzbekistán, Turkmenistán, Tayikistán y Kirguistán, y a lo largo de toda Eurasia, Rusia. Esos son los 15 países resultados de la caída de la Unión Soviética. Por supuesto que esto ha generado todos los conflictos con los que vivimos todavía hoy, porque desde que cae la Unión Soviética, desde que cae el bloque soviético, países como Polonia de inmediato ¡brum! Se van al bloque occidental y a la Unión Europea y a la OTAN, y gran parte del bloque socialista también. Dentro de las repúblicas que eran parte de la Unión Soviética, Bielorrusia es absolutamente prorrusa, Ucrania está partida en dos en esa cuestión, la parte oriental es Rusia, la parte occidental es Ucrania. En Moldavia hay un buen porcentaje de la población que habla ruso y que siguen siendo prorrusos. Lo mismo pasa en Georgia y en Armenia, no tanto en Azerbaiyán. Gran porcentaje de la población de Kazajistán también es rusa. Pero también lo que pasa es que surgen, estos países del Asia Central: Kazajistán, Uzbekistán, Turkmenistán, países recién nacidos que nunca han existido, que eran parte de la Unión Soviética, que antes eran parte del Imperio Ruso, que nunca han sido países, que no tienen tradición de existir como país, que nunca han tenido una estructura estatal, que nunca han tenido una economía independiente, que no tienen una moneda, que no tienen nada, y ahora son países independientes. ¿Quién llegó de inmediato? Estados Unidos. Y es cuando entonces las empresas petroleras norteamericanas empezaron a apoderarse de todo el Asia Central y el Cáucaso, que antes era Unión Soviética, en torno al Mar Caspio, a su gas, a su petróleo, pues ahora lleno de presencia estadounidense, igual que Ucrania, igual que el bloque comunista de Europa del Este. Por eso Vladimir Putin describe esto como la peor catástrofe geopolítica del siglo XX. Y bueno, lo más terrible de esta catástrofe geopolítica te lo quiero explicar con este mapa, porque con estos dos mapitas lo entiendes todo. Mira, este es un mapa de cómo se veía el espacio soviético entre 1949 y 1989. Vemos lo que es la Unión Soviética: Rusia, Estonia, Letonia, Lituania, Bielorrusia, Ucrania, Moldavia. Esto es Unión Soviética, son las repúblicas soviéticas. Y en este color más clarito vemos el bloque comunista, los países teóricamente independientes, pero que no lo son: Alemania Oriental, Polonia, Checoslovaquia, Hungría, Rumania, Bulgaria, etc. Es decir, que hasta acá llega el espacio de protección del espacio ruso. En términos de geopolítica, Rusia se ha metido por la planicie europea hasta llegar al corazón mismo de Europa, llega hasta Berlín. Y esto fue el poder soviético ruso entre el 49 y el 89. Y luego ve nada más, del 89 al 91, perdieron todo esto. Este cambio de mapas te lo explica todo. Tú imagínate que tú eres la Unión Soviética, que tú eres el poder que reside en Moscú, y que tienes todo este colchón para proteger el núcleo de tu poder, y que de pronto en 2 años lo pierdes todo. La caída de la Unión Soviética en 1991 pareció ser muy tersa. En su momento lo fue, por supuesto. Gorbachev confió, error de Gorbachev, en Estados Unidos. Se llevó bien con Reagan, se llevó bien con Bush. Tenían buenas relaciones, eran muy amigables entre ellos, firmaron muchos acuerdos. Se llevaron después muy bien, Bush se llevó muy bien con Boris Yeltsin, siguieron desmantelando el arsenal soviético de la Federación Rusa. Pero al mismo tiempo que Estados Unidos trataba de llevarse bien con Rusia, también seguía haciendo crecer a la OTAN y rodeando cada vez más a Rusia. Y entonces, claro, la década de los 90 fue muy complicada porque, por un lado, me hablas de amor y amistad. Por un lado me hablas de armonía, de que ya somos cuates, de que ya acabó la guerra, de que ya podemos confiar entre nosotros. Pero por otro lado, llegamos a acuerdos que traicionas, me das la mano en cosas en las que luego simplemente me dices esto no pasó nunca, como la idea de que la OTAN no se iba a extender, y me vas rodeando con esta OTAN. Entonces me hablas al estilo gringo, me hablas bonito, decía Teddy Roosevelt, la doctrina del gran garrote, te hablo bonito, pero acá atrás traigo un gran garrote. Y eso es lo que empezó a percibir la Rusia, sobre todo de Vladimir Putin. Me hablas muy bonito, pero acá traes el gran garrote. Me hablas muy bonito, pero estás dispuesto a romperme la madre. Me hablas de cara, somos socios, amigos y aliados, pero no dejas de rodearme, de espiarme y sigues generándome separatismos por todos lados. Me dices que somos amigos y sigues tratando de destruirme. Claro, Boris Yeltsin, que estaba ocupado haciéndose multimillonario, vendiendo todo lo que le quedó a la Unión Soviética, nunca se molestó por esto. Vladimir Putin, no te pierdas el video de Vladimir Putin, ahí está toda esa historia. Vladimir Putin es el que dice, no confío en Estados Unidos. Y sí, sí en gran medida está tratando de recuperar esta influencia, no sé si el territorio, pero sí la influencia, pues sobre todo esto que llegó a ser la Unión Soviética. La Unión Soviética sí es, como dijo Vladimir Putin, la catástrofe geopolítica del siglo XX, porque la caída de la Unión Soviética es la causa de todas las guerras.
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2: Son muy bonitas. Tiene garras, pero son diminutas y perladas. Los guantes que lleva son para que no se arañe a sí mismo, no porque sus manos no sean bonitas.
3: Parece preocupado.
4: El doctor Sapirstein se acercó entonces.
5: Una noche de sorpresas.
3: Váyase, o le escupiré en la cara.
2: Váyase, Abe.
5: De acuerdo.
3: No es culpa tuya. No estoy enfadada contigo. Estoy enfadada con ellos, porque me engañaron y mintieron. No pongas esa cara de preocupación. No voy a hacerte daño.
2: Él ya sabe eso.
3: Entonces, ¿por qué parece tan preocupado? Oh, el pobrecito chiquitín, mírelo.
2: Un momento. Tengo que atender a mis huéspedes. Volveré enseguida.
3: Palabra de honor, que no voy a hacerte daño. Oh, Laura Luis, te apretó demasiado el cuello de tu vestidito, ¿verdad? Te lo pondré un poco más flojo y estarás más cómodo. Oh, tienes una barbilla muy bonita, ¿lo sabes? Tus ojos amarillos son muy extraños, pero la barbilla es preciosa.
4: No podía ser tan malo. No podía ser. Aunque fuera a medias de Satanás, no tenía otra mitad de ella. Era medio decente, vulgar, sensible y ser humano. Si ella actuaba contra ellos y ejercía una buena influencia para contrarrestar la suya mala...
3: Tienes una habitación para ti. ¿Lo sabías? Está empapelada de blanco y amarillo. Y hay una camita con barandas amarillas. Y no hay ni una gota de viejo negro brujeril en todo el sitio. Ya te lo enseñaremos cuando tengas de nuevo ganas de comer. Y por si eres curioso, que sepas que yo soy la señora que ha estado proporcionando toda la leche que te has bebido. Apostaría que pensaste que venía en botellas. Pues no, vienen madres. Y yo soy la tuya. Así es, señor cara preocupada. Parece que no te hace mucha gracia la idea.
4: El silencio le hizo alzar la vista. Se habían reunido en torno suyo y la estaban observando, detenidos a respetuosa distancia.
3: Déjales que miren. No nos importa, ¿verdad? Lo único que queremos es estar cómodos y bien.
6: ¡Salve, Rosemary!
7: ¡Salve, Rosemary!
8: ¡Salve, Rosemary!
9: ¡Salve, Rosemary!
7: ¡Salve, Rosemary!
8: ¡Salve, Rosemary!
9: ¡Salve, Rosemary!
10: ¡Salve, Rosemary! ¡Salve, Rosemary!
2: ¡Salve, Rosemary! ¡Madre de Adrián!
3: Se llama Andrew. Andrew John Woodhouse.
2: Adrián Steven.
10: Oiga, Roman.
8: ¿Es tan importante eso del nombre?
2: Lo es, Staropoulos. Sí que lo es. Se llama Adrián Steven.
3: Comprendo por qué quiere llamarlo así, pero lo siento, usted no puede darle el nombre. Se llama Andrew John. Es mi hijo, no el de usted. Y esa es una cuestión que no quiero ni siquiera discutir. Sobre esto y las ropas, no va a estar siempre de negro.
6: ¡Salve, Andrew!
11: ¡Salve, Andrew! ¡Salve, Rosemary! ¡Madre de Andrew!
3: ¿Verdad que no te gusta, Adrián? Yo diría que no. ¡Adrián Steven! ¿Quieres, por favor, dejar de poner esa cara de preocupación? ¿Todavía no has aprendido a sonreír, Andy? ¿De veras? Vamos, Andy. Ojitos bonitos. Puedes sonreír. Puedes sonreír para mami. Vamos, Andy. Una sonrisa. Vamos. Andy. Precioso.
4: El japonés se adelantó con su máquina fotográfica, se agachó y sacó 2, 3, 4 fotos en rápida sucesión.

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3: Cuando llegó al trono con 9 años, los sacerdotes de Amón lo reclamaron a Tebas para eliminar de él todo lo relativo a su padre, Amenofis IV. Limpiaron hasta su nombre, que fue cambiado de Tutankatón a Tutankamón. Su reinado fue pacífico, aunque es posible murió con tan solo 19 años, posiblemente asesinado, y en su tumba se encontraron 2 fetos. Algunos investigadores afirman que fueron 2 niñas que tuvo con su mujer, Ankhesenamón, y que nacieron muertas para que participasen de alguna manera en esta contienda con el general Orenbeck en una campaña contra Siria. Y es que imagen viva de Amón, que es así como era conocido Tutankamón, no se caracterizó por ser uno de los faraones más notables de su época. Hablamos del año 1336 a.C. y de la dinastía 18 de Egipto, sino que fue a partir de 1922 cuando, tras el descubrimiento de su tumba en el Valle de los Reyes, se desató ese interés inaudito por la civilización egipcia.

0: Por ello, esta noche, en este tiempo de radio, viajaremos hasta el antiguo Egipto para conocer uno de los cientos de enigmas que han rodeado a Tutankamón. Hablamos de aquel que afirma que el faraón tuvo dos hijas. Y para ayudarnos con esta tarea, contamos con la ayuda de José Miguel Parra Ortiz. Como digo, doctor en Historia Antigua por la Universidad Complutense de Madrid. Doctor José Miguel Parra Ortiz, muy buenas noches.
1: Muy buenas noches.
0: Bienvenido, José. José Miguel, como bien decíamos, la tumba de Tutankamón fue descubierta a finales de 1922. No obstante, cuando se comprobó que la tumba donde yacía el cuerpo de este joven soberano no era el único momificado en el Valle de los Reyes, ¿por qué se tardó unos 10 años en vaciar?
1: Bueno, por gracias, mejor dicho, al trabajo cuidadoso y meticuloso de Howard Carter, su excavador, porque la tumba estaba tan llena de objetos. La tumba es muy pequeñita, o sea, la tumba, pues un salón de una casa normal, con una habitación un poco más grande, otra habitación un poquito más pequeña, que es el tesoro, y una habitación un poco más pequeña todavía, que es donde lo que se llama el anejo. Entonces estaba tan absolutamente repleta de objetos de toda clase y condición, que sacarlos de ahí implicó un trabajo tremendo, porque primero había que fotografiarlos, después de fotografiarlos había que sacarlos, envolverlos, protegerlos, evitar que se cayeran, porque se cayeran en el sentido de se desintegraran al roce o al toque de los excavadores, porque, bueno, eran muchos miles de años los que llevaban allí y bueno, pues el contacto con la atmósfera moderna los volvía bastante frágiles. Entonces Howard Carter lo hizo con mucha dedicación y con mucho talento. Un ejemplo, una de las imágenes más conocidas de Tutankamón es su cabeza saliendo de una flor de loto, y esa cabeza pues tiene un desportillado en el yeso que la recubre que Howard Carter en su momento recogió y hubiera sido capaz de reconstruir, pero desgraciadamente en la pequeña refriega que tuvo con las autoridades egipcias con respecto a quién tenía la paternidad del descubrimiento, pues esos pequeños fragmentos de yeso se perdieron. Bueno, pues en recoger esos pequeños fragmentos de yeso, localizarlos, dibujarlos, siglarlos, pues se perdió. Bueno, lo de perder es completamente relativo, esos 10 años, ¿no? Y bueno, pues al final, afortunadamente, gracias a su trabajo, tenemos todos los documentos que se conservaban en la tumba, ¿no?
0: José Miguel, doctor Parra, ¿dónde se encontraron aquellos pequeños ataúdes concretamente?
1: Bueno, esos pequeños ataúdes, estamos a ver si soy capaz de crear una imagen visual en los oyentes. Tiene que imaginarse una escalera bastante corta, con una pendiente notable pero no exagerada, que desemboca en una pequeña habitación rectangular colocada transversal al origen de la escalera. A la izquierda, enfrente, hay una pequeña habitación, digamos que tiene aproximadamente un tercio del tamaño de esa primera habitación. A la derecha se abre en la pared, de la derecha, otra estancia que es donde está el sarcófago, donde estaba el sarcófago de oro, donde estaban los velos que cubrían ese sarcófago. Y digamos que si uno entra en esa habitación, gira a la derecha, en esa habitación, en esa pared del fondo, se abre otra habitación más. Es lo que se llama el tesoro. Ese tesoro tiene aproximadamente, ¿qué diría yo?, la mitad del tamaño de la habitación donde están los sarcófagos. Bueno, pues allí esa habitación estaba como el resto de la tumba, completamente repleta de objetos. En uno de ellos había una caja, que si no recuerdo mal tenía un Anubis encima, y dentro de esa caja había dos sarcófagos pequeñitos, antropoides, con forma humana, con el perfil, digamos, de un ser humano, y colocados de tal modo que la cabeza de uno daba a los pies de otro, para que cupieran perfectamente en ese pequeño rectángulo de madera. Bueno, pues en el interior de ese rectángulo se encontraron dos cuerpos momificados. Uno de ellos tenía una máscara y el otro no. Y cuando se investigaron, pues se descubrió que pertenecían a dos fetos. Estos fetos humanos, uno teóricamente de unos 9 meses de gestación, con lo cual cabe la posibilidad de que llegara a nacer y muriera al poco, y el otro tenía unos 7 meses. Uno de ellos, el de más edad, tenía espina bífida, escoliosis, estaba bastante, bastante mal. Y siempre ha habido pues esa duda de quiénes eran, ¿no? De esos fetos. Lo más lógico es por su ubicación, por su tratamiento, pues que se trate de los hijos de ese joven faraón, que bueno, llegado al trono muy joven, muerto muy joven, aún así sabían que la obligación del faraón era tener descendencia, y siguiendo un poco la costumbre de su padre, porque podríamos decir que efectivamente Ajenatón fue el padre de Tutankamón, pues solamente tuvo hijas, y su hijo solamente tuvo 2 hijas, que son esas que encontramos allí. Y la noticia últimamente ha surgido pues porque teniendo o disponiendo de por fin de un digamos laboratorio para poder hacer análisis de ADN, pues las autoridades egipcias han decidido utilizarlo y han cogido muestras y han decidido pues analizarlas para ver el tipo de relación sanguínea que podía tener o consanguínea que podía tener esos dos fetos con respecto al faraón Tutankamón. Y bueno, pues en teoría los análisis estarán disponibles en diciembre. Mientras tanto, pues las lucubraciones pues funcionan. Hay que tener en cuenta que en el caso de Tutankamón estos análisis pueden servir o pueden ser más fiables, porque Tutankamón es el único faraón encontrado en su tumba sin ningún problema de cambio de nombre. Entonces, digamos que Tutankamón es el año cero de lo que puede ser la reconstrucción genealógica de los faraones de la 18 dinastía, incluso del Reino Nuevo. Faraón, digamos que es Tutankamón, es digamos el faraón del que sabemos que es Tutankamón.
0: Entiendo.
1: Tenemos casi todos los faraones de la 18 dinastía tenemos sus momias, pero como esas momias fueron recolectadas de sus tumbas en un momento en el que había grandes robos y agrupadas en una única tumba, en ese momento de traslado los faraones se traspapelaron un poco, de modo que el faraón que podemos llamar o que estamos llamando Ramsés, a lo mejor no es Ramsés, es su padre o su abuelo. Y digamos que Tutankamón puede ser la piedra roseta, ¿no? Para un poco esa reconstrucción genealógica de toda la dinastía.
0: El cuerpo guardado en el más grande de estos ataúdes está perfectamente conservado, como bien nos estaba contando el doctor Parra, con las vendas medía unos 30 centímetros de largo, más o menos, ¿no, doctor? Probablemente era una hembra de 5 meses de gestación, 5, 6 meses, 7 meses,
1: sí,
0: ¿no?
1: Sí, es complicado porque los últimos análisis publicados son de hace 40 años. Uh-huh. Entonces, bueno, afortunadamente la ciencia antropológica, incluso la antropología física, ha evolucionado desde entonces digamos que un análisis realizado ahora seguramente confirme esos datos que ya conocemos, pero seguramente proporcionará más.
0: Y, porque José Miguel, perdóname, ¿cómo pudo conservarse de esa manera si supuestamente no se llevó a cabo ninguna técnica de embalsamiento?
1: Bueno, porque aunque no se llevara, los egipcios eran expertos en conservar esos cuerpos, ¿no? Entonces, aunque no se viscerara el cuerpo, si se vendó, si se sumergió en esas resinas que impidieron en un momento dado sacar el cuerpo de Tutankamón de su ataúd porque estaban pegadas, y que Howard Carter tuvo que recurrir al procedimiento de calentar el ataúd metálico de oro para conseguir ablandar un poco esas resinas, pues en el caso de sus hijas, llamémoslas así, pues sucedió algo parecido, ¿no? Que el tratamiento, aunque somero, era de calidad y permitió conservar los cuerpos.
0: Pero lo curioso de estos dos fetos no radica en el estado en que aparecieron o en el tiempo que tenían antes de morir, sino en su identidad, a quién pertenecían, ya que a día de hoy no se ha encontrado, como bien decía el doctor, texto alguno que los identifique. Por consiguiente, José Miguel, las hipótesis son las que tú antes nos estabas comentando. Posiblemente podrían ser dos hijas de este faraón, ¿no?
1: Sí, de hecho, es lo más lógico.
0: Es lo más lógico. ¿Y por qué la situación, las dos cabezas pegadas?
1: Bueno, pegadas
0: de alguna manera, juntas.
1: Sí, en realidad juntas en el mismo paquete, digamos, ¿no? Sí. En realidad están dispuestas de tal modo que para aprovechar el espacio.
0: Ah, para aprovechar el espacio.
1: Sí, sí, sí. O sea,
0: no por algún tipo de mero ritual, ¿no?
1: No. Yo creo que en este sentido los egipcios eran un pueblo bastante prosaico en ese sentido. Entonces convenía aprovechar el espacio. Entonces se consideró que esa caja con el Anubis en la tapa y demás era la adecuada para conservar esos ataúdes. Y bueno, pues el modo de que encajaran era, bueno, pues colocar una, es como cuando uno coloca un par de zapatos en una caja de zapatos, sabe que tiene que colocarlos pues el pie de uno junto al talón del otro, porque si no, no caben en la caja.
0: Claro.
1: Bueno, pues algo así podríamos decir que sucedió en este caso. Digamos que pensar en una intención ideológica y tal, pues quizás sea un poco demasiado. Quizá existiera o quizá a posteriores se le pudiera buscar, pero yo me inclino más por pensar que fue simplemente un motivo práctico.
0: Según tu opinión, José Miguel, ¿por qué crees que existen tantos misterios en torno a este personaje? Porque no se caracterizó por ser un faraón notable en su época.
1: Efectivamente, digamos que el faraón Tutankamón fue pues casi un puntito de la historia de Egipto, en la historia de la 18 dinastía. Lo que pasa es que es una de las pocas tumbas reales encontradas casi intactas, y digo casi intactas porque, a pesar de lo que pueda parecer, la tumba sufrió dos semisaqueos o dos intentos de saqueo, y bueno, pues gracias a la vigilancia de los policías, por así llamarlos, del Valle de los Reyes, pues se pudo interrumpir ese saqueo antes de que sufriera muchos muchos daños la tumba. Pero lo cierto es que si uno empieza a observar lo que hay en la tumba y lo que falta, se da cuenta que faltan, en primer lugar, los aceites, los ungüentos, las cremas, los perfumes que debían, bueno, pues acompañar al faraón en grandes cantidades, y que son objetos que se pueden transportar con facilidad.
0: Porque José Miguel, a estas alturas sabemos ya a ciencia cierta de qué murió.
1: No, la verdad no. Es que no lo sabemos. La verdad es que esa teoría que salió hace, digamos, unos meses, casi 12, supongo, hace un año, pues que esa pequeña esquirla de hueso que se conservaba en el cráneo, que había sido detectada por una radiografía de los años 60, bueno, pues efectivamente esa esquirla ha demostrado ser una esquirla de hueso producida post-mortem. Seguramente en algún momento de las manipulaciones que ha sufrido el faraón a lo largo de los años. Un ejemplo curioso de eso es el misterio que rodeaba el pene del faraón, el pene desaparecido. La momia del faraón apareció intacta, y cuando se desvendó, pues conservaba el pene. Y algunos años después, bastantes decenios después, alguien se dio cuenta de que de repente el pene había desaparecido. ¡Cielos!
0: ¡Caramba!
1: Cielos, ¿qué ha pasado? ¿Alguien fetichista lo ha conseguido o lo han dedicado a hacer algún tipo de ritual? Bueno, pues ese misterio permaneció hasta que hace un año pues se dedicó el escáner electromagnético que tiene ahora el Servicio de Antigüedades a analizar la momia y descubrieron que en el cajón de arena que la conserva y ayuda a protegerla de posibles problemas de destrozo, pues entre la arena, el pene reseco del faraón pues había caído y se había perdido, ¿no?, entre esa arena, y entonces uno de los misterios pues quedó resuelto del modo más prosaico posible, ¿no? Pues lo mismo sucede un poco con la identidad de esas mujeres, digamos, que están en la tumba, ¿no? Y la gente le gustaría saber por qué, pero nadie sabe nada exactamente quiénes son.
0: Solo hubiera faltado que hubieran dicho que este faraón era un ser andrógino, ¿no?, ya que no encontraban el pene, ¿no?
1: Efectivamente, alguna historia se ha contado así, libro se ha escrito sobre lo mismo, y eso ha permitido, bueno, pues que la leyenda continúe, ¿no?
0: Leyenda que ha llegado hasta nuestros días y lo que seguirá viniendo o llegando, porque iremos descubriendo desde luego cosas increíbles. José Miguel Parra Ortiz, doctor en Historia Antigua por la Universidad Complutense de Madrid. Mil gracias, doctor, por estar con nosotros un día más.
1: Ha sido un placer, como siempre.
0: Igualmente, muy buenas noches. Una sola pregunta, José Miguel, antes de marchar. ¿Por qué le tenían tanto, no sé si la palabra es la correcta, tanto odio a Amenofis IV, el padre de Tutankamón? Porque cambiaron de adorar a, de alguna manera, a Amón en sí, vez de...
1: Es pregunta peliaguda, ¿eh? No
0: ¿sí?
1: te creas que es una pregunta para responder en 30 segundos. Digamos que en el caso de Akenatón, pues realizó un cambio ideológico bastante notable, porque obligó hasta el punto que él podía a adorar a un único dios. No es un dios que él se inventara, es un dios que ya existía, pero que él situó en una posición predominante, digamos, dentro del panteón egipcio. Seguramente, además de motivos ideológicos, se ha hablado de que en realidad ese Atón es su padre convertido en dios, deificado, y bueno, pues sobre todo el problema es del aspecto, podríamos llevarlo al aspecto económico, porque los templos de Amón y de otros dioses pues tenían a su disposición pues grandes cantidades de tierra y eran, digamos, puntos de producción y económica muy importantes dentro de la economía de Egipto.
0: Claro, porque antes se adoraba a Atón, y cuando nació este faraón le cambiaron a Tutankamón, o sea, para
1: sí,
0: adorar a Amón.
1: Sí, efectivamente. Digamos que el comienzo de la revolución atoniana empezó ya con Amenofis III. Uh-huh. Amenofis III y su esposa, y luego continuó con Amenofis IV, Akenatón y con su esposa Nefertiti. Y en un momento dado, pues bueno, él, al morir sin descendencia masculina, digamos que Tutankamón accedió al trono y era un joven, un niño que bueno, pues en un momento dado fue conducido de nuevo al redil del culto politeísta.
0: José Miguel, perdóname, Nefertiti no era su hermana, ¿verdad que no?
1: No.
0: Vale.
1: Que sepamos, ¿no?
0: Vale. De acuerdo. No, el otro día cayó en mis manos un libro que hablaba, que decía que Nefertiti tenía algo que ver con la familia, ¿no? Con lo cual nos quedamos un poco como parados, porque Nefertiti era venía de la... no venía de los Ptolomeos también, ¿no?
1: No, los Ptolomeos no tienen nada que ver. Los Ptolomeos estamos hablando de miles de años después.
0: Miles de años después.
1: Pues sí, los Ptolomeos en realidad... son la línea dinástica que se creó en Egipto después de que Alejandro, en el 330 a.C., conquistara todos los territorios que conquistó. Sus generales se repartieron las tierras y Ptolomeo, su general Ptolomeo, se quedó con las tierras de Egipto. Uh-huh. Y él fue el creador, el fundador de esa dinastía, que es la dinastía ptolemaica, porque todos sus faraones se llamaron Ptolomeo.
0: Cleopatra creo que venía de esa descendencia.
1: Efectivamente, Cleopatra fue la última de la estirpe, Cleopatra VII, ¿no? Que primero estuvo relacionada con César, luego con Marco Antonio, y bueno, finalmente se suicidó con ese famoso mordisco de áspide en el pecho.
0: Fenomenal, qué gusto da aprender cosas con nuestros especialistas. José Miguel Parra Ortiz, doctor, muchísimas gracias.
1: Ha sido un placer.
0: Igualmente, ahora sí, muy buenas noches.
1: Buenas noches.
0: Buenas noches.
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0: Entre todos los grandes enigmas de la historia, la desaparición en 1918 de la familia imperial de Rusia ha sido el único que continúa causando controversia y generando encendidas polémicas en la actualidad. En este sentido, durante 26 años, un grupo de historiadores e investigadores distribuidos en Europa, Rusia y América, y del que nuestra siguiente invitada forma parte, ha buscado las pruebas, la documentación y la información para reconstruir los hechos que marcaron para siempre y a los 7 miembros de la familia del zar Nicolás II. ¿Pero qué ocurrió en la casa donde fue alojada la familia imperial en Ekaterimburgo? ¿Fueron ejecutados todos sus miembros tal y como cuenta la historia oficial? ¿Pudo haber una conspiración orquestada por gente leal al zar para poder rescatarlos? ¿Qué lazos familiares unían al rey español Alfonso XIII con la familia del zar? ¿Qué iniciativas llevó a cabo el monarca español para salvar a la familia imperial? ¿Consiguió Alfonso XIII traer a la zarina y a sus 5 hijos a España? ¿Qué datos se han descubierto que revelarían una historia no oficial muy distinta a la que nos han contado? Para responder a estas y otras cuestiones tenemos con nosotros a Marie Straubloop, investigadora y escritora y autora de libros como Estoy viva, Memorias de la última Romanov y El icono Romanov perdido y el enigma de Anastasia. Marie Straubloop, muy buenas noches.
1: Muy buenas noches, abrazo muy fuerte. Muchas gracias por la invitación nuevamente a tu programa.
0: Muchísimas gracias, bienvenida. Tras el golpe de Estado bolchevique en octubre de 1917, Marie, la familia imperial rusa fue arrestada y en 1918 los Romanov fueron trasladados en 2 grupos a la ciudad de Ekaterimburgo, donde fueron alojados en la conocida como Casa Ipatiev. Pero, ¿qué ocurrió en esta casa? ¿Qué cambios en la familia real rusa notaron un cura ortodoxo y su ayudante?
1: Bueno, quiero contarte que ellos sí fueron trasladados efectivamente en 2 grupos. Primero llegaron ahí el zar, la zarina y la tercera hija del zar, María, y luego llegó el resto de los hijos con otros también ayudantes y sirvientes, incluyendo los tutores que llegaron después. Y ahí ya para mayo estaba toda la familia completa ahí. O sea que tuvieron 2 meses prácticamente de tiempo viviendo juntos en condiciones muy difíciles al principio, con un jefe de la guardia que era un grosero, que era un malcriado. Los guardias también eran muy irrespetuosos. Pero las cosas cambiaron prácticamente al entrar el mes de julio, cuando repentinamente, el 4 de julio de 1918, la guardia completa fue cambiada. Y quienes pasaron a tener a cargo el cuidado de la familia imperial eran los miembros de la Cheka, la policía secreta de los bolcheviques, que se formó después de que ya ellos tomaron el control tras la Revolución de Octubre de 1917. Entonces, al mando de Yurovsky, que era el jefe de la Cheka, los guardias comenzaron ya a tratar las distintas y todo, y al parecer les informaron de que había un plan para ser evacuadas, conforme a arreglos, a negociaciones que habían estado realizando los bolcheviques, tanto con el Vaticano como con el gobierno alemán y con el gobierno de España también, que estuvo involucrado en todo esto. Ahora, lo que me decías de los cambios que notaron el sacerdote ortodoxo que fue a oficiar una misa el domingo antes de que ellos desaparecieran, el domingo 14, él notó a las muchachas, a todos cambiados, estaban como nerviosos, estaban como preocupados, digamos, pero en su aspecto físico también estaban cambiados. El cabello de las niñas lo tenían corto, lo tenían a la altura apenas del cuello, del hombro. Y luego notaron que el zar también se veía diferente. Una de las características más grandes que tenía en cuanto a su apariencia el zar era su barba, ¿verdad? Y ellos notaron que tenía la barba como recortada, no totalmente eliminada, pero sí tenía la barba recortada. Entonces a ellos les llamó la atención y lo comentaron, después de que salieron de la casa, lo comentaron, que ellos notaron algo extraño. Eso fue, digamos, como un preámbulo de lo que pasaría después, que la historia oficial pues nos ofrece una versión que es la que conoce todo el mundo, la que se ha publicado en muchísimos libros y todo, pero que ya desde 1992, cuando aparecieron unos restos, o cuando se desenterraron unos restos que supuestamente habían aparecido unos años antes, y que se atribuían a la familia imperial, pues desde ese momento ya comenzaron las controversias a decir, las personas que tenían información a decir, no, un momento, miren, esos no son los huesos de los Romanov, porque lo que pasó con ellos es distinto. O sea, es a partir de 1992 que ya comienza a esta otra versión a tomar más fuerza.
0: Según la historia oficial, durante la noche del 16 al 17 de julio de 1918... el zar Nicolás II y su familia fueron masacrados en el sótano de la casa

0: según tus investigaciones, ¿qué pasó verdaderamente en Ekaterimburgo aquella calurosa noche del mes de julio de 1918? ¿Qué tipo de información respecto a la familia imperial recibió Lenin al día siguiente mediante un telegrama mientras se encontraba en Moscú?
1: Bueno, te voy a decir que la familia no fue ejecutada, no fue masacrada, como dicen, en ese supuesto semisótano, porque no era ni un sótano completo, era semisótano porque la casa estaba en niveles y entonces la habitación quedaba una parte bajo, un poco bajo tierra, pero otra, las ventanas y todo eso se daban a la parte de afuera. Entonces ahí no ocurrió nada, la familia fue evacuada, primero fue evacuado el zar, al día siguiente fueron, tal como lo dice el ballet, hay un testimonio muy importante que es el que fue ballet del zar, que era un hombre llamado Terentiy Chemudrov. Él dio unos testimonios donde dijo que la noche del 15 al 16, que es precisamente un documento que yo publiqué en un artículo que publicó el medio informativo, la plataforma de noticias elespañol.com. Nuestros oyentes pueden buscar el texto en elespañol.com. Ahí está el artículo. También lo pueden buscar en nuestra página de la Sociedad Histórica de la Familia Imperial Rusa. Ahí lo pusimos. Y se menciona entonces que Terentiy Chemudrov, por ejemplo, él decía que la familia fue, que el zar lo sacaron primero la noche del 15 al 16, y yo puse el documento oficial que mandó el jefe del Ural, del Partido Comunista en los Urales, que se llamaba Belogorodov. Él lo manda a Moscú, a Lenin, donde le dice: el zar fue ejecutado en la noche del 15 al 16. 15-16, ojo con esta fecha. Y luego dice: la zarina y las hijas han sido llevadas a un sitio seguro. Esto es un documento oficial. Uh-huh. Uno de dos, porque en Rusia solo existen dos documentos oficiales de lo que es, de lo que fue la desaparición de los Romanov. Este que te acabo de mencionar, y luego hay otro que al día siguiente mandó Belogorodov también, que era el jefe del Soviet de los Urales, donde dice: informar a Sverdlov que la familia ha corrido la misma suerte que la cabeza. Oficialmente, la familia desaparece durante la evacuación. Entonces, ahí hay un misterio. ¿Qué quiso decir con oficialmente? ¿Y por qué si el día anterior dijo el zar fue ejecutado, pero la zarina y los hijos están en un sitio seguro? ¿Por qué al día siguiente dice la familia corre la misma suerte que la cabeza oficialmente? Tú sabes cuando uno se refiere a, cuando uno está hablando de algo, cuando hay alguna cosa tramándose y se dice, vamos a decir esto y esto y esto, pero oficialmente vamos a decir tal otra cosa.
0: Sí.
1: Eso es, digamos, lo que se entiende que pasó en esta situación.
0: Uh-huh. El 25 de julio, o sea, una semana después del magnicidio, Ekaterimburgo fue tomada por un regimiento de soldados del Ejército Blanco, contrarrevolucionario y en muchos casos prozarista. En este sentido, 21 días después de la desaparición de los Romanov y tras numerosas entrevistas realizadas al juez Iván Sergeyevich, no estaba seguro de la verdadera suerte de la familia del zar entonces, ¿verdad?
1: No. Fíjate que es que eso fue lo que pasó. Ya durante esos últimos días en que ellos estuvieron ahí, se escuchaba ya el avance de las tropas de los blancos, del ejército blanco, que venía desde la parte de Siberia, desde el este, hasta adentrándose al territorio ruso, y entre los primeros lugares, la primera ciudad que ya encontraban grande era Ekaterimburgo. Ya ellos en las noches escuchaban los ruidos de los cañones, la artillería, todo eso. Inclusive mucha gente, muchos ciudadanos de Ekaterimburgo estaban abandonando la ciudad, estaban yéndose hacia Perm, que estaba en ruta hacia Moscú, o sea, todavía más al centro de

0: y así. Si me explico, y tal vez si nuestros lectores pueden visualizar, digamos, el mapa de Rusia, está Siberia, pero digamos, cogiendo más hacia la izquierda, hacia el oeste, van a encontrar, digamos, está Ekaterimburgo, después más hacia está Perm, después está otra ciudad que se llama Viatka, y de ahí siguen ya en línea hacia Moscú. El plan original era llevarlas a ellas todas esa noche a Moscú. El tren los estaba esperando en la estación de Ekaterimburgo, no en la estación principal, sino en una estación secundaria. Ya estaba esperándolos. Era un tren sencillo, no era un tren de los de lujo, de ellos, nada de eso. Ahí no había lujo, no tenía ni siquiera baño ni nada. Ellos iban a salir esa noche directamente de ahí en dirección hacia Moscú. Por una circunstancia que pasó por culpa de Anastasia, no pudieron salir como habían planeado. Hay testimonios de personas, y en eso se basó también un libro que escribieron los dos investigadores británicos muy famosos, Anthony Somers y Tom Mangold, donde hay un reporte que dice que alrededor de las 2 de la mañana, en la madrugada del 17, un tren con las ventanas bajas partió de la estación de Ekaterimburgo y que según los testigos adentro iba la familia imperial. Uh-huh. Efectivamente, eso fue así, solo que en ese momento, en ese tren, no iba Anastasia, pero iban todos los demás. Uh-huh. Ahora, por eso te digo, en la casa, sea, propiamente, y Patiev, no pasó nada.
1: En esa casa donde dijeron que habían liquidado al zar y a la zarina y a sus hijas, menos a Anastasia, ahí no fue asesinado a nadie, entonces, nadie de la casa real.
0: No, ahí no fue asesinado a nadie. Ahí quienes, o sea, sí fueron asesinados esa noche 2 guardias. Uno que trató de defender a Anastasia, ¿sí? y otro que tuvo una discusión también con uno de los comandantes que han quedado a cargo de, uh-huh, de montar la escena de stage, como de poner la escena, de montarla. De plantar las evidencias como de que había habido un asesinato, pero nadie más murió ahí.
1: O sea que
0: todos fueron evacuados.
1: El zar y la familia huyeron con vida de allí, murieron en otro lugar.
0: Claro, todos por diferente lugar, sí. El zar fue llevado primero, tal y como lo dice Chemudov en su declaración, y después llegaron por el Zarevich. Y la zarina y las hijas iban todas juntas en el tren. Menos Anastasia, pero Anastasia se les unió después.
1: Ajá.
0: Anastasia la unieron después, solo que ya no dio tiempo de llevarlas directamente a Moscú porque las cosas se complicaron. Por eso es que después, esto es para entender por qué muchos años después, con todo lo del caso de Anastasia, uno dice, pero ¿por qué la familia no la reconoció? ¿Pero qué fue lo que pasó? Bueno, es que desde la primera noche, esa en que ellos iban a ser evacuados y que todos los familiares tenían las expectativas puestas, imagínate, en esa noche, uh-huh, ella se va a perder todo. Por su conducta imprudente, podemos desearlo con esa palabra,
1: sí,
0: fue una imprudencia, fue un error de su juventud, tal vez de su inmadurez, pero ella era de por sí siempre alocada y tenía una personalidad así, un poquillo loca, atarantada,
1: ¿sí?
0: Y ella echó a perder esa noche el plan de evacuación.
1: ¿Qué es lo que
0: después
1: hizo?
0: Ya,
1: ¿qué es lo que hizo, Marí?
0: Mira, esto no lo puedo decir directamente, exactamente, porque todo esto va a venir en un libro,
1: sí,
0: pero lo que sí te digo es que esa noche, cuando el tren partió de la estación de Ekaterimburgo en dirección hacia Moscú o hacia Perm en ese momento, porque tuvieron que cambiar el plan, Anastasia no iba en el tren, pero después se les unió. Y hay testigos, hay un testigo que fue a declarar en el juicio de ella en Hamburgo, que dijo que él la había visto después esa noche herida en la casa donde la estaban cuidando.
1: ¿Qué edad tenía en esa época Anastasia?
0: 17 años.
1: Años. Que se enamoró de algún guardia.
0: Se enamoró después el guardia rojo con el que ella escapó de Rusia.
1: Sí.
0: Que fue el que le ayudó a salir y que ella tuvo un hijo. Tú sabes que Anastasia tuvo un hijo,
1: sí,
0: un bebé. Y ese bebé, según las informaciones que hemos tenido, está vivo. todavía, uh-huh. Tiene 98 años. Y vive, no sé si decirlo, pero vive muy cerca de España.
1: Bueno, vamos a ir descubriendo esta noche y con el libro.
0: Vamos a ir descubriendo todo eso.
1: Y con el libro que nos tiene preparado María Estrábola, investigadora y escritora, porque lo tendremos dentro muy poquito aquí en España también, este magnífico libro, donde nos explica todas esas investigaciones, informaciones, ya no desde el punto oficial, sino desde el punto de vista oficioso, ¿verdad? Que a veces, como ya sabemos, la historia la escriben los vencedores. Con lo cual, vamos a darle buena cumplida solución o salida a la investigación que está llevando adelante ella y sus compañeros, que también trabajan al respecto para sacar a flote las verdaderas, la esencia, las verdades de lo que pasó con la familia del zar. En ese momento de confusión, Marí, tras la desaparición de la familia imperial rusa y para empezar a conocer el papel que jugó el rey Alfonso XIII en todo este conflicto, ¿qué lazos familiares unían a Alfonso XIII con la familia del zar?
0: Bueno, principalmente, digamos, en el caso de él, lazos de sangre, él no tenía muchos con la familia del zar, pero sí la esposa, la reina Victoria Eugenia, ella, pues como era inglesa, ella era prima hermana de la zarina. Eran primas hermanas. Hay que recordar que Victoria Eugenia de Battenberg era hija de Beatriz, la hija menor de la reina Victoria. Uh-huh. Y entonces, en ese sentido, pues, la mamá de Ena y la mamá de Alejandra eran hermanas. Y entonces ellas dos eran primas hermanas. Por otra parte, también recordemos que Beatriz se casó con un príncipe Battenberg, que era hermano del príncipe Battenberg que se había casado muchísimos años antes con Victoria, la hermana de la zarina, la hermana mayor. Ellas eran varias hermanas. Primero era Victoria, después era Elizabeth, que la llamaban Ella. Después seguía Irene, que ya hablamos de él porque ella, porque era la mamá del príncipe Segismundo de Prusia, ¿recuerdas? Uh-huh. Y también y después seguía Alice. Después sería Alice, que ese es el verdadero nombre de ella, Alice de Hesse, o Alicia de Hesse.
1: Sí.
0: Pero ella se tomó el nombre de Alejandra Fiodorovna cuando se convirtió a la ortodoxia y fue coronada zarina de Rusia. Tenía, ajá, que ser ortodoxa para ser coronada zarina. Ajá, ajá. Entonces ella tomó el nombre de Alejandra Fiodorovna. Pero entonces, volviendo al parentesco el esposo de Beatriz, o sea, el papá de Ena,
1: ¿sí?,
0: era hermano del esposo de Victoria. Lo que quiere decir que Victoria y Beatriz eran cuñadas.
1: Claro.
0: Eran cuñadas. Entonces había un lazo ahí muy grande. Y después también hay que recordar que, por ejemplo, el rey Haakon de Noruega y la esposa, ellos también eran primos del zar Nicolás. O sea, hubo muchos lazos de sangre involucrados. Y eso hizo que los parientes no cesaran ni un momento en los esfuerzos para rescatarlos a ellos.
1: Me estás dando a entender, Marí, que Alfonso XIII y Victoria Eugenia se trajeron a la familia del zar a España.
0: No. Al final no se los trajeron, pero eso no quiere decir que no fueran liberados.
1: Ajá. Okay.
0: Ellos hicieron todo el esfuerzo y el plan existía, y te puedo decir que existen los documentos. Yo tengo más de 400 documentos oficiales,
1: ¿sí?,
0: del gobierno de España, donde hablan de las negociaciones que están haciendo con fecha agosto, finales de julio, agosto, septiembre, todavía en octubre.
1: ¿Y estos documentos?
0: ¿Cómo va a ser posible?
1: Estos documentos no han salido a flote ni han salido de forma oficial, o sea que nos hemos quedado con
0: mira,
1: que... Dime.
0: Pues sí, ha salido algo, te voy a decir. Por ejemplo, sí, Julián, sí, Cortés Cabanillas, ese famoso historiador,
1: sí,
0: él publicó en su libro Alfonso XIII y en la Guerra del XIV, él publicó algunas cosas basado en sus conversaciones con el rey, el propio rey, cuando ya vivía en el exilio.
1: Uh-huh.
0: Entonces, él publica, él da las primeras señales de la participación de Alfonso XIII. Luego, por supuesto, don Carlos Seco Serrano, toda una autoridad de historia, el decano de la Academia Real de Historia, y a quien tuve la oportunidad de conocer y entrevistar y estar con él en dos oportunidades, en 2010 y en 2012. Sí. Don Carlos Seco Serrano también escribió unos artículos sobre eso. Hay un artículo que publicó ABC en el año, creo que fue en el 82, una cosa así, que se llama Alfonso XIII y los Romanov. Ahí viene muchísima información referente al papel, y él menciona documentos. Precisamente cuando yo lo contacté a él la primera vez en el año 2010, yo le mostré unos documentos del archivo de Eduardo Dato, que era el ministro de Estado,
1: sí,
0: que hablaban de esas negociaciones que estaban haciendo. Y yo le dije, es que lo que me sorprende es que las negociaciones tienen fecha de 4, 12, 15, 20 de agosto. Ajá. ¿Cómo? Si se supone que la familia estaba toda muerta desde el 16, 17 de julio.
1: Bueno, tú has tenido acceso además a un telegrama enviado por el propio rey Alfonso XIII, donde se ponía de manifiesto que la familia del zar estaba viva semana después de su muerte oficial.
0: Claro que sí. Ajá. O sea, y no solo eso, todavía tengo que no se ha publicado una carta de puño y letra de Alfonso XIII donde habla de ellos en 1919.
1: Ajá.
0: Exactamente, en 1919. Y otra de don Juan de Borbón, su hijo, también refiriéndose a las descendientes de Nicolás con los nombres falsos que usaban. O sea, esto es la punta del iceberg.
1: Claro, porque Marí, ¿es cierto que los bolcheviques accedieron a la petición del rey de España de dejar que se trasladara a España la zarina Alejandra, viuda de Nicolás II, conjuntamente con sus hijas, entonces?
0: Sí, claro, ellos estuvieron de acuerdo. Hubo tres frentes que estuvieron negociando. En primer lugar, los negociadores fueron los alemanes. Cuando se firmó el Tratado de Brest-Litovsk, donde se puso fin a la guerra entre Rusia y las potencias centrales, ahí fue donde los bolcheviques prácticamente no solo cedieron en un montón de demandas de los alemanes con respecto a tierra, Rusia perdió una cantidad enorme de territorios, como Polonia, como Ucrania, como Crimea, todo eso lo perdió en ese momento cuando firmaron el Tratado de Brest-Litovsk. Fue humillante para los bolcheviques, fue humillante, pero es que ellos no tenían la capacidad bélica para hacerle frente al ejército alemán. Ajá. Entonces dijeron, aquí lo primero que tenemos que hacer, además, ellos por el otro lado, el ejército alemán significaba Primera Guerra Mundial, pero además ellos tenían que hacerle frente al ejército ruso, a los blancos, a esos que venían avanzando, como te dije hace un instante, de Siberia hacia adentro, hacia territorio central, y entonces ellos no podían estar apagando dos fuegos al mismo tiempo, como diríamos en un lenguaje más coloquial.
1: Sí,
0: entonces pensaron, mejor para que triunfe nuestra revolución, tenemos que enfocarnos en eliminar a estos del ejército blanco, que son los que quieren, tal vez, si no una continuación del régimen zarista, del imperio, por lo menos un nuevo gobierno, pero siempre dominado por ellos, porque inclusive el almirante Kolchak, que era el jefe de los ejércitos blancos, de las tropas de los blancos, y ellos estaban deseosos de hacerse con el poder. Entonces Lenin pues tuvo que tomar la opción, y su gente, entre ellos Trotsky, que era el ministro de Relaciones Exteriores, y otros más, y Chicherín, que llegó a ser después, cuando Trotsky era el segundo a bordo, cuando Trotsky renunció, Chicherín, que es el que después se encarga de las negociaciones, y el que las recibe a ellas en Moscú y las saca y todo, Chicherín llegó a ser ministro de Relaciones Exteriores. Ellos habían estado todos en las negociaciones en Brest-Litovsk, entonces sabían perfectamente cada punto y cada coma que tenía esa negociación.
1: Ajá.
0: Pero no solo eso, ellos mantuvieron también durante muchos días reuniones secretas, donde ahí por debajo de la mesa se ponían de acuerdo entre las cosas que querían. Y lo primero que hizo el zar fue exigirle a los bolcheviques la liberación de la familia imperial.
1: ¿Y el zar, dónde murió y cuándo murió el zar?
0: Mira, el zar, nada más te voy a decir, murió en 1952, pero por acuerdos de confidencialidad con respecto a documentos y a un documental que se va a producir. No puedo decir más detalles, nada más te digo, el zar sobrevivió. Hay muchos indicios, por ejemplo, en el año 1919, en diciembre del 18, el gran duque Kirill, primo hermano del zar, a él lo entrevistaron en el New York Times, y él dice que recién recibió una carta de Tatiana, la segunda hija del zar, donde dice que todas ellas están bien y que su padre también está vivo.
1: Caramba. Imagínate. O sea, la historia que nos han contado no tiene nada que ver con la realidad, entonces.
0: No tiene nada que ver. Y después fíjate que hay un periódico que se llamaba La Época de España, sí, que en 6 meses después, en junio, el 12 de junio de 1919, el corresponsal que vivía en París, en Roma, entrevistó al príncipe Yusupo, que estaba casado con una sobrina del zar, y que vivía, Yusupo fue el que estuvo involucrado en lo del asesinato de Rasputín. Entonces, este corresponsal se lo encuentra en Roma y lo entrevista. Y le dice, el príncipe Yusupo le dice que él tiene razones muy fuertes para creer que la familia del zar está toda viva, y que él en el invierno estuvo visitando a la mamá del zar, a la emperatriz madre, y que estuvo leyendo cartas que el zar le manda a su madre. Así, leyendo cartas. Lo cual lleva a otra situación muy interesante. Se sabe, y está escrito en muchísimos libros, que hasta el último día de su muerte, la emperatriz madre Dagmar, María Fiodorovna, que era su nombre como emperatriz, María Fiodorovna dijo que su hijo no había muerto, que todos estaban vivos y que ella sabía perfectamente dónde estaban y que estaban siempre cuidados por personas leales. ¿Sabió? Hasta el día de su muerte, en 1928.
1: O sea, ¿dónde murieron la zarina y las hijas, las 5 hijas, dónde murieron? ¿En España, entonces?
0: Todas murieron. No, ellas a España no fueron. María es la que fue a España después y sí, vivió un tiempo en España, tenía una casa en Marbella, un montón de cosas te puedo contar de María, claro. María después sí vivió en España un tiempo, sí, porque ella se casó, ella tuvo 2 hijas, es más, es la que tiene descendientes. En este momento una de las hijas de María Nikolayevna está viva.
1: Ajá.
0: Y tiene hijas y tiene nietos. Porque la otra, la mayor, que se llamaba Olga,
1: sí,
0: que mira lo curioso, se llamaba Olga Beatriz. Olga por su hermana, y sí, por su tía y por todas las Olgas que venían en la familia imperial, pero también Beatriz porque uno de los nombres de la zarina tenía el nombre Beatriz.
1: Ajá.
0: Y también la zarina tenía varios nombres, ¿verdad? Ellas tienen una fila de nombres.
1: De ellos era Beatriz. Hay una mujer que fue entrevistada hace un tiempo, tanto en televisión, salió, dio la vuelta al mundo. Decía que era la verdadera, una de las descendientes de los Romanov. Hablamos contigo sobre ese particular hace algún tiempo ya atrás, ¿verdad, Marí?
0: No recuerdo porque...
1: ¿Qué hay de cierto en eso?
0: Que haya alguien que diga... Bueno, es que mira, depende de la rama donde viene, porque, por ejemplo, la hermana de Sara Fenia, pues sí tuvo hijos y tuvo nietos, y tiene una nieta o una bisnieta que vive en Inglaterra y que pues sí, ella es Romanov, pero de la familia, después hay otro señor que vive en Rusia también, que es descendiente de uno de los hijos de Olga, la hermana menor del zar. Pero digamos, de la familia propiamente del zar, de la rama del zar directamente.
1: Uh-huh.
0: Hay una persona, un señor que es que está vivo, que es descendiente del zarevich, de Alexis, y Alexei, y hay una, y está la hija de María, que María tuvo 2 hijas, como te decía anteriormente.
1: Sí, sí, sí.
0: Olga Beatriz y Julia Yolanda, y le pusieron Beatriz también en agradecimiento a la mamá de Ena, a la princesa Beatriz, porque ella ayudó muchísimo con la liberación de ellos y todo.
1: O sea, lo que nos han contado la historia, lo que nos han contado de la muerte del zar, la zarina y sus hijas, ese 4 de julio de 1918 fue mentira.
0: Fue absolutamente
1: un montaje.
0: Todo es un montaje, Hay mucha gente que lo sabe.
1: Sí.
0: Hay montones de documentos oficiales, como te digo, solamente de lo de España, de las negociaciones que hizo el rey de España para sacarlas a ellas, hay más de 400 documentos. Donde no se necesita ser muy listo para leerlos y decir, aquí pasó algo. Porque ¿cómo es posible que el rey de España y todos sus embajadores en Viena, en Londres, que era Rafael Merideval, en San Petersburgo, que era Villacinda, Saavedra, que era en Bulgaria, Castro, que era en Viena, el embajador Analti, que era en Suecia? ¿Cómo es posible que toda esta gente, muy inteligente, toda gente muy preparada, cómo es posible que todos estos estuvieran enviando comunicados y compartiendo la información de que todos estaban, de que la zarina y las hijas estaban bien, uh-huh, de que ya los bolcheviques habían aceptado liberarlas, de que el rey de España anunciando en todos los periódicos, Eduardo Dato dio una conferencia de prensa donde dijo, sí, la zarina la vamos a traer, va a vivir, que iba a vivir en San Sebastián, en el Palacio de la Magdalena, todo estaba preparado, a ella las habían llevado ahí. El mismo Alfonso XIII le dice al Kaiser que él ha dado su palabra de honor de que las van a traer y que ellas van a vivir ahí y no se van a inmiscuir en cosas políticas, en nada, que van a vivir ahí y que van a por lo menos hasta el final de la guerra, dice.
1: Pues muchas gracias, Marí.
0: Gracias, no, gracias a ti, muchísimas gracias y saludos a todos por allá, que tengan un excelente día y será hasta la próxima.
1: Gracias, Marí Straulauz, investigadora y escritora, esta noche tocando el tema de Alfonso XIII y el plan para salvar a la familia del zar, en luces en la oscuridad.

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1: Bien, pues continuamos en Luces en la oscuridad y en Tierra de Sueños. El otro día en Madrid tuve la oportunidad de conocer una empresa, no sé exactamente si es una ONG, lo vamos a descubrir en el día de hoy, que me llamó muchísimo la atención porque hablaba de la inclusión de personas con el síndrome de Down y personas con discapacidad intelectual. Me pareció una idea estupenda, sobre todo la forma de tratar a estas personas que tienen una cierta discapacidad, porque la empresa se llama IntegraAzafatas.es, IntegraAzafatas.es, y lo que yo entiendo es que lo que pretenden es integrar a personas con el síndrome de Down y con una pequeña discapacidad o gran discapacidad intelectual en el mercado laboral, y eso a mí me gusta francamente mucho. Por eso he querido en el día de hoy traeros a Luces en la Oscuridad y a Tierra de Sueños, pues a los fundadores, a los integrantes, a los coordinadores, a la presidenta de IntegraAzafata.es, que se llama Rosa Martínez Sanz. Rosa, muy buenas noches.
2: Hola, buenas noches, Pedro. Encantada.
1: Bienvenida, Rosa, bienvenida.
2: Bien hallada.
1: ¿Cómo nació esta idea tuya, por favor? Porque a mí me parece una idea fantástica. No en sí por lo que está ofreciendo, que sí, que está genial, porque necesitamos mucha más gente que se preocupe por las personas que tienen una discapacidad intelectual o algún tipo de problema, porque ya sabemos que tenemos unas organizaciones que ya se dedican y se preocupan a ello, pero que salga eso desde un colectivo privado, a mí me parece que tiene, pues hay que apoyarlo y que tiene, vamos, que tiene un do de pecho importante. ¿Cómo surgió esa idea tuya, por favor?
2: Pues es que surge precisamente por algo muy, muy personal. Y es que yo tengo 4 hijos, mi segundo hijo tiene síndrome de Down. Yo vengo del mundo de los eventos y de los congresos y mi hija, mientras estaba estudiando la carrera, ella colaboraba como azafata en la empresa en la que yo estaba trabajando. Cuando Álvaro, mi segundo hijo, iba a cumplir 18 años, él también quería trabajar como azafato, pero es que él, esos rasgos físicos no se lo iban a permitir, porque estuve mirando, no existía ninguna agencia inclusiva, ninguna agencia de azafatos inclusiva en el mercado, así que decidí crearla yo y hemos empezado en Valencia y ahora ya tenemos presencia en Madrid, de hecho aquí tenemos a las coordinadoras de Madrid, Laura y Alejandra, y bueno, lo que nosotros pretendemos es darles la presencia que se merecen estas personas en el mundo de los eventos y de los congresos, que se les juzgue por sus capacidades y no por una imagen determinada, ¿no? Porque estos chavales tienen presencia en muchos sectores laborales, por fortuna, ya esa inclusión laboral ya existe, pero en el sector de los eventos no existe todavía. Y no existe porque no se ajustan, no se adecúan a los estereotipos, a las etiquetas que se supone que tiene que tener un azafato. Y eso es una injusticia tremenda, Pedro.
1: ¿Qué etiqueta tienen que tener los azafatos? Explícamelo, por favor.
2: Bueno, pues en principio un azafato, a ver, la sociedad tiende a confundir el azafato de imagen con el azafato de eventos. Un azafato de imagen sí que requiere una determinada imagen, es un sector muy respetable, pero nada que ver con el sector de azafatos de eventos. Un azafato de eventos no tiene por qué tener ni una altura determinada, ni unas medidas determinadas, y sin embargo, en la sociedad sí se exige que el azafato tenga esas medidas y esa altura. Entonces, nuestros hijos, nuestros chavales, ahí no pueden entrar. Y es tremendamente injusto porque en un evento no tienen que acaparar la mirada de nadie, sino tienen que realizar unas funciones y para ello están perfectamente capacitados para realizarlas.
1: ¿Eso significa que tu hijo, por ejemplo, tiene algún tipo de discapacidad o tiene el síndrome de Down?
2: Claro, mi hijo tiene síndrome de Down, sí, tiene su discapacidad intelectual, obviamente, sí, tiene un ritmo más lento, a lo mejor tiene una fluidez verbal menor que la que podemos tener nosotros, pero él está perfectamente capacitado para hacer las cosas. Le das una orden, la hace. Él se maneja, tiene su ámbito espacial, puede ir de un sitio a otro perfectamente, por Valencia se mueve solo. ¿Por qué no puede trabajar en un evento? Porque lo lleva escrito en la cara, Pedro. Eso no puede ser.
1: Está muy bien, es una muy buena idea. Pero fíjate que el de arriba nos envía a veces señales, ¿no? Como diciendo... ¿Qué pasa, no? ¿Por qué, no? Muchas veces nos hacemos esa pregunta, sobre todo aquellas personas que no acabo de entender lo que me ha enviado Dios, ¿no? Yo te agradezco muchísimo lo que estás diciendo porque es una forma de decir, caramba, pues a lo mejor sí que me ha enviado Dios, no solamente para como hijo, como tal, sino porque tengo que ayudar a mucho más gente que está viviendo lo que está viviendo mi hijo, lo que están viviendo muchas familias, muchos papás y mamás que tienen a hijos que tienen pues esa discapacidad intelectual o que tienen el síndrome de Down. Rosa.
2: Efectivamente, Pedro, yo muchas veces cuando nació Álvaro no entendía el por qué había, no sé, dices, ¿por qué a mí? Soy una persona súper sana, ¿no? Lo típico, ¿no? Que te haces muchísimas preguntas y al final, con el transcurrir de los años, entiendes el por qué, se van pues eso, ajustando las piezas del puzzle y sabes que Álvaro tenía que venir porque Integra Azafatas tenía que ser una realidad. Claro. Entonces, ya no solamente por Álvaro, es por todos, ¿no? Porque lo que te comentaba antes, Pedro, pues hemos empezado por Valencia, promoviendo la inclusión laboral aquí en Valencia y ahora, gracias a Integra Azafatas, pues Lidia, Alejandra, Laura, tienen la oportunidad de trabajar, ¿no? Y de estar ahí presentes y construyéndose un futuro. Pues eso, ya solamente por eso ya me vale la pena que Álvaro esté aquí, ¿sabes? Claro, sí. Y así por muchísimas otras cosas que no te voy a contar, pero
1: claro, en fin. Faltaría más. No obstante, tú hoy...